0: siempre.
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0: Llegamos a las 6 de la mañana, 7 minutos, 6 de la mañana, 7 minutos en el Mañanero. Muy buenos días para todos los oyentes de Diversa Radio 96.7. Buenos días, buenos días, buenos días, buenos días, good morning. Arrancamos el Mañanero, el programa diferente, el programa de la gente, el programa que escucha todo el mundo hasta ahora en la Comunidad de Madrid, en España y en el mundo. Sí, porque ustedes qué dicen, que es que solamente el Mañanero lo escuchan aquí en la M30, ¿no, señor? No, no, no, no. Nos escuchan hasta ahora de la noche en territorio colombiano. Imagínate, aquí ya es martes, en Colombia el lunes. ¡Hijo de madre! 11 de la noche, 8 minutos en territorio colombiano. Le dura el día entero. 6 de la mañana, 8 minutos en territorio español. Una hora menos en Canarias. Y como todos los días, siempre tenemos un tema del día para que usted comience a opinar ya mismo. A través del 611-431-462. 611-431-462. Ya mismo usted puede comenzar a opinar. Oiga, el temita del día hoy tiene que ver con las parejas. Sí, con las parejas. En algún momento de su vida usted ha tenido una pareja o tiene una pareja, ¿no? Como todo el mundo, ¿no? Es normal. Ni que fueran más feo y la más fea, pues como para no tener nunca una pareja, ¿no? El tema del día tiene que ver con esos apodos de pareja. Esos apodos que en algún momento le hemos puesto a esa pareja, que la pareja le ha puesto a uno. Pero yo digo, hay una cosa importante. Hay apodos de apodos. Apodos o motes, como se le conozca también en su país. ¿Cómo le dice usted a su pareja? ¿Cómo le decía a su pareja? Ah, es que no tengo pareja. Bueno, entonces, ¿cómo le decía a alguna de sus parejas? ¿O cómo escuchaba que su papá le decía a su mamá? ¿Cómo le decía el abuelito a la abuelita? Ese es el tema del día de hoy. Apodos de pareja, porque es que hay unos apodos muy normalitos, sí. Amor, mi vida, mi cariño, mi lucero. Pero es que luego pasamos a unos apodos que ya... ¡Ay, no, no, no, no, no, no! Son apodos como bautizados con agua de mi palo. Apodos bautizados con aguapanela con limón. Apodos bautizados con vinagre. Que más que hay unos apodos que es que... Mi cochinilla, ah, mi cochinilla. No, no, no, no, no, no, hay de apodos. El 611-431-462, tanto el WhatsApp como la línea está habilitada por si usted me quiere llamar, me quiere marcar ya mismo. 611-431-462. Ya con el tema del día servido, ya mismo usted me puede comenzar a mandar la notica de voz. Juancho, yo le digo a mi pareja así, mi pareja me dice así, yo le decía a mi exnovia así. Dígalo sin miedo, no pasa nada. Usted sabe que las puertas de una relación para adentro, eso es la relación, es una cosa, y de la puerta para afuera, eso es otra cosa. No pasa nada, ¿cómo le decían? Mi caramelito hermoso. Mi bebecito hermoso. Mi Winnie Pooh. Ay, no, ya que a uno le digan Winnie Pooh, ya pa' aquí vámonos. ¿Quién es mi Winnie Pooh? ¿Quién es mi Winnie Pooh? ¿Quién es mi Winnie Pooh? Con esa barriga cervecera. 611-431-462, 611-431-462, hasta la hora de la mañana, en este martes sabrosito rico, le damos la bienvenida a Sofi, como cada mañana en el Mañanero. Oiga, mi Sofi, buenos días, mujer divina, mujer hermosa, cosita rica, deliciosa.
1: Mi amor, muy buenos días, mi gente, mis camioneros, mis amigos de la limpieza, todos los que nos escuchan y nos sintonizan en el metro. Les damos la bienvenida a este martes gustoso y rico. Oiga, mi amor, bienvenidos al Mañanero con Sofi en Diversa Radio 96.7. Aquí con su servidora todos los días de 6 a 10. Les traemos información, música, Sophie, Sophie, Sophie, Sophie, alegría.
0: De 6 a 9, ¿cómo que de 6 a 9? Métale ritmo, mi amor, despierte, viene dormida
1: bueno,
0: hoy, ¿qué le pasó?
1: ¿De 6 a 9?
0: Venga, réstale rapidez, métale rapidez, mija, porque es que no, está, que no me la trataron bien anoche, ¿o qué?
1: Bueno, ay. De 6 a 9 con Sophie. Les traemos un tema apasionado hoy.
0: Oiga, Sofía, pero... hoy estamos hablando de los apodos de pareja. Los apodos de pareja. ¿Cómo le decía bueno. usted a su expareja? ¿Cómo le decía él a usted? Cuénteme, ¿cómo esos apodos de pareja? Que hay apodos de apodos. Ya cuando mi vida, mi tesoro son normalitos, ¿cierto? Pero ya cuando ya le llaman a uno que es que... Ay, ¿quién es mi Winnie Pooh hermoso? ¿Quién es mi barriga yo-yo? Ay, mi cuchufleta. Ay, no, eso ya es otra cosa.
1: Bueno, a mí mi expareja me apodó como mami, mi diosa, mi reina. Yo creo que hay uno de los apodos que más me gustaba y era mi princesa, pero creo que no solamente son apodos que le pones a tu pareja con...
0: No, claro.
1: Ahí está, mi amor. Eso es lo que queremos aquí en El Mañanero. Ritmo, sabor. Y bueno, aquí es para levantarse con energía, para que tengan día de trabajo, pero con toda energía y toda...
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0: 611-431-462. Hasta hora de la mañana.
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0: Comenzamos a recibir mensajitos. 611-431-462. Apodos de pareja. ¿Cómo le decía usted a su pareja? ¿Cómo le dicen? Cuénteme ya mismo. Todo mundo, el WhatsApp a reventar. Mande su notica de voz. Mande su mensajito. Márqueme ya mismo y coménteme. Porque comenzamos con este mañanero. A ritmo de la buena cumbia. Seguimos, no paramos.
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0: 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Buenos días, Mancha Blanca. Buenos días, Mancha Negra. Gremio del transporte, repartidores, traileros, camioneros. Mi gente de las grúas. Servicio de limpieza de la Comunidad de Madrid. Buenos días, 615.
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0: comiendo muchísimo.
1: 6 de la mañana, 24 minutos. 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Llega la agrupación Aguamarina con sus grandes éxitos. Súbale volumen. Saludos para mi gente de Perú, de Bolivia y de Ecuador.

Colombia, que nunca me falte en el mañanero. Oiga, quiero saludar especialmente a la familia chilena, oyentes chilenos hasta hora de la mañana, mi gente de Perú, de Bolivia, de Ecuador, de Nicaragua, de El Salvador, gente de Venezuela. Para los dominicanos que están escuchando el programa, muchos amigos de VTC nos escuchan hasta ahora. Chicos, buenos días. 611-431-462, 611-431-462.

0: Hay 1462, el WhatsApp está habilitado para que usted me reporte la sintonía, me levante la manito y me diga: Juancho, quiero tal canción. Juanchito, el apodo que me tenían a mí era este. Recuerde que hoy estamos hablando de los tipos de apodos entre parejas. Hoy estamos hablando, hoy en el mañanero estamos hablando de eso, de los tipos de apodos entre parejas, porque es que prácticamente hay apodos de apodos, Sofi, ¿no? ¿Qué apodo recuerda usted que le tenían?
1: Pues a mí me han dicho de todo, ¿no? Yo creo que el más común, típico, es amor. O sea, siempre, siempre, pero bueno, yo sé que hay gente que se sale un poco de ese, ¿no?
0: Sí, porque hay mujeres que dicen, no me diga amor, que es así le decía, así no. Le decía a todos, así le decía a todos, no. A mí no me diga amor, a mí no me diga amor, porque claro. Es que así le decía a todos. Sí.
1: Creo que eso es muy de parejas ya de largo tiempo. Es como que muy cringy, ¿no? Ya da un poco de risa y pena ajena a la vez. Yo creo que, bueno, cada uno.
0: Pero ahí puedo, mírese, pues, digamos, yo estaba pensando, hay apodos, mi gordo, mi gorda, mi, oiga, este es mi osita, mi osita, ay, mi osita. Osita.
1: Mi osita.
0: Ay, no.
1: Pero
0: tan lindo.
1: Es que hay parejitas que les gusta eso, ¿eh? Y es que se les queda, ¿sabes? Porque a veces se asocian con el nombre del animal que más les recuerda a ti, ¿no? Tu espíritu, tu forma de ser. Yo creo que no está tan lejos, ¿no?
0: Del, a un primo Sofi le decían perrito.
1: Perrito. Oye, pero hablando de perrito, en otros países se le dice doggy a el novio.
0: A doggy. Es como... Sí, mi doggy. Sí, mira, sí, pues. Sí. Mira, sí. Que te digan a ti, mi conejita. Ah,
1: mi conejita.
0: Ay, mi conejita.
1: A ti te pega, ¿eh? Yo creo que tú sí serías de poner unos apelativos así un poco... poco convencionales.
0: Pero mira, es que mira lo que es que mi cochinita. No, es que no, mi cochinita.
1: No. Ya ahí no.
0: No,
1: yo
0: no.
1: Creo que
0: es que mi cochinita.
1: Ya no.
0: No, pero este está bonito. Mira, es que dice, mi panzoncito.
1: Yo creo que esos apelativos se quedan más de rollo en chiste, ¿no?
0: No, Sofi, no, chiste. Usted dice chiste, pero hay personas. Sofi, habla un poquito más fuerte, por favor, o acérquese un poquito más al micrófono, perdón. Porque se te escucha un poco bajito. Habla ahí, yo miro, probemos ahí, habla.
1: Sí.
0: Un poco más fuerte, ¿vale? Un poquito más fuerte para acérquese a mí. Pégueselo a la boca, mi amor. Claro. Habla un poquito más fuerte y más rápido, ¿vale? Gracias.
1: Sí, por eso que... Yo creo que poner esos apelativos se queda más en plan de chiste, ¿no? En un ambiente de risa, de vacilón, pero es que si te lo dicen en un ambiente más serio, pues ya cambia la cosa.
0: Sofi, imagina que usted tenga novio y le diga mi tormento.
1: No. Ese, yo creo que... Sí, yo no, creo que... Si le dices eso a tu novia, yo creo que, bueno, suerte.
0: No, porque es que al fin y al cabo, no, porque mi problema favorito, dicen por acá que mi problema favorito.
1: Ya, yo creo que a eso, así es como se le debe decir.
0: ¿Como mi problema favorito?
1: Exacto, tu novia, sí. Estoy de acuerdo en que eso pega mucho más. Que cualquier otra cosa.
0: Bueno, vamos a ver qué nos dicen los oyentes a través del 611-431-462. Invitar a todos los oyentes para que ya mismo comiencen a reportar la sintonía. Por acá te saludaba Raymond, Sofi, que estabas tú, fuiste a tomar café. Escucha el saludito de Raymond.
1: Claro.
2: Buenos días, mañanero y mañanera. Buenos días, Sofi. Buenos días, Juan David. Saliendo, reportando sintonía.
1: Claro, un saludito para todos los oyentes que nos escuchan y siempre apoyando a la radio. Muchas gracias a todos. Y...
0: ¿Qué nos dice por acá Alejo? Escuchemos a Alejo.
1: A ver.
3: Buenos días, Juan David, un saludo para todos los oyentes. Buen día para todos. Tema del día, bueno, normalmente tenemos motes y así apodos. mami, gordi, papi.
1: Mami, así. Gordi, papi.
3: Pero cuando nos enfadamos, ella Leo y yo Anabel. Eso lo digo.
1: Mira, nombre y todo. Oye, sí que es verdad que cuando cambiáis de tono, ya se sabe que la cosa va en serio.
0: Sí, no, o sea, cuando ya la ya hay una, ay, cuando hay enfado entre las parejas, ya no, qué gordo, qué no, ya. Carlos, Rodrigo Fernando, me colabora por favor aquí en la cocina. Rodrigo Fernando Betancourt, por favor, me colabora por favor con los niños. Rodrigo Fernando, me recoge por favor esto por aquí. Ya, Rodrigo, por favor. ¿Cómo es? ¿Te acuerdas?
1: Se ha puesto serio aquí la cosa. Pero oye, que en la variedad está el gusto y todo en el amor se vale siempre que se lleve bien, ¿no?
0: Sí, no, claro. Ya mismo comente hasta a través del 611-431-462 por acá que nos dicen los oyentes. A ver, buenos días familia, Dios bendiga sus vidas y sus hogares, que abunde la salud, el amor y la prosperidad. Que la protección de Dios les acompañe siempre. Un abrazo, excelente día para todos. Las palabras de don Roberto Merchano, hombre, que nos deja ese saludito, oh. Sofi.
1: Muchísimas gracias, don Roberto, por esas palabras tan hermosas y ese deseo tan bonito de buen día para todos y bendiciones.
0: Oiga, por acá dice Claudia Castañeda, buenos días para todos los mañaneros, mi pesadilla sin fin. Hijo, ese es bravo, ¿no? Mi pesadilla sin fin.
1: Yo creo que... En el amor y en la guerra todo se vale. Y oye, si son felices con su pesadilla sin fin, pues así sea.
0: Oiga, al fin y al cabo el amor comienza por golpes, dicen por ahí, ¿no?
1: Ah, sí, pues yo no sé de dónde vendrá ese dicho.
0: Sí, dicen que por ahí que el amor comienza por golpes, que cuando uno le gusta una persona o así, primero comienzan a, literalmente, no es que le agolpie, sino que comienzan a utilizar palabras así de molestar, de jueguitos, así, ¿sí me entendés?
1: De jueguitos, sí. Yo creo que no me suena, o sea, yo no lo he vivido y bueno... No creo que tenga una connotación tan bonita.
0: 611-431-462, hasta ahora de la mañana, llegando gracias a La Casita Latina Bar Restaurante, comida ecuatoriana y colombiana en el corazón de Madrid. 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Y la Yaque, que siempre está ahí pendiente, doña Jacqueline, que siempre está pendiente ahí de todo lo que sucede en La Casita Latina Bar Restaurante. 611-431-462, el WhatsApp sigue habilitado para que usted me reporte la sintonía. Por acá, ¿qué nos dice Alejo? Buenos días.
4: Buenos días, papito. Buenos días, mañaneros. El apodo que le tengo a mi esposa es muy normalito. Yo le digo la flaca, mi flaca.
0: Ay, qué bonito, mi flaca. Ay, no, su apodo es tan bello, Dios mío, bendito. Mi flaca. Tenía un primo que le decían espagueti andante. Espagueti andante. Espera, le decía a la mujer, ¿dónde viene mi espaguetico? ¿Dónde viene mi espaguetico? 611-431-462, hasta hora de la mañana. Oiga, hoy estamos hablando del Día Internacional de la Democracia.

0: Y hoy analizando todos los diarios, Sofía, hoy estamos hablando del Día Internacional de la Democracia.
1: ¡Qué chulo! Pues este día es para recordar que la democracia no es solo votar, es participar, vigilar y exigir transparencia, ¿no crees?
0: Sí, no, tienes toda la razón. También celebramos el Día Mundial del Linfoma, Día Mundial del Linfoma, hoy 15 de septiembre, del Linfoma, Día Mundial.
1: No, déjame que lo verifique. Sí, exacto, Juan David. Hoy 15 de septiembre es el Día Mundial del Linfoma. Una fecha para crear conciencia, conocer las señales y pues mandar un abrazo a todos los que le están pasando ahora y a sus familias. Y bueno, seguimos con el mañanero de Diversa Radio 96.7, que hoy pues viene cargadito de democracia, apodos de pareja y de todo un poquito.
0: Así es, y también hoy hablamos de que hoy se celebra el Día de la Independencia de Costa Rica, hoy 15 de septiembre. Oigan, un abrazo para toda la familia de Costa Rica, para todos los oyentes de Costa Rica, hombre. Cuénteme un poquito de este 15 de septiembre que se celebra ahí en Costa Rica, Sofi.
1: A ver, espera que lo compré. Pues sí, es un temazo. Mira, Costa Rica celebró su independencia el 15 de septiembre de 1821, cuando Centroamérica proclamó su independencia de España. Y un dato curioso es que en Costa Rica la noticia llegó días después, por lo lento que iba el correo en esa época. Y hoy lo celebran con desfiles, antorchas, tambores y mucho color. Pues mira, desde aquí, desde Diversa Radio 96.7, un abrazo gigante a todos los costarricenses. Pues pura vida, que viva la libertad y su alegría.
0: Eso es verdad, Sofi. Uno de los aspectos más destacados es el desfile de faroles, que tiene lugar en la noche del 14 de septiembre. O sea, que en este momento en Costa Rica están festejando en este momento ese desfile de faroles en las ciudades y pueblos de todo el país. Los niños y adultos llevan faroles decorativos hechos a mano, símbolo de la luz de la libertad, y marchan por las calles al compás de la música tradicional costarricense. El 15 de septiembre se llevan a cabo desfiles en todo el país, con bandas de música, grupos de danza y participantes vestidos con trajes tradicionales de Costa Rica. Los desfiles son coloridos, alegres y las calles se llenan de espectadores que se reúnen para celebrar su Día de la Independencia. Oiga, un abrazo para toda la gente costarricense.
1: Claro,
0: ¿Cuál podemos decir que es el plato típico de Costa Rica, Sofi? Esa comida típica de Costa Rica, ¿cuál podríamos decir que es?
1: Hombre, Juan David, el gallo pinto, arroz con huevo, natilla, queso y plátano maduro. Y también el casado, que lleva arroz, frijoles, ensalada, plátano maduro y alguna proteína, tipo carne o pollo.
0: Mira, hombre. Oiga, muy parecido como una bandeja paisa, ¿no? Muy parecido, ¿cierto? Y como las menestras en Ecuador, muy parecidito todo, ¿no, Sofi?
1: Claro, todo tiene sus similitudes, ¿no? Pero con su toque propio de cada país. Y bueno, pues qué mejor manera de celebrarlo que con un buen plato de eso, ¿no? Pura vida.
0: Así es, 6 de la mañana, 43 minutos, 6:43. Seguimos en el mañanero hasta ahora en Diversa.
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0: Me reporta la sintonía, 611-431-462. Levánteme la manito, venga, vamos. Cuénteme desde dónde está escuchando el mañanero.

0: desde Medellín, Colombia. Un saludo para mi hijo Juan David. Ten un feliz día, amigo. Lo quiero mucho.
1: Un saludo para mi señor padre, don José Luis Mesa. En Medellín, padrecito, buenas noches. Él se trasnocha escuchando a su hijo, María. Mi viejo, un abrazo, lo quiero mucho. Súbale el volumen en la ciudad de la eterna primavera. 6 de la mañana, 47 minutos. ¿Quién me trae un cafecito? Hoy Sofi no trajo nada.

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1: Y llega la buena salsa en el mañanero. Canción solicitada a través del 611-431-462. Año 2003 de su álbum En Tiempo de Amor. Maelo, bienvenido al mañanero.

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1: 7:02, primera hora del mañanero, llegando gracias a Bocados Raiza. 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
2: Y escuchábamos al gran tocayo, don David Pavón, aquel viejo motel sonando en el mañanero. Oiga, familia, les cuento algo muy importante. Recuerden que el mañanero, el fin de año, siempre vamos llevando las novenas de aguinaldo, siempre estamos haciendo las cositas de los niños. Así que si usted desde ahora ya quiere comenzar a separar esa fechita para hacer la novena de aguinaldo, me lo habla con tiempo, haga las cosas con tiempo. Yo sé que estamos en septiembre, pero es que esto ya septiembre, octubre, noviembre, ya llega el mes de las suegras, entonces ya esto se acabó, ¿vale? Porque mucha gente me estaba preguntando, Juancho, ¿usted qué hace en Navidad? Oyentes nuevos, porque los que son oyentes, llamémoslos de la vieja guardia, saben que llevo 8 años aproximadamente que voy a las casas de los oyentes y hacemos la novena con los niños. Ustedes arman el pesebre y hacemos la novena con el mañanero. Así que si usted no sabía eso, ya sabe una cosita más. Vamos hasta la casa, yo voy, cantamos el tutaina, tuturmaina, cantamos ahí, ven, ven, ven, ven. Todo eso lo hacemos porque yo dije cuando comencé a hacer las novenas, una misión que tiene el mañanero es no dejar perder la tradición colombiana, no dejar perder esos momentos junto al pesebre, no dejar perder la esencia de los colombianos en gran parte, y es que en las Navidades somos personas unidas, que nos gusta ayudar, que nos gusta compartir. En Navidad prácticamente todos somos familia. Usted va por la calle y encuentra un colombiano, usted va a pedir, no, vamos a tomar algo. De una, todos somos amigos, todos somos familia. Así que el mañanero desde hace 8 años lo propuse y lo vengo siempre cumpliendo, que siempre en la Navidad vamos a celebrar la novena de aguinaldo, siempre. Y bueno, ahí vamos. Así que si usted no lo sabía, ya lo sabe. En diciembre me invita a la casa sin problema. Que si hay que llevarle juguetico a los niños, les llevamos juguetico a los niños. Lo importante es que pasemos un momento agradable y nos echemos unas risas y compartamos la tradición de la Navidad. 611-431-462, 611-431-462. A ver, sigo por acá con los oyentes. Tengo mensajitos. Oiga, saludos para mi señor padre en Medellín. Por acá saludos para Ángela Restrepo. Por acá me dice, buenos días, mañana un saludo grande en este día y bendiciones para todos. Omar Gutiérrez. Omar, un abrazo gigante. Por acá también tengo saluditos de Carlitos Aristizábal, que dice, Juanda, buenos días. Steven Altamirano, buenos días, de martes y cansado como si fuera viernes. María, Steven. Bolíe Cabrilla, mijo, Bolíe Cabrilla, ¿por dónde anda? Repórteme el tráfico ahí en Notica de Voz, Steven. ¿Por qué parte anda hoy? Saludos para Claudia Castañeda, don Roberto, Jorge Hugo también en sintonía, Jesús Usa, Gildardo Patiño, Julián Trejos, Darío. Por acá nos dice Alejandro. Ah, no, la gente es así. 611-431-462, 611-431-462. Oiga, Sofi, que le manda así por acá lejos, Sofi, que saludos de Alejo, que ahí va oliendo cabrilla, que la piensa mucho.
3: Ah, sí, un saludito para Alejo. Oiga, que le echamos de menos aquí, ojalá que le vaya muy bien, que tenga un día excelente. Y pues que Sophie, nada, que cuando tenga un rato.
2: Hoy, ¿qué le pasa? Que estás dormida, ¿qué le pasa? Estás sin energía, ¿qué tiene? ¿Qué le pasó? Cuéntenos.
3: No, cuéntenos usted mejor, a ver. ¿Qué le pasa, pues?
2: A esta le pasa algo, que la trataron mal anoche, Sofi, que no tienes energía, me lo dijo ya un oyente, Alejo me lo dijo, que le había hecho yo a usted, yo no le he hecho nada.
3: Ah, pues no, oiga, pues yo creo que no, que todo está bien, que no tiene que preocuparse por esas cosas, que todo está bien por aquí, en orden, ¿eh?
2: A este hay que ponerle la bipolar de Sofi, la bipolar. No, no, no, esta muchacha. Tiene que ir al médico que la revise. Manuel de Torrejón de Ardoz, Manuelito, buenos días. Noticias importantes hasta ahora de la mañana. Oiga, vamos a repasar por acá las noticias importantes hasta ahora, porque ojo pues.

0: Dice Donald Trump que la democracia peligra en todo el mundo y está en sus horas más bajas. Palabras que vienen desde Estados Unidos a esta hora de la mañana. Por acá nos dice Alejo.
1: Sí, papi, hoy la escuchaba la Sofi como desganada, como que no es ella. Se le mezcla ese acento español con mexicano, se nota que sin ganas, papi. Es que usted no me le da el desayunito a ella, ¿o qué? El mañanero
0: es el mero. Por acá dicen, oiga, guau, buenos días, esa Sofi es más rara que un perro a cuadros. Leo Mauro, muy buenos días. Gracias por la sintonía, papá. Oiga, Leo, sí, yo no le paso. Ahora hay que hacerle el chequeo. Vamos a hacerle el chequeo ahora. Vamos a ver. Voy con música y le hago el chequeo. Vale, Leo, ahora le hago el chequeo. Vamos a hacerle el chequeo.

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1: Siete de la mañana, 23 minutos, de LeBron Brothers, con el gran Piper Pimienta. Decía álbum Dale al Bombo. Sí, señor, señor tema. Del año 1975, canción solicitada a través del 611-431-462. Carlos y el combo del cabezón, en Usera,

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3: Llegamos a las 7 de la mañana, 28 minutos, 7:28. 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Y Sofi ya tiene preparado por acá el estado del tiempo para el día de hoy en la Comunidad de Madrid. Sofi, ¿qué tiempo tendremos para el día de hoy?
4: Claro que sí. Mira que hoy en Madrid tendremos un día medio nublado, con una probabilidad del 20% de lluvia. Máxima 22 grados, mínima 13. Así que abrigo ligero en la mañana y pues nada, en la tarde puedes estar más ligero.
3: O sea que tendremos una máxima, prácticamente una máxima de esos 30 graditos. Máxima de 30 a 32 graditos para el día de hoy, una mínima de 18 grados en la

Venga, esa máxima prácticamente hoy es el último día donde alcanzaremos los 33 grados. Último día, ya comienzan a bajar un poco las temperaturas, máxima ya de 27, 26, 25, para lo que nos espera esta semanita. Podemos decir tranquilamente, ya se nos fue el veranito, ya se dio lo que se daba. El momento de abrigarnos, el momento de tomar bebidas calientes. 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Oiga, el primer oyente que ya mismo me mande una notica de voz al 611-431-462 le va a entregar pase doble para que vaya con su pareja. Ya mismo, el primer oyente que me mande notica de voz le va a entregar pase doble para que se vaya con su pareja a disfrutar de este espectacular concierto en la cubierta de Leganés.

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1: Oiga, el WhatsApp a reventar. Imagínate toda la gente que se quiere ir de concierto el próximo 9 de octubre en la cubierta Leganés. El binomio de oro de América. Con ese gran homenaje a Rafael Orozco y a Israel Romero, el maestro Israel Romero. 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Oiga, artistas invitados: Dubán Bayona, Alejandro Palacio, Amit Martínez y el gran Gaby García estarán el próximo 9 de octubre en la cubierta de Leganés. Muchos oyentes comenzaron a mandar notica de voz, pero acá me llegó el primero que me llegó. Soy transparente. Fue este.
2: Juan David, ¿qué tal? Buenos días, ¿cómo amaneces? Nada, por aquí sintonizado con el mañanero. Y nada, Juanda, para participar en las entradas del binomio de oro, por aquí te dejo una cancioncita, Niña Bonita. Dice, ojos expresivos, ¿cómo? Carita sonriente, mirada agradable. Por eso aquí tienes lo que me pediste.
1: ¡Amo!
2: Que en ti me inspirara una canción linda.
1: ¡Hijo de madre, qué sentimiento!
3: Yo soy el mismo soy yo. 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
1: Por acá, John Peter Anaya, buenos días.
4: Buenos días, mañanero. Feliz día. ¿Cómo hago para solicitar el pase doble de la cubierta de Leganés?
5: Mandaba la entrada. Buenos días, Juan David. Mándala.
6: Muy buenos días, Juan David. Buenos días. Un saludo enorme de uno que siempre te escucha. Vamos a por ese martes. A ver qué tal esa entradita. Cuídate.
1: Don Santiago Zambrano, un abrazo.
7: Juan David, buenos días. Aquí estamos, poco perdido, pero aquí estamos. Su prima me tenía perdido, pero aquí estamos.
1: Un abrazo para Michael, también que está en sintonía, para Vicky, también que nos escribe por acá.
8: Hola Juan David, para participar para las boletas. Buen día, amiguito.
1: El primero que me mandó el audio fue Julián López. Julián, sí, y que cantó también. A ver, el muchacho ahí se cantó. Pero sigan en sintonía, que en cualquier momento, usted sabe que yo soy un tipo de sorpresa. En cualquier momento, sigo entregando entradas para ver el binomio de oro. Por el momento, hoy se lo lleva Julián López. Juliancito, un abrazo gigante. Felicitaciones para Julián López, que se lleva ese pase doble para ver el binomio de oro el próximo 9 de octubre en la cubierta de Leganés. 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

0: Bueno, por acá me siguen saludando. Oiga, que la Sofi, ¿qué le pasa? Sofi, a pues, ver, ¿ya estamos bien o qué? ¿Cómo se siente? ¿Cómo se siente después del arreglo? Claro.
1: Pues claro, clarísimo. Yo creo que no nada mejor que tomarse la vida con calma, ¿no?
0: Ah,
1: creo que ya a esta hora de la mañana. Venga, un saludito a todos nuestra gente, a todos nuestros oyentes que madrugan, a toda nuestra gente que está en la calle, a los camioneros, a los transportistas, a los repartidores, a la gente de la limpieza, a todos los que madrugan a darle con toda.
0: Sí, eso sí es verdad. Oiga, saludito para todos ellos. Sofi, hoy estamos hablando de ese tema del día. Recuerde, oiga, apodos de pareja. ¿Qué apodo tenía usted por ahí de pareja? Cuénteme otro apodito que tenía usted por ahí. Pues,
1: otro apodito muy común es mi vida, mi amor, cariño. Esos son así como los más típicos, en verdad. Pero, ¿y tú?
0: Hombre, yo creería que para mí, claro, pues, para mí, el gordito, gordito.
1: Oye, pues, sí, hay mil apodos, ¿no? Hay para dar y regalar. Desde los normales, lo comunes, hasta mi gordito, mi peluchito, mi churrito, mi problema favorito también.
0: Vamos a ver qué nos dice por acá don Fabio Aguirre. Escuchemos a don Fabio.
1: A ver.
2: Hola, parche mañanero. Buenos días para la osita Sofi y para el Kung Fu Panda de Juan David. Ay, ay, ay. ¿Qué más, mijo? ¿Bien o qué? Un feliz y bendecido martes. Y bueno, a mí me decían muñeco y otra me decía peluche. Y cuando éramos niños, yo tenía una noviecita. Pero yo no le decía mi osita, sino mi oncita, porque se orinaba cada rato. Ay, ay, ay, qué cosas tan horribles. ¿Sí o no, mi Sofi? Tú que lo sabes todo, corazón.
0: Ah, güey, madre, no. Oiga, aquí salen unos pretendientes para Sofi, pero que, Dios mío, yo no sé si aceptáselos o no. 7:42 hasta ahora de la mañana. Llegando, como siempre. 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

0: 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Por acá me dice Fernanda Castro. Oiga, saludos para Fernanda Castro. Reportando sintonía, yo comí chorizo santarrosano y me quedó gustando. Ah, bueno, es que eso es lo que pasa, Fernanda. 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Don Antonio Mata Molina, buenos días.
1: Buenos días, Juan David, bendiciones. Y nada, el apodo que se decía, bueno, era Cari. Buenos días, Cari, ¿qué tal, Cari? De hecho, en Colombia... me conocían por Cari, se creía que Cari era mi nombre, ¿sabes? Entonces, pues nada, una bendición es para todo el parche. Yo, papá, yo estuve ahí comiendo ese choricito, qué rico.
2: Dos por uno.
1: Y una bandeja paisa.
0: Ah, bueno. 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
3: Juan David, yo tengo una desventaja, que yo la escucho de la aplicación y va un poco más retrasada que la emisora normal, ¿eh? Tengo desventaja, ¿eh?
0: Ese Cristian Silva ahí tiene mucho cuento. Cristian, un abrazo, papito. Le voy a chequear un vasito de agua para que se contente. Seis once cuatro treinta y uno cuatro seis dos. Oyente en la línea, muy buenos días. Oyente en la línea, buenos días. Buenos días. Oiga, pero ¿por qué no me... ya esto me está asustando. Me llaman y no hablan. Vamos a ver si tengo acá. Oyente en la línea, buenos días. Hola, buenos días. Buenos días. Hola. Hola, oyente en la línea, buenos días.
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4: Hola.
0: Hola, buenos días. ¿Con quién tengo el gusto? Hola, buenos días. Hombre. Por ahí me están marcando. Sigue intentando. Don Johnny Guevara, buenos días.
5: Juanchito, parcero, buen día. ¿Cómo vamos, mijito? ¿Bien o muy bien? Oiga, papito, un saludo ahí para todos los mañaneros. Feliz martes. Que el Señor nos derrame muchas bendiciones, vida, salud y trabajo en abundancia, para que se trepen como espuma. Y un saludito ahí pa mi Sofi, mamacita, ay, ay, ay. Dígale que Medellín Marinilla, ella es la mujer maravilla. Mamacita más bonita. Venga, usted es muy de buenas, vean que está untando. Vente a ver qué está untando para que me eche. Otra cosita, Juancho. El choricito santarrosano. No, esos papalares exquisitos, papito, ahí llegando al jazmín. Ahí por las rosas, oh, qué delicio ahí en Santa Rosa en esa recta, con limoncito, con esa arepita de carbón, también con calentadito. Tenemos que volver, eso hay que hacerlo realidad un día de estos y mandarle una tonelada de eso para acá para que coman todos los mañaneros. Buen día para todos, un abrazo gigante.
0: Papito, hay que volver. Un abrazo gigante, papito. Muchas gracias por la sintonía. Por acá, oiga, saludos para Fernanda Castro. Fernandita, saludos para su querido esposo, hombre. Me lo llevo al lado, ¿no? Que porte bien. Que no se olviden de los pobres, dicen por ahí. Y saludos para Natalia también. Oiga, Natalia me quitó 20 años de encima. Oh, Natalia, María. Con solo decirte que esta semana iba a entrar a una discoteca y me pidieron la cédula. 7 de la mañana, 51 minutos, a nombre de Bocados Raiza. 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No.
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5: 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Retrocedemos en el tiempo, año 1993. Los Pecos, de su álbum Mar y Luna. 2 minutos nos separan de las 8 de la mañana. Segunda hora del mañanero, finis. ¡Vamos!

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Año 1978. Si hablamos de tradición, hablamos de Silva y Villalba. Las Acacias sonando en el mañanero.

10 minutos, 8 de la mañana, 10 minutos. Seguimos en el Mañanero. 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Quiero lechona de Don Harold con el Mañanero. Quiero lechona de Don Harold con el Mañanero. Ese es el santo y seña. Quiero lechona de Don Harold con el Mañanero. Y me pone el nombre completo. Oyentes que no hayan ganado, que lleven ya tiempo sin ganar, por favor, le damos la oportunidad a otro oyente. Ya mismo, el 611-431-462 habilitado. 611-431-462. Quiero lechona de Don Harold con el Mañanero. Para que usted vaya a reclamarla en Ucera o en el Sambil este fin de semana. Ya mismo.

0: Ya mismo, los dos primeros oyentes, de una, a ver, ya tengo por acá audio. Oyente en la línea, buenos días.
1: Juan David, buenos días. Quiero lechona a Don Harold con el mañanero. Joan Alexis Abadía. Ahí fue.
0: Listo, ese Joan. Para el sábado, para el domingo y para recoger dónde. ¿Sambil o Usera? Primer ganador de lechona de Don Harold en este martes sabrosito. Me queda solamente una lechona para entregar. Ya mismo, 611-431-462, notica de voz. Quiero lechona de Don Harold. Quiero lechona de Don Harold con el mañanero. Por acá me dice buenos días Don Armando Telles. Don Armando Telles, un abrazo gigante, Don Armando. Gracias por la sintonía. Por acá tengo oyente en la línea. Por acá, buenos días. ¿Qué tal, bro? Saludos para Kevin Ramírez, que también está en sintonía. Para Alejo, para Johnny. Por acá, oyente en la línea. Buenos días.
2: Hola, hola, buenos días. Quiero lechona de Don Harold con el mañanero. Buenos días.
0: Buenos días, Juan Pablo. Apellido Juan Pablo. ¿Y dónde la va a reclamar? ¿Sambil o en Usera? Ya mismo, a través del 611-431-462. Y me queda la última por acá. Buenos días.
3: Buenos días, Juan David. Buenos días a todos los mañaneros. Quiero lechona a Don Harold con el mañanero. Muchas gracias, Juan David. Mi nombre es Hernán Cortés. Un abrazo para todos. Dios los bendiga.
1: Juan David, sábado en Usera. Sábado en Usera, porfa. Dios le pague, Dios le bendiga.
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0: A usted, papá. Mucho cuidado en la carretera. Con lechona, Don Harold. Nos vamos al año 1973, 8 de la mañana, 15 minutos.
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0: Garzón y Collazos. De ese álbum en el 73, el 20 de abril de 1973, lo mejor de Garzón y Collazos.

0: David, ¿qué le pasa a Sofi? Sofi, ¿qué te pasa? ¿Estás? Pero desganadísima. Desganadísima no, lo siguiente de lo siguiente. Algo te pasa y no lo quieres decir. Ya te conocemos, guapa. Pero la Sofi de siempre no está. Está el cuerpo, más su alma no.
1: ¿Cuándo? ¿Qué pasa, mijo? Me le apunto para ese concierto, papá. Gracias, mijo. Buen día, me le apunto.
2: Seguimos con el vinilo y el acetato. Me voy hasta el año 1984. Don Odilio González.

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7: Saludos especiales para toda la familia que nos sintoniza hasta ahora desde Getafe, Alcorcón y Parla. Me solicitan esta canción a través del 611-431-462. Año 1950, de su álbum Geografía del Dolor Cantado, El Ruiseñor de América. 3, 2, 1.

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8:35, 8:35 en el mañanero. Vamos llegando al final de este programa, hombre. Ay, hombre, porque lo bueno se tiene que acabar rápido, ¿no? Oiga, esta mañana me decían por ahí, Juancho, ¿verdad que el programa tuyo ya va casi hasta las 12? Y yo, bueno, hombre, pues hombre, yo no tendría ningún problema. Para que para el desayuno le tocan que traerme el desayuno a ustedes, ¿no? Les toca que traerle el desayuno al mañanero y a Sofi también. Buenos días, Juan David. Eres el mejor. Muchísimas gracias por esa música que nos llena de nostalgia. Eres el mejor. Cuídate, bendiciones. Palabritas de Jesús USA. Hombre, Jesús, muchísimas gracias. Gracias, papito. Un abrazo gigante. Nada, tú sabes que este es el programa de ustedes. Esto no es mío, esto es de la gente. Por eso siempre digo el mañanero, el programa diferente, el programa de la gente. Si no es por usted, yo no estoy aquí sentado. Desde el décimo piso de Diversa Radio. Esperando que llegue nuestro compañero Álvaro Hernández con todo Noticias Latinas para que usted se levante bien informadito. Luego a las 12 llega Deportipunto con el boli. A la 1:00 p.m. llega Mayra Puerta con su programa A la Hora de Comer, ese recorrido gastronómico por los diferentes restaurantes de la Comunidad de Madrid. A las 3:00 p.m. llega Yasmín Maldonado, la voz dulce, la voz sexy de la radio. Luego llega don Emerson Reyes con el atasco. Y a las 7:00 p.m. desde Pereira, DJ Giovanni con el parche colombiano. Programación siempre de Diversa Radio 96.7. El mañanero. Quiero mandar un saludito muy especial. Por acá, Alejandra Acero. Saludos para Alejandra Acero. Aleja, muy buenos días, gracias por la sintonía. Alejandra Acero, una gran administradora de empresas, que está escuchando el programa, hombre. Ella madrugó por su mañanero. Oh, hombre, es que el que madruga, Dios le ayuda. Como diría mi abuela, mijo, al que le van a darle.

Santa Fe. Hola, Juancho, buenos días, escuchándote desde Torrejón de Ardós. Siempre en sintonía del mañanero. Hola, Juan David, buenos días. A mi marido yo le digo billetera móvil. Que es que billetera móvil. No, no, estamos hablando hoy de los apodos entre pareja, que es que billetera móvil. No, no le tire tan duro. Que es que billetera móvil. Por acá me siguen llegando mensajitos hasta ahora de la mañana, 611-431-462. Hola, Juan David, escuchándote desde la comunidad valenciana, directamente desde el puerto de Sagunto. Oiga, desde el puerto de Sagunto nos están escuchando hasta ahora. Aquí repartiendo paquetería. Y a mi mujer le digo la tóxica, dice por acá el panita Carlitos Betancuro. Desde el puerto de Sagunto, oiga, escuchándonos a esta hora de la mañana. Lo que pasa es que yo para pronunciar cosas en inglés soy malo. Soy malo para pronunciar cosas en inglés. Seguimos con la buena música. Ahora les voy a recomendar una empresa que pronto estará con nosotros aquí en el Mañanero. Ahora les voy a recomendar una empresa. Pues espere, porque si usted tiene un local, usted tiene esos sitios donde necesita acondicionarlos bien contra los incendios y todo eso, espere que ahora le traigo una recomendación y que estarán con nosotros aquí en el Mañanero. Seguimos con la buena música. Seguimos, no paramos, me voy rumbo a la Virginia. Oiga esto. Saco la botella de aguardiente, whisky, tequila, ¿qué quiere? Yo reparto lo que usted me diga, o lo que usted quiera. 8:40 en el Mañanero.

Llegamos a las 8 de la mañana, 47 minutos. 8 de la mañana, 47 minutos en el mañanero. Vamos llegando al final, pero no sin antes. Quiero mandar un saludo muy especial a Alejandra Acero. Y también para su hermano Santiago Barbosa. Dos emprendedores colombianos en Móstoles. Y que tiene esa empresa de Aites Fare. Ahí me perdona la pronunciación. Ahí tengo que mejorar el inglés. Pero lo importante es a lo que se dedican ellos. 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Prometo mejorar la pronunciación, lo prometo. Eso es un tipo de palabra. Aites Fire. Ahí lo dije mejor, Aites Fire. Saludos para Aleja y para Santiago, que siempre están en sintonía del mañanero. Yo me despido, nos encontramos mañana si el de arriba me lo permite. Cuídense mucho, se les quiere de gratis. Ya llega don Álvaro Hernández con todo Noticias Latinas.

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5: Hola, muy buenos días a todos, muy buenos días a todas. Esto es Todo Noticias Latinas desde aquí, desde Diversa Radio 96.7. Gracias por estar ustedes en contacto a esta hora con esta señal. La noche del 3 de septiembre, hoy estamos a 15 de septiembre, la noche del 3 de septiembre, en una vivienda del barrio Los Olivos, en la ciudad de Riohacha, se desarrolló lo que nos contaron las autoridades que había sido la operación Centinela de la Patria. Así se le bautizaron esta operación. La versión institucional dice que 16 comandos especiales de la policía, identificados como los Lobos, entraron para capturar a un delincuente de alto valor para las autoridades, que había desafiado a las autoridades, en este caso, Bendito Menor. Y que los ocupantes de esa casa donde ingresaron esos comandos en este operativo respondieron a la irrupción de la ley a punta de fuego. Respondieron a punta de fuego e incluso hablan de que se habría empleado una granada. En ese supuesto enfrentamiento no solamente murió este objetivo, Bendito Menor, muchacho joven, de La Guajira, que se había convertido pues en el azote para muchos otros era considerado otra cosa, pero en el azote por lo menos las autoridades lo reseñaban como el responsable de extorsiones, de secuestros, de asesinatos, de homicidios. Y en ese supuesto enfrentamiento murieron tanto Bendito Menor, su novia o compañera Rosangélica Tarazona, alias La Bebecita, Orlando Paternina, alias El Tío, y Keiner Moscote, alias Casi Loco. No hay que perder de vista, pues obviamente, quién era Bendito el Menor. Ya se lo digo, un delincuente que se había convertido en un objetivo de alto valor para las autoridades y para el propio Abelardo de la Espriella en el momento en el que llega a tomar posesión de su cargo. Tenía órdenes de captura por homicidio agravado, por secuestro, por extorsión, por concierto para delinquir. Además, tenía una circular roja de la Interpol. Es decir, no era ningún angelito de la caridad. Era señalado como jefe del Frente Javier Cáceres de las Autodefensas Conquistadoras de la Sierra Nevada, los que realmente mandan en la Sierra Nevada, ¿no? Conocidos también como los Pachenca, ¿no? Una organización heredera del paramilitarismo, ¿no? Que se convirtió en precisamente en quienes mandan, en quienes deciden en esa zona donde ellos hacen presencia. Por tanto, pues empezaron a surgir una serie de dudas sobre el operativo que dio de baja, insisto, a esta persona, Bendito el Menor, pero también sobre las otras tres personas que había allí en esa casa. Y ya sabemos, por ejemplo, que entre ellos había por lo menos dos menores de edad. Las dudas que se han generado sobre este operativo no significan, y esto es importante dejarlo claro, no significan una reivindicación de este criminal. Simplemente son unas dudas que hay que cotejar y de las que tenemos que tener presente realmente qué fue lo que pasó, porque no olvidemos que aquí está la voz de la institucionalidad presente. Y la institucionalidad está diciendo una cosa, pero testigos, periodistas de investigación que lograron ingresar inclusive a esta vivienda donde se produjo la muerte de estas personas, pues han salido y han contado una serie de cosas que mínimo hay que tenerlas en cuenta. La cuestión, más allá de este personaje y evidentemente de la peligrosidad que él entraña, la cuestión es otra. Si existía una orden de captura contra Arias Bendito el Menor, ¿era posible haberlo capturado? ¿Qué ocurrió exactamente dentro de esa casa para que terminaran muertos cuatro adultos? ¿Qué ocurrió? ¿Qué pasó al interior de esa casa? Las preguntas son importantes y las respuestas son aún más importantes por lo que les digo, porque estamos hablando de la institucionalidad. Estamos hablando de la institucionalidad y la institucionalidad no puede actuar de la forma como actúan los delincuentes. Esto es algo que yo sé que a veces es muy complicado entender para muchas personas. Yo lo sé. Hay gente que considera que el Estado tiene necesariamente que proceder exactamente como proceden los criminales, y ese es un error. Es un error pensarlo como ciudadanos, es un error pensarlo como partidarios de una fuerza política legal en Colombia, es un error pensarlo como estructura de Estado, es un error pensarlo como integrantes de una comunidad que se ha puesto de acuerdo con unas leyes, con un procedimiento, que tiene un aparato de justicia que, gústenos o no, sus decisiones son las decisiones del aparato de justicia. Y hasta donde tenemos entendido y tenemos claro, en Colombia no existe la pena de muerte. En Colombia no existe la pena de muerte. Suena como un poco incluso tonto decirlo, ¿no? Suena tonto decirlo, recordarlo, que en Colombia no hay pena de muerte. Pero a la sazón de los hechos, pues toca estarlo diciendo. En Colombia no existe la pena de muerte. En Colombia no existe la pena de muerte. Ahora bien, hay por lo menos unas seis anomalías que pesan sobre esa versión oficial y que es importante entrar a revisar. Yo las he resumido para este comentario de Todo Noticias Latinas de la siguiente manera. La primera es que los vecinos dicen que no escucharon ningún tipo de enfrentamiento. No olvidemos que la versión oficial dice que hubo enfrentamientos, que cuando los comandos especiales iban a ingresar a esa vivienda donde se encontraba Bendito el Menor con sus acompañantes, que fueron recibidos con tiros y que inclusive habría la presencia de una granada. Bueno, pues los vecinos no escucharon ese tiroteo. No lo escucharon. El periodista César Molinares, dos periodistas, César Molinares y Ramón Campos, fueron hasta el lugar, hasta la casa. Entraron a la casa. Y adicionalmente hablaron con la gente del barrio, porque al final este es un barrio, no es que hubieran llegado a una vivienda apartada, alejada de la urbanidad, no. Es un barrio donde además tienen vecinos, donde además hay una tienda en la esquina, es un barrio con pinta de barrio, ¿sí? Y ellos lograron ingresar y adicionalmente, pues obviamente, aprovecharon para hablar con los vecinos y ellos aseguran que vecinos les aseguraron, valga la redundancia, que permanecieron despiertos después de las 11 de la noche y que ellos no oyeron ningún tipo de tiroteo y de lo que pues cabría esperar, ¿no? Un enfrentamiento, en este caso, de la legalidad que entra y la ilegalidad que le recibe a tiros. Pues esto nadie lo escuchó. También aseguran que sí escucharon helicópteros, pero escucharon helicópteros después de todo lo que ocurrió. El periodista César Molinares relata que cuando vieron la versión oficial de este supuesto operativo policial, a ellos les generó muchas dudas, por lo que el propio César Molinares habla, y su compañero también de investigación, que se encontraron entrando incluso a esa casa donde ocurrieron estas muertes. Escuchemos la versión de César Molinares, insisto, un periodista de investigación de la zona que fue al barrio, que habló con la gente y que ingresó a esa casa donde se presentaron estos hechos.
6: Aquí no se trata, como dices, de defender a un delincuente, pero sí hay una, como dicen, cuando uno oye la versión oficial, uno como periodista tiene que dudar, ¿sí? De dudar y tratar de corroborar de que esa versión esté ajustada a una realidad. Y obviamente hay unos elementos que nos ponen a dudar de que eventualmente hubiera habido un tiroteo. Y yo soy de los que más creen que el Bendito Menor estaba muerto cuando llegó la policía. Sí, el Bendito Menor y la bebecita, porque y que la salida antes de que llegara la policía de un carro con unas personas da a entender o puede dar alguna pista de que había unas personas antes con cómo es que se llama con estos dos delincuentes y que pudo haber pasado algo allí, que lo citaron, como dicen, que los estaban buscando y los citaron y que a lo mejor el mismo grupo, digamos, esa es una teoría, una versión que incluso las mismas autoridades deberían investigar.
5: Bueno, en la casa había dos menores. Este es otro hecho que se suma, digamos, a las versiones encontradas que hay sobre este operativo. Había dos menores. Y esto pues ya no es un rumor. El propio Instituto Colombiano de Bienestar Familiar confirmó que dos menores de edad que estaban en la vivienda quedaron bajo protección de esa entidad y es más, les abrió un procedimiento de restablecimiento de derechos. Y eso vuelve pues todavía más importante reconstruir balísticamente ese supuesto enfrentamiento. El periodista Molinares dice además que hubo una primera salida de dos niños a los que pues resultaron ilesos y que esos niños salieron después en un vehículo que no tenía, digamos, distintivos oficiales, se los llevaron a estos niños.
6: Bueno, esa salida de los niños fue casi una hora después ahí de la llegada de la policía, porque lo que estamos viendo en la versión de la digamos, porque hay una versión oficial, ¿cierto? Hay una versión oficial donde dicen que hubo un operativo y nosotros, yo te complemento en eso, que la policía tiene que velar por la vida de los civiles inocentes, no solo en la casa, sino alrededor. Entonces, obviamente, una balacera en un sector residencial en ¿cómo es que se llama? En Riohacha, pues tiene que garantizar que se va a cumplir con la, porque la orden que hay sobre el menor es una orden de captura, no es una orden de asesinarlo. Sí, porque en Colombia, como tú decías, no hay pena de muerte. Entonces, una orden de captura tiene que cumplir con todas las condiciones de garantizar la integridad de las personas inocentes. Y entre esos estaban dos menores. Si, digamos, la versión de la policía habla de que hubo una inteligencia alrededor de la operación. Entonces, deberían haber sabido de que desde hace más de un mes allí vivían unos menores que entraban y salían de esa casa, que dormían allí, y que pudieron haber resultado heridos. Esos menores eran los hijos de una señora que no estaba ahí, que era la esposa o es la esposa de Orlando Paternina, que es el digamos el arrendatario, el que puso la cara para arrendar la casa. Entonces, esos menores estaban seguramente durmiendo, porque es una casa que tiene tres habitaciones. Pero la casa, como decíamos, tiene un frente y atrás, en la parte de atrás del frente, en medio hay un patio. Esos menores estaban durmiendo en uno de los cuartos que hay atrás. Yo siempre pienso, si unos niños sienten algo raro, lo primero que hacen es salir y hubieran podido quedar en el evento de que se hubiera cometido, hubiera habido una, pues los menores quedaban, como dicen, en medio de un tiroteo.
5: Otra cosa que encontraron estos dos periodistas, que repito, lograron ingresar a la vivienda donde estaba Bendito Menor y sus acompañantes, fue que ellos no encontraron señales evidentes de haber sido violentada, por ejemplo, la puerta de la vivienda. La casa tendría esencialmente una entrada para acceder al lugar donde estaban los ocupantes, entre otras cosas, una entrada que no es muy, muy grande, ¿no? Estos periodistas inspeccionaron precisamente esa vivienda, esas puertas, la forma, la fachada, en fin, para tratar de buscar esos signos de combate o de enfrentamiento de los que habla el parte oficial, ¿no? De la institucionalidad. Pero pues ellos no encontraron huellas de una interrupción violenta. El periodista César Molinares le enseñó a Daniel Coronel unas imágenes de la casa a la que pudieron ingresar, pero ellos cuentan que esas señales lo respaldan, lo que están diciendo, lo respaldan con las imágenes posterior, por supuesto, a que ocurriera lo que ya conocemos, y pues dentro de esas imágenes, tanto ellos no ven nada o no ven señales de violencia, ni tiros, ni disparos, como pues tampoco nosotros los que hemos visto esas imágenes, ¿no? Esto es lo que él comenta.
6: Entonces ustedes pueden ver, esta es la casa en donde estaba el Bendito Menor, este es el frente, en la parte, ustedes ven a mano derecha de la pantalla, hay un segundo piso, ese es lo que nos contaban, es que eso es un apartamento que utiliza la dueña cuando viene, porque vive en el exterior, y al fondo, está como una especie de cabaña, con tres, cuatro habitaciones en donde antes hay un patio, ¿sí? Entonces, ajá, esta parte de arriba que ven, donde ven los árboles, ahí hay una, como dicen, hay un hueco en donde si se hubiera hecho un operativo policial, los policías deberían haber caído a ese patio, ¿sí? Pues nosotros alcanzamos a entrar hasta una parte, no nos dejaron entrar completamente, pero la parte de adentro no se ve rasgos de que hubiera habido, digamos, uno como una reacción, tiros en las paredes o algo así. ¿sí? Y la casa estaba normal, no había la puerta, ustedes la pueden ver, ahí ven el garaje. Yo no me imagino a alguien entrar, un operativo policial entrando por esa puertecita, varios hombres. Bueno, esa es como la casa en donde se realizó el operativo.
5: También hay otro hecho, ¿no? Las cámaras de seguridad. Las cámaras de seguridad desaparecieron. Dicen que los lugareños dicen que cuando la policía llegó, la policía se encargó de llevarse las cámaras de seguridad, todas las que había en la zona. Esos dispositivos de vigilancia fueron retirados por la propia policía, aunque esto no prueba una manipulación de la escena del crimen, ni más faltaba, porque las cámaras pueden, entre otras cosas, constituir una evidencia y pueden ser incautadas. La policía está también en su derecho de incautar estas cámaras legalmente, pero por lo menos obligan a hacerse unas preguntas elementales. ¿Dónde están las grabaciones? Y si están preservadas dentro de una cadena de custodia, porque evidentemente, así como la policía tiene el derecho de llevarse esas cámaras, de incautarlas, pues también tiene la obligación de que esas cámaras entren dentro de lo que conocemos como cadena de custodia, porque son las que van a permitir hacer una reconstrucción de lo que ocurrió allí. ¿Y por qué hacer una reconstrucción de lo que ocurrió allí? Porque allí murieron personas. La justicia, esa a la que nos acogemos nosotros aquí en España, los colombianos en Colombia, los ecuatorianos en Ecuador, los venezolanos en Venezuela, etcétera, etcétera, etcétera. Esa justicia, por ser justicia precisamente, está en la obligación de hacer una revisión de los operativos en los que la institucionalidad o las entidades armadas o de acusación, pues dicen, mire, a esta persona la capturamos en flagrancia. Por eso, por ejemplo, les pongo este ejemplo, cuando se captura a un delincuente, ¿no?, que se robó una cartera o que se robó un teléfono móvil o que le pegó una puñalada a otro, cuando se captura a esta persona tiene que ser presentada ante un juez de la República. Estoy hablando en el caso colombiano. Y aquí también, evidentemente, aquí también. Hay que presentarla ante un juez. Porque no olviden el principio básico de la justicia, y es que nadie es culpable, ¿sí?, hasta que se demuestre lo contrario. Hay una cosa que se llama la presunción de inocencia. Y puede haber todas las pruebas que usted quiera, puede haber imágenes, puede haber, pero la persona entra a un estrado judicial como inocente. Gústenos o no, esto es general para todo el mundo. Una persona entra a un estrado judicial como inocente. Ya le corresponde a la justicia, y es ahí, por eso nosotros pagamos impuestos, para sostener el salario del juez que cobra, del policía que persigue, de la fiscalía que acusa, de todo este aparataje que llamamos justicia. Por eso nosotros pagamos impuestos, para que cada uno cumpla con su labor. Entonces, ¿cuál es la labor de la justicia? La labor de la justicia es demostrar que esta persona no es el inocente que dice ser. Y que esa persona que entró a un estrado judicial bajo la presunción de inocencia es responsable y no es tan inocente. Pero eso es algo que se tiene que dar a partir de una serie de, pro,

recoger el cuerpo de los cuerpos de las personas que murieron al interior de esa casa, que no tiene síntomas de violencia, cuyas puertas no fueron forzadas, donde no hay ni siquiera un vidrio roto, ¿sí? Pues la labor de la policía, la labor de la justicia en este momento es establecer qué pasó allí. Y si la policía llegó después y lo que hizo fue llegar a sacar unos cuerpos ya inertes, ¿quién mató a estas personas? Y después de establecer quién mató a estas personas, también habría que establecerse por ahí derecho por qué. ¿Y por qué la policía, la institucionalidad, el gobierno de Abelardo de la Espriella lo presenta como una baja de su gobierno con acción de la institucionalidad y como una de las de los primeros grandes éxitos de su campaña contra la inseguridad en Colombia? Insisto y repito y lo quiero dejar absolutamente claro, no se está abogando por la vida del delincuente. Se está abogando es por un procedimiento que tiene que hacerse cumpliendo los lineamientos de la ley, porque para eso la ley es ley, porque para eso pagamos impuestos y porque a nosotros no nos gustaría ser objeto de un tipo de situación de estas donde ponen a circular una versión oficial que probablemente no sea lo que realmente ocurrió si nos atenemos a la cantidad de flecos sueltos que hay alrededor de esta operación. Y que, por cierto, sienta un precedente muy, muy, muy preocupante. Sienta un precedente muy preocupante. Porque nosotros ya venimos de una historia donde la institucionalidad se ha aliado con el crimen. Y eso lo ha reconocido el propio Estado colombiano. Yo no lo estoy, no es mi versión. Es una versión de la justicia. En Colombia hay sentencias, tanto de la justicia interna nuestra como de la justicia internacional, que dejan absolutamente claro que el Estado colombiano se alió con el crimen en una época muy oscura que tuvimos que vivir. Si esto, apenas pasado un mes y pico de la llegada al poder de Abelardo de la Espriella, si esta es la carta de presentación que nos tiene este gobierno, pues por supuesto que hay razones para que las alarmas se enciendan, para que tengamos que estar haciéndonos este tipo de preguntas, porque lo que nosotros no podemos hacer como sociedad es repetir la historia, una historia que entre otras cosas no sirvió ni siquiera para resolver el problema que decían que iban a resolver apelando a la ilegalidad y haciendo connivencia con grupos criminales como el paramilitarismo. Porque a la vista está que la situación de hoy no varía mucho de la situación de antes. Las FARC siguen existiendo como disidencia, el ELN está vivito y coleando, y para acabar de completar hay un champiñonerío de fuerzas de ultraderecha, de paramilitarismo regado a lo largo y ancho del país, al punto de que uno podría llegar a afirmar que Colombia en este momento es nuevamente un polvorín y que hay una serie de factores que alimentan ese polvorín porque también han aumentado con el paso de los años. Hoy tenemos, por ejemplo, la minería ilegal siendo una de los sectores de mayor generación de recursos ilegales en el país por encima del narcotráfico. Eso es algo que no lo pensábamos hace un tiempo, pero que es algo que ya se puede sostener. La minería ilegal superó al narcotráfico. A eso hay que sumarle la trata de personas, a eso hay que sumarle la tala de bosques, a eso hay que sumarle, por supuesto, que el propio narcotráfico. Si lo que se intenta es volver a esas andanzas del Estado colombiano haciendo alianzas con los criminales, pues yo lo que sí puedo augurar es que esto no va a dejar resultados buenos para el país.

0: ni para los unos ni para los otros. Porque en esta guerra hemos perdido todos y todas. Aquí nadie puede decir que en el estado de guerra en el que hemos vivido nosotros de manera permanente haya alguien de los que nos esté escuchando en este momento que pueda decir que a él le ha ido bien. ¿Sí? Que le ha ido bien. Porque por activa o por pasiva, la situación que se genera a través de ese tipo de contubernios, pues lo que hace es deteriorar el ambiente de seguridad del país. Y yo estoy absolutamente convencido al afirmar que muchos de nosotros hemos salido por razones de seguridad. Quizá no por ser, en este caso, los primeros afectados, sino porque sencillamente nos damos cuenta que así como le pasó al vecino, nos puede pasar a nosotros y decidimos en algún momento hacer maletas y salir de Colombia. Con lo cual aquí nadie está seguro. Que el Estado se emparente o tenga nexos con grupos criminales nos perjudica a todos. Y eso es algo que tiene que quedar establecido y mucho más en el inicio de un gobierno, precisamente por lo que queda, por los años que quedan. Si esto se deja podrir y no llegamos hasta el fondo de la verdad en un operativo como estos, pues sencillamente van a seguir ocurriendo. Y eso es lo que intentamos, que la gente tenga elementos de juicio, por lo menos para lograr establecer qué pasó, por ejemplo, con las cámaras de seguridad, con las cámaras que había, por qué las recogieron y si esas cámaras están en cadena de custodia.
1: Eso es una zona ahí bastante gris del tema. Vimos varios puntos en donde arrancaron las cámaras. De hecho, en la foto que acaba de mostrar César, ahí en el costado izquierdo superior se ven los cables. Adentro de la casa también arrancaron una cámara que había ahí y que, pues, anécdota un poco chistosa, nos decían que las cámaras ni siquiera funcionaban, ¿no? Que mucha gente en Riohacha la inseguridad ha golpeado mucho a los tenderos, a los comerciantes, y entonces la gente empezó a poner cámaras afuera de sus casas como para amagar, porque en realidad muchas de estas cámaras no funcionan. Entonces, algunas de esas cámaras que la policía arrancó ni siquiera funcionaban. Y pues eso es lo que decían la gente, ¿no? Llegó la policía, empezaron a voltear, unos vecinos nos dijeron que les voltearon las cámaras, otros que las arrancaron, y otra de las cosas
2: arrancaron la del frente,
1: arrancaron la de justo al frente, sí, la que hubiera grabado todo, esa la arrancaron. Y otra cosa que nos llamó la atención es que una persona que conoce la casa y que estaba ahí durante estos días nos dijo que al día siguiente del suceso llegó un agente, un número indeterminado de personas, hicieron como una limpieza rápida de toda la casa. Gente que no era ni de la policía, ni del Estado, ni de la fiscalía, ni de ninguna institución, sino particulares, entraron, se llevaron el sofá famoso en donde supuestamente había un balazo, el televisor, todos los muebles, y dejaron la casa otra vez desocupada y lista para arrendarme.
0: Este también es un hecho muy curioso. ¿Cómo así que llegan unas personas aparentemente particulares al día siguiente de haber ocurrido una situación tan grave, 4 personas muertas, ¿sí? Donde se supone que ha habido un combate, donde se supone que ha habido un cruce de disparos, donde se supone que la policía científica tendría que recoger muestras de aquello, de esto, donde se supone que tendría que haber una reconstrucción de la escena, de esa escena. Y resulta que no, que llegaron unos particulares, aparentemente, según lo que cuenta, en este caso la voz que ustedes escuchan es del periodista Ramón Campos, donde pues no, se llevaron todo, incluso hasta el sofá, donde aparentemente había un impacto de bala. Porque evidentemente disparos sí hubo, claro, las personas que murieron allí dentro, incluyendo Bendito el Menor, murieron por disparos, evidentemente disparos hubo. Sí. Entonces, pues eso también es algo que llama mucho la atención. Estos mismos periodistas se encargaron de realizar entrevistas en el barrio y la zona donde se produjo esta situación, este supuesto operativo, y encontraron, entre otras cosas, la gente habla de bendito el menor como una persona muy querida por unos, muy odiada por otros, le atribuyen el hecho de que él desterró de la zona a los que se encargaban del negocio del gota a gota, estos prestamistas que prestan a unas tasas, a un porcentaje altísimo, que tenían azotado el comercio en esa zona. Entonces muchos dicen que con la presencia de Bendito el Menor eso se acabó, que a muchos de ellos los mataron. En fin, la gente habla, informantes hablan acerca de la situación que se vivía y el significado que este personaje, la división de criterio que este personaje ejercía en la gente, en los pobladores.
2: De su gremio, que quería hacer ese rancho aparte, como los supuestos JJ esos que empezaron a matar a gente inocente. Mire, que los acabó. Se ganó el respeto a Guajira y Magdalena. Ahí se manejan muchos rumores, muchos rumores. Gente del barrio cercana dicen una cosa, otros dicen otra.
3: César, miramos la entrevista que ustedes hicieron y...
2: Muchos años en el sentido de mucha muerte, masacre, extorsiones. De todos modos, eso no le influye mucho aquí en la ciudad porque si tumban un peón, matan otro rey. Eso no... todo seguiría igual.
0: Lo que más ha llamado la atención de la declaración, por lo menos de este personaje, personaje del barrio, ha sido la versión sobre que la policía no participó en el operativo para dar de baja a Bendito el Menor y las tres personas que le acompañaban, sino que la policía llegó después a recoger los muertos, a recoger los cadáveres.
2: Ahí se manejan muchos rumores, muchos rumores. Gente del barrio cercana dicen una cosa, otros dicen otra. Lo que mayor se maneja es que cuando el gobierno llegó al sitio donde estaba, ya él se encontraba muerto. Al gobierno le sirve porque lo tenían de cacería, un trofeo para el gobierno. Acá en la ciudad se manejan varios grupos, está LN, Clan del Golfo, los supuestos botajotas que salieron, pero la gente del menor no acabó. Pero siempre hay la mayor confrontación entre el Golfo y la gente de los conquistadores. Se pelean por el manejo de las extorsiones, por el microtráfico, por la gente de las extorsiones. Empezó cuando su misma gente de él, algunos mismos gente de él, quisieron confrontarlo a él mismo. Ellos mismos armaron otro grupo, haciéndose llamar por los JJ, y él mismo lo confrontó y los acabó. Con el clan sí tienen una guerra ya vieja, por la confrontación del territorio, por la cuestión de las extorsiones.
0: Dentro de los pobladores de la zona circularon también audios, ¿no?, que se mandan unos a otros, y entre esos audios he recogido este para que lo escuchen.
4: Pues la gente ahí en Río Hacha dice que eso lo mató fue el Patilizo, el máximo cabecilla de esos manes, y que se escucharon los disparos ahí, pero no era la policía, la gente dice que vio. La policía llegó fue como a la hora a recoger a Almania, la vieja, a una escolta y al papá de la vieja. Pero dicen que no fue la policía llegó fue a recoger. No, claro, Patilizo lo mandó a sacar porque es que hizo que el Estado les pusiera el ojo a ellos y los correteara por la misma boleta y está queriéndose burlar del Estado, ¿sí me entiende? Entonces el man que dijo, no, este man ya nos calentó, saquémoslo. Y lo sacaron al man.
0: Bueno, entonces ustedes han escuchado, por ejemplo, en este caso, que ya estos pobladores están diciendo es que fueron ellos mismos. Él estaba boleteando mucho el parche, para que nos entendamos, ¿no? Y saliendo, porque él además se exhibía en TikTok, en Instagram, en unos vídeos donde mostraba la moto con la que iba y en fin, y se burlaba de las autoridades. Eso es un hecho evidente. Y entonces, pues, los propios compañeros o los propios mandos Dijeron, este hombre nos está complicando la vida porque está haciendo que la atención se ponga en nosotros y eso habría hecho, según lo que dicen los pobladores, eso habría generado que hubieran tomado la decisión de quitárselo del camino y, por cierto, por ahí derecho de intentar congraciarse, ¿no?, con la institucionalidad para que se pusiera en este caso la medalla de que habían dado de baja a un objetivo de alto interés para las autoridades colombianas. Así que, insisto, otra cosa que ha llamado mucho la atención es que el propio 3 de septiembre InfoAve publicó que organismos de inteligencia estaban verificando información procedente de fuentes humanas, según la cual Pérez Toncel llevaba 3 días sin aparecer. Pérez Toncel es bendito en menor. Llevaba 3 días sin aparecer en las interceptaciones y habría sido asesinado por miembros de su propia organización porque supuestamente no acataba órdenes. Estoy leyendo la información que publicó InfoAve antes de que el resto del país conociera que había sido a través de un operativo de la policía y tal, tal, tal. Bueno, pues que no. En este caso, la versión de InfoAve es antes de que el país conociera de la muerte bendito el menor. La versión de InfoAve es que, por el contrario, habría sido asesinado por miembros de su propia organización. Esa versión señala, atención a estos dos nombres, señala a alias Patilizo y a alias Pinocho dentro de esa presunta disputa interna. Esa noticia la publicó InfoAve el 3 de septiembre a las 23:13 minutos. Ustedes incluso la pueden ver, si quieren entrar a la página de InfoAve, la pueden ver. El titular es: bendito menor habría caído a manos de las propias autodefensas conquistadoras de la sierra. Inteligencia militar verifica si fue ejecutado. El reporte sobre su posible asesinato surgió después de que el señalado criminal dejara de aparecer durante 3 días en las interceptaciones efectuadas por las autoridades en Magdalena, Cesar y La Guajira, en donde las fuerzas militares y la policía mantienen una operación conjunta para ubicarlo. Eso lo publicó, insisto, InfoAve. Ante esta información, pues hay versiones que dicen que las autodefensas le entregaron a Abelardo de la Espriella bendito menor para que pudiera hacer pues alarde de su primera baja de alto valor y, por ahí derecho, quitarse un personaje que ya empezaba a ser incómodo para ellos. La relación de Abelardo con los sectores del paramilitarismo está recogida en imágenes que ni siquiera el propio Abelardo de la Espriella ha negado su autenticidad. Él no ha negado que esas imágenes existan. Por lo menos esa es una versión del senador del Pacto Histórico, Alejandro Ocampo, que en su calidad de senador, obviamente, dice lo que ustedes van a escuchar a continuación.
5: Que atrás hay algo más grande. Fue la colaboración de un grupo paramilitar para que presentara el gobierno y hablar de un falso positivo. Esto es gravísimo. Gravísimo. Porque es nuevamente el trabajar juntos los paramilitares y el gobierno. Esto salió muy mal. Y eso es lo que está pasando hoy. No, el problema no es que por qué no matar a bendito menor, eso no es el problema. El problema es que no lo mató la fuerza pública. Que nos están ocultando ese hecho tan grave. Pero lo más grave, que ese grupo de autodefensa, es un grupo paramilitar que controla la Sierra Nevada y Santa Marta, le hizo un favor al gobierno de Abelardo para que él presentara su primer triunfo militar, el cual es mentira. Pero no estamos hablando de liderar Santa Marta de sus organizaciones. Entonces ahora Abelardo le lanza a Pinocho un primer mensaje. ¡Ah! Esperen este tema que me contó alguien, ¿no? Que era que el gobierno esperaba que bendito menor se sometiera, en verdad, pero como favor político, ¿sí? Como acuerdo. Y no estaban convencidos de eso. Ahora se lo lanza a alias Pinocho. Esto huele mal. Y vamos a seguir detrás de lo que está aquí, porque esto huele mal.
0: Bueno, recuerden ese nombre, alias Pinocho, porque es el personaje que la información de InfoAve señala como la persona, junto con alias Patilizo, de haber sido los que ejecutaron la operación para dar de baja supuestamente a Bendito Menor, ¿no? Un compañero suyo, alias Pinocho. Es que resulta, porque es importante y porque me llama la atención tanto alias Pinocho, porque es que resulta que alias Pinocho fue el que le concedió una entrevista a la periodista Salud Hernández de la revista de ultraderecha Semana. Le concedió una entrevista y en esa entrevista Salud Hernández hizo todo lo posible por tratar de achacar a esa estructura paramilitar, tratar de orientar la respuesta de alias Pinocho sobre a quién habían apoyado en la campaña política. Porque no olviden que ellos han puesto en circulación la versión aquella, el relato este, ¿no?, del voto fusil, el voto fusil a favor de Iván Cepeda, el voto fusil a favor de Iván Cepeda. Y ustedes han escuchado aquí un par de oyentes también insistiendo en el voto fusil a favor de Iván Cepeda. Van a escuchar la forma como ella aborda a alias Pinocho e intenta conducir su respuesta para que diga que es que ellos apoyaron a Iván Cepeda, con tan mala suerte que alias Pinocho, por el contrario, termina diciendo otra cosa. Escúchenlo, porque me parece llamativo que sea alias Pinocho justo el que esté siendo en este momento, por algunos sectores, señalado de ser el responsable de la muerte de Bendito el Menor, y sea justo el paramilitar que entrevista Salud Hernández de la revista Semana, y sea justo a él al que intenta reconducirle la respuesta para que diga que es que apoyaron a Iván Cepeda, y sea justo él el que la desmienta y diga lo contrario, que es lo que ustedes van a escuchar aquí en este momento.
6: Ustedes ayudaron a que, supongo que ustedes hablaron para presionar de alguna manera para que ganara Cepeda. Me imagino que ustedes sean favorables a
7: no,
6: Cepeda.
7: No, la verdad, siempre se dejó que aquí la gente votara. Que votar lo que sea. Yo creo que ahí sí vieron que todo el mundo hizo publicidad del spray, el spray, y bueno, que voten por el señor, igual ellos quieran ganar y puedan darnos una oportunidad él ahorita, porque vuelvo y repito, él tiene más experiencia más que yo.
0: Él tiene más la experiencia más que yo, y que votaran por la Esprella, la Esprella, la Esprella. O sea, no logró su objetivo Salud Hernández. Bueno, yo quiero dejar esta parte ahí, eso sí. Cerrar diciendo algo que me parece que es importante. Esto insisto y lo voy a decir hasta la saciedad, aquí nadie le está lavando la cara a este delincuente Bendito el Menor. Ni más faltaba. Entre otras cosas, porque una persona que trabaja, que se consigue las cosas a partir del sudor de su frente, que es honesta, que puede ser considerado un buen vecino, un buen familiar, una persona así, no creo que en ningún momento quepa en su cabeza el hecho de defender, en este caso, a delincuentes. ¿Sí? No creo que ese sea el accionar de una persona decente, de la que podamos llamar decente. Lo que pasa es que esa misma persona decente, que no cohonesta con delincuentes ni con criminales, tampoco puede cohonestar, por decente que es, con operaciones, operativos, donde se salte la legalidad y donde además se le mienta a la gente, a la opinión pública, a través de una noticia de un operativo. Eso no puede ocurrir por lo delicado que esto significa. En cualquier democracia, cuando a uno le dan un parte oficial, se supone que es el parte oficial. ¿Sí? Nos piden todo el tiempo que creamos en la institucionalidad, que para eso existen las instituciones, pero si las instituciones se corrompen a la hora de dar versiones mentirosas sobre su accionar, eso ya no estamos hablando del tema de Bendito el Menor o de alias esto o de alias aquel. No estamos hablando de esa muerte. Estamos hablando de los procedimientos. Estamos hablando de la legalidad. Estamos hablando sobre cosas que pueden ser inclusive más delicadas. ¿Hubo en algún momento algún tipo de comunicación o trato entre la institucionalidad colombiana, llámese policía, llámese como se llame, hubo en algún momento un trato con las personas que supuestamente asesinaron a Bendito el Menor, a su novia, a alias el tío y a uno de sus escoltas? Es decir, cuatro personas muertas. Eso es una pregunta que me parece que es importante hacerla y que debemos hacerla nosotros los ciudadanos, indistintamente de dónde militemos, de si somos de izquierda, derecha, del centro. Es una pregunta que tenemos que hacer. Porque lo que los ciudadanos no podemos hacer es cargarnos el Estado de Derecho. Porque si nos cargamos el Estado de Derecho, pues entonces estemos de acuerdo en que nos cargamos el Estado de Derecho. Y con eso pidamos por ahí que entonces ya destituyan a los fiscales, destituyan a los jueces de la República, que cierren todos los tribunales y ya miramos cómo cada uno se procura su seguridad y aplica la ley de acuerdo a su criterio, de acuerdo a su pensamiento. Yo no creo que ninguno de nosotros quiera vivir en un país así, donde cada uno, de acuerdo a su criterio, aplica lo que considera que es justo. Yo no creo, yo por lo menos yo no quisiera vivir en un país así. Yo quiero vivir en un país donde si la ley me dice que esa persona es inocente, es porque esa persona es inocente. Y si la ley me dice que esa persona es culpable, es porque esa persona es culpable. Y si la ley apunta a mí y me responsabiliza por algo que yo hice y me lleva a pagarlo de acuerdo a lo que tiene establecido la ley, por ejemplo, un sistema penitenciario, pues por supuesto que hay que cumplirlo. Pero si la ley también dice que las acusaciones contra mí son falsas, pues también le agradezco a la ley que sea la que se encargue de esclarecer y poner verdad donde no hay verdad. Las instituciones no se pueden corromper. Las instituciones no se pueden prestar para hacer alianzas con grupos criminales en un episodio que podría ser una reedición de lo que nosotros ya vivimos en una etapa muy oscura de la historia colombiana. Una etapa que, entre otras cosas, tiene al país como lo tiene. Como que ha pasado de todo, pero no ha pasado nada. Ha pasado de todo, hemos hecho de todo. Nos hemos sacado los intestinos unos a otros, se han cometido tropelías, se han cometido violaciones de derechos humanos flagrantes. Hemos literalmente matado y comido del muerto y no hemos logrado el objetivo. Y yo pregunto, ¿cuál es el objetivo? Bueno, el objetivo es que si yo despliego una dosis extrema de violencia para imponer una paz, pero si aún así, inyectando esa dosis extrema de violencia, no logro el objetivo de la paz, quiere decir que yo perdí. O quiere decir que ese método puede ser que no funcione. Puede ser que no funcione. Puede ser que ese método no sea el correcto. Y sea como sea, en un país con una situación de descomposición como esta, sea como sea, a nosotros nos va a tocar un pellizco de esa tarta de inseguridad, como nos ha tocado siempre. Sea como sea. No importa que usted viva en un piso en el norte de Bogotá, en un barrio estrato 6, donde las calles están pavimentadas, donde las basuras se recogen todos los días y donde usted tiene un CAI después de cada cuatro casas. No importa que usted se encierre en una fortaleza, ¿sí?, franqueado por policía, ejército, aviación y lo que usted quiera. No importa, a usted le va a tocar en algún momento. Y si le toca a un hijo suyo, le va a tocar también a usted, porque es el hijo suyo. Y si le toca a un gato suyo, le va a tocar también a usted porque es su gato. Tarde o temprano, este estado de descomposición nos pasa factura. Eso es algo con lo que podemos contar. Eso es algo que podemos decir, esto es así. Entonces, ¿para qué insistir en ese tipo de procedimientos oscuros, extraños, a los que siempre les falta una parte, a los que siempre les falta un pedacito de la historia. ¿Para qué insistir en eso? ¿Qué necesidad hay de insistir en eso? Yo sí creo que debía haber luz alrededor de este operativo. Y me sorprende a estas alturas de la vida que la fiscalía no hubiese hecho ningún tipo de pronunciamiento. Me sorprende que muchos medios de comunicación, salvo contadas excepciones que se pueden contar con dos dedos de la mano, con dos, ni siquiera con tres, con dos dedos de la mano, salvo contadas excepciones, los medios de comunicación se estén preguntando por este tipo de situaciones. No vaya sea que precisamente por nuestra actitud, unos de silencio, otros de complicidad, otros de benevolencia, no sea que precisamente juntando todas esas acciones estemos creando un verdadero monstruo en el país, violador de derechos humanos, si tenemos en cuenta los anuncios que se han hecho en las últimas horas, como por ejemplo el hecho de que Abelardo de la Espriella dice que va a entrar a las universidades públicas del país a como dé lugar a sacar a los que él considera los malos. Yo creo que están pasando muchas cosas en muy poquito tiempo, que nos pueden dar ya pistas muy claras sobre la deriva autoritaria en la que está cayendo Colombia de la mano de un presidente ególatra que considera que repetir la historia de estar mostrando bajas o de creer que la opinión pública le va a premiar el hecho de que le muestre en televisión muertos dentro de bolsas, pues que eso le va a permitir a él tener a la gente en el bolsillo y poner a favor a la opinión pública. Yo creo que esto le puede funcionar un tiempo. Yo sí creo que esto le puede funcionar un tiempo, porque con mucho dolor tengo que decir, que en Colombia tenemos una porción bastante amplia, quizá no mayoritaria, pero bastante amplia de la población que quiere sangre, que le gusta la sangre, que le parece bien que esto ocurra. Pero también les quiero decir algo. Yo creo que los que pensamos que esta experiencia ya la vivimos y no la queremos repetir, somos mayoría. Y esa mayoría tiene que sentirse, y esa mayoría tiene que organizarse, y esa mayoría tiene que enterarse, y esa mayoría tiene que empezar a discernir cuál va a ser la fórmula para evitar que quien llega en este caso a la Casa de Nariño o a las diferentes casas de Nariño que han puesto en el país, pues termine convertido en un exterminador de población simplemente porque no le gusta, simplemente porque piensan distintos, simplemente porque son opositores, etcétera, etcétera, etcétera. Esto no se puede permitir. El poder tiene que tener también contrapoderes. Y habrá que ver en este caso también el Congreso de la República cómo actúa, qué dice frente a este tipo de cosas. Yo creo que estamos viendo apenas la punta del iceberg. Y espero que, pues que haya claridad, claridad para todos, claridad, que se diga la verdad, que se diga la verdad. Que no se le mienta al país, es lo mínimo que uno como ciudadano puede esperar, no solamente de su gobierno, sino de sus instituciones. Ya tenemos las 10 de la mañana en punto, a quienes están pendientes de la asesoría jurídica de Diego Bonilbaca a continuación.
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0: 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Quiero también hacer un llamado en este caso a las personas que van a ver este video a través de las redes sociales posteriormente, que también pueden hacer contacto con el despacho de Diego Bonilbaca, que está ubicado en la ciudad de Madrid, en la capital de España. Si ustedes tienen en algún momento, nos ven desde otras partes, desde América Latina, y tienen algún tipo de consulta que hacer, algún tipo de trámite que hacer en España, pues está Diego Bonilbaca, que se encarga en este caso también de trámites de personas que se encuentran fuera de territorio español, no importa el sitio donde se encuentren. Ustedes simplemente pueden también hacer uso de sus teléfonos, ya lo están viendo en pantalla, simplemente ubican el +34, que es el indicativo de país, y se ponen en contacto con el despacho, eso sí, también promediando los horarios de aquí. Si no, pues simplemente envían un mensaje por WhatsApp y ya luego el despacho se pone en contacto teniendo en cuenta las señales horarias de uno y otro lado. Don Diego, mucha explicación, pero nos va a tocar inicialmente así para poder empezar a introducir también este nuevo servicio que usted presta a pues todos los que deseen en cualquier parte del planeta. Muy buenos días.
22: Muy buenos días. Buenos días.
0: Vamos primero con Diego Bonil, perdóneme, yo lo pongo aquí. A Diego Bonilbaca por aquí. Ahora sí, Diego, buenos días, perdóneme.
23: Muy bien. Nada, muy buenos días, Álvaro. Qué mejor explicación que la que has dado. Faltaría más, al contrario, recordarle a todos los que nos ven, todos los que nos escuchan, nosotros prestamos el servicio desde Madrid, pero bueno, también tenemos muchos clientes fuera de España y fuera de la Unión Europea, en Latinoamérica, en África, en Asia, con lo cual es más que recomendable que se pongan en contacto con nosotros. Alvarito, si tenemos gente en línea, si quieres vamos con sus preguntas. Recuerden, en cualquier campo del derecho.
0: Sí, señor. Vamos entonces con ellos. Hola, buenos días. Dígame, por favor, su nombre y de dónde se comunica.
24: Buenos días. Soy Ignacio. Me comunico de Madrid.
0: Adelante, Ignacio.
24: Buenos días, abogado. Buenos días, Álvaro. Mira, mi consulta... Bueno, igual soy un conocido del doctor... del abogado Diego Bonil. Yo en diciembre del 2025 pues metí la nacionalidad porque ya había cumplido los 2 años de con el NIE. Entonces meto en diciembre y en agosto, el 20 de agosto me sale la concesión. Ya tengo la concesión. Y lo que pasa que como la segunda tarjeta que me renovaron por 2 años y se vence el 3 de octubre, lo estuve consultando, no sabía qué hacer, porque la cita, yo estoy empadronada en Madrid y las citas para Madrid en el registro civil pues están para febrero del 2027. De todos modos, le saqué la cita para febrero, para el 18 de febrero del 2027, pero estaba consultando ahí, otros me han dicho que por notaría de repente es más rápido, y entonces quería ganar tiempo, pero no sabía qué hacer, pero igual me animé por notaría, pues ya hice la jura, todavía el documento está en vigor, hice la jura pues en notaría, pero igual aceleras la jura. Pero el tema es que Igual se demora más, ellos también tienen que mandar a registro civil, pero en registro civil creo que tienen una oficina aparte y fui a consultar, efectivamente se demoran como 2 meses. Mi pregunta es, ya hice ese proceso, pues en cuanto le manden lo de la notaría, pues tardan una semana o 15 días para enviarlo a registro civil, para hacer la expedición de la partida. Va a tardar 2 meses, más o menos, era para noviembre. Pero mi pregunta es, ahora mi TIE se vence el 3 de octubre. ¿Es necesario hacer la renovación o la modificación, abogado?
23: Bien, Ignacio. Enhorabuena, porque ya tienes la nacionalidad concedida y lo has hecho en tiempo y forma. Recuerda que con la aprobación del expediente de nacionalidad, tú tienes 180 días para hacer la jura o la promesa. Teniendo en cuenta lo lejos que están las citas del registro civil, lo has hecho por notaría, lo has hecho adecuado, lo has hecho en tiempo y forma, ¿de acuerdo? Jurídicamente hablando, tú ya tienes, digamos, la concesión y has hecho la promesa. Lo único que estás esperando, Ignacio, es que venga la partida de nacimiento. Recuerda que si juraste por notaría, el registro civil de Madrid, si es verdad, en un par de semanas, muy posiblemente te va a enviar a tu correo electrónico la partida. Con partida de nacimiento en mano, lo que tienes que hacer es pedir una cita directamente en comisaría para expedición de DNI y pasaporte español. Entonces, es decir, ya lo tienes hecho. Yo, en tu caso, me esperaría a que venga la partida y directamente correr a sacar una cita en comisaría para la expedición de DNI y pasaporte español. En algunos casos, Ignacio, el banco, la empresa, depende un poco en función de nuestros trabajos. Te pongo mi caso. Yo cuando pasó a mí eso, yo presenté una renovación para qué, pues porque el colegio de abogados me exigía tener un documento en trámite, por ejemplo, o el banco, la entidad bancaria, no sé, esto ya depende un poco de cada caso. Si acaso, y si así lo requiriera tu vida laboral, por ejemplo, pues eventualmente presentar una renovación que yo denomino ornamental, es como por tener un resguardo para efectos de que no tengas ningún tipo de problema. Pero en estricto rigor jurídico, Ignacio, tú ya tienes aprobada tu nacionalidad, ya te la jura. Lo único que tienes que esperar es que venga la nacimiento para que puedas hacer el cambio y puedas sacar tu DNI y pasaporte de español. Solo si tu trabajo lo requiere, solo si por tu actividad laboral se necesita, pues en ese caso presentar una renovación. En caso contrario, no merece la pena porque ya tienes, insisto, todo hecho. Tú tienes la concesión y sobre todo tienes ya el acto de promesa o de jura de la nacionalidad. Tú ya estás en tiempo de descuento de parte del registro civil. Yo esperaría, salvo que, insisto, tu día a día te lo exija tener un resguardo o algo. En caso contrario, espera que llegue la partida de nacimiento y haces directamente la expedición de DNI y pasaporte de español. ¿De acuerdo?
0: Muy bien, vamos con otra comunicación. Hola, buenos días. Dígame, por favor, su nombre y de dónde se comunica.
1: Hola, buenos días. Mi nombre es Betsy. Llamo de Palma de Mallorca.
0: Adelante, Betsy.
1: Le quería preguntar al abogado. Yo tengo 54 años. En Colombia tengo 777 semanas cotizadas y acá tengo 4 años y medio. Yo le quería preguntar cuál es el proceso que yo tengo que hacer para llevarme esos años cotizados a Colpensiones.
23: Muy bien, Betsy, aclárame, ¿las 777 semanas las tienes en Colpensiones o en qué fondo las tienes?
1: En Colpensiones.
23: Muy bien. Bueno, gracias por la pregunta, Betsy, y sobre todo interesante la pedagogía que hacemos en tema, bueno, en general, con todos los temas que tratamos aquí con Álvaro Hernández en Todo Noticias Latinas. Pilas con esto, no es que yo me lleve o que mande traer cotizaciones. El convenio bilateral y el convenio multilateral lo que busca es totalizar semanas, pero no es que tú te lleves para Colombia o que traigamos a España cotizaciones. Yo no me traigo cotizaciones para que aquí totalicen una pensión. Cada país va a pagar su cuota aparte totalizando las semanas. Es decir, juntamos vidas laborales de un país, luego con la de otra, y en virtud de esa totalización, cada país pagará la cuota aparte que le correspondiese. ¿De acuerdo? Esa es la filosofía de un convenio bilateral o multilateral en materia de pensiones. Aclarado esto, Betsy, a 54 años que tienes, ten en cuenta que te quedan 3 años de cotización o 3 años para completar los 57 que te pide Colombia. Tú, como eres mujer, cumples con las semanas mínimas para el régimen de transición, ¿de acuerdo? Entonces, aquí en España en realidad hay poquito tiempo. En realidad hay 4.5 años. Pero como tienes 54 años y tú aquí en España te vas a jubilar con 67, porque a todas las personas, hombres y mujeres en el Estado español, nos piden 67 años de edad cumplida y mínimo 15 años. ¿Qué quiere decir? Yo intentaría no mezclar los regímenes, ¿de acuerdo? Si tú cumples con las mínimas semanas en España, la de mañana, de aquí a 10, 12 años, vas a recibir tu pensión de jubilación, ¿de acuerdo? ¿Qué hacemos con el caso Colombia? Como tú entras en Ley 100 del año 93, tú entras en régimen de transición. ¿Yo qué te recomendaría? Seguir cotizando en colombianos en el exterior, claro, te faltarían varias semanas, pero ten en cuenta que, como eres mujer, tú tienes el tema de la reducción progresiva. Entonces, la ley contempla que para las mujeres se van a bajar de 1.300 hasta 1.000 semanas. Entonces, eventualmente,

0: podríamos verlo y sería de utilidad. ¿Por qué? Porque si todo va bien y viento en popa y en marcha, para el año 2036 tú te vas a pensionar con 1.000 semanas. Entonces, claro que nos alcanzan los tiempos, ¿de acuerdo? Yo quería en tu caso, Betsy, me quedaría en régimen de transición, por ley te vas a quedar en ley 193, aspecto positivo, intentaría subir la base de cotización y hacer posible intentar cotizar hasta las 1.000 semanas. Claro, 2036 estamos hablando de 10 años, es mucho tiempo. ¿Qué haríamos en este caso? Yo pensaría en un cálculo actuarial. Recordemos que el cálculo actuarial sería el pago de cotizaciones omisas durante el tiempo que has estado en España, ¿de acuerdo? Pero quedándome aún 10 años pendientes para pensionarme en España, yo creo que pensar en una pensión por convenio bilateral no merece la pena. Yo iría más a garantizar pensión en España por un lado y pensión en Colombia por el otro lado. ¿Qué tenemos que tener en cuenta aquí? Pues las semanas que llevas cotizadas, que son realmente pocas a la edad que tú tienes, 54 años. ¿Listo? Entonces, pongo el despacho a tu disposición. Así estás en Palma de Mallorca. Recuerda que nosotros, con el sistema de videollamada y demás, podemos hacerlo. Yo trabajo a nivel nacional y con esto podemos revisar absolutamente todas las alternativas para tu pensión. ¿De acuerdo?
1: Muy bien, vamos con otra comunicación. Hola, buenos días. Dígame por favor su nombre y de dónde se comunica.
2: Hola, buenos días. Soy Claudia. Llamo de Madrid. Quería
1: Adelante.
2: preguntar sobre las pensiones. Yo estoy en Colpensiones. Ya tengo 1.058 semanas. Tengo dos hijos. Uno nació en Colombia y otro aquí. Uno ya tiene 32 años y el otro tiene 14. Me quedan cuatro
0: No,
2: años y
0: se me
2: medio
0: cortó
2: para
0: la
2: llegar
0: llamada,
2: a
0: me está escuchando, Álvaro, 1.000 disculpas.
2: Hola.
1: Sí,
2: Repito.
1: por favor.
2: Tengo
0: Repítanos, por favor.
2: 52 años. Tengo 52 años y medio. Tengo 1.058 semanas cotizadas a Colpensiones. Tengo dos hijos, uno de 32 y uno de 14. ¿Me entran en el descuento ese o termino de pagar los 4 años y medio que me quedan de pensiones en Colombia? Hola.
0: A ver, 100.000 disculpas. A ver, tienes 1.058 semanas en Colpensiones y tienes dos hijos. Y la pregunta es, ¿cuál, perdona?
2: ¿Es beneficioso cogerle esas semanas que me descuentan por los hijos o tengo que llegar hasta los 57 años, hasta las 1.300 semanas?
0: ¿Qué edad tienes tú actualmente, perdona?
2: Sí, en diciembre cumplo 53.
0: 55 años. Bien, gracias por la
1: No, en
0: pregunta. A ver,
1: diciembre cumple
0: recordemos que la
1: 53.
0: 53, vale,
1: En
0: mil
1: diciembre.
0: disculpas. Vale. A ver, gracias, querida escuchante. A ver, el tema es que la reducción progresiva es de semanas, no es de edad. Ojo con esto, súper importante y traemos a colación esta aclaración con la pregunta de esta persona. Yo no, o sea, no se va a reducir la edad de pensión, ¿vale? Ni con la ley actual, ni con el cambio. Mujeres, 57 años. Hombres, 62. Esto no se va a modificar, ¿de acuerdo? ¿Qué es lo que propone la reforma con el tema de la reducción progresiva para las mujeres? Es decir, se van a reducir semanas. Si tú me preguntas que si traemos a colación estos dos hijos, por supuesto porque vas a tener una reducción de 50 semanas por hijo, hasta un máximo de 3, con lo cual ya, por dos hijos que tengas a cargo, te puedes descontar 100 semanas, 50 por cada uno de los hijos. Ojo, esto es independientemente de si los hijos viven en Colombia, viven en el extranjero, han fallecido, por ejemplo. Es decir, es por el hecho de haber tenido, es un descuento, una reducción por cuidado de hijo, ¿de acuerdo? Entonces, si tienes 53 años, pues te quedan 4 años. Son 4 años de cotización. Seguramente la reducción de 100 semanas te va a beneficiar. Mi recomendación, sigue cotizando en colombianos en el exterior si estás en Colpensiones y con la reducción de estos dos hijos, pues se van a quedar en 1.200 semanas. Estás a 1.058, estás muy cerca. Entonces, estos 3 años de cotización, en la medida de lo posible, súbeme la base de cotización y con 57 años ya haríamos el cálculo del número de semanas que tienes, que estoy casi seguro que vas a llegar al mínimo exigido. Y con esto vamos a poder pedir tu pensión de jubilación. Así estés aquí en el extranjero, recordemos que a través de la figura de los poderes se puede hacer esa solicitud. Entonces, recomendación a seguir cotizando en colombianos en el exterior. ¿De acuerdo?
1: Muy bien. Vamos con otra comunicación. Hola, buenos días. Dígame por favor su nombre y de dónde se comunica.
3: Hola, buenos días desde Madrid.
1: Le agradecería que no utilizara manos libres, por favor, de ser posible.
3: Dime.
1: Si está en manos libres, por favor, no utilizar manos libres, ¿es posible?
3: Vale, ya mismo.
1: Bien, ya saben ustedes.
2: Hola.
1: Hola, ahora sí, es que se mejora considerablemente el audio. Adelante con la pregunta.
3: Mira, yo presenté el tema de regularización de mi hijo, pero ya como residente yo, en el momento en que se presentó el documento, al principio, pues como estaba confuso cuál formulario era, nosotros presentamos el 32 y era el 25. En este momento, en el trámite me sale requerido, ya lleva más o menos 20 días o así, el trámite requerido. Yo hice la subsanación presentando el formulario correcto y también envié mi documento actualizado, porque entiendo que también mi residencia se actualizó ahorita, me la renovaron ahora en julio, en agosto. Yo puse los documentos dentro del expediente, pero aún así me sigue saliendo requerido. Esto lo hice, digamos, sin que me llegase ninguna notificación, solamente al consultar el documento me aparece requerido, pero no me ha llegado nada ni por DU ni por ninguna plataforma, no me sale cuál es el requerimiento que me están haciendo. Entonces quisiera saber cómo puedo informarme, porque entiendo que todo es prácticamente telemático con extranjería.
0: Perdóname, es que la primera parte de la pregunta se entrecortaba. Estamos hablando de un expediente de nacionalidad española, ¿cierto?
3: No, es expediente de regularización a menor de edad, vale, no vale, nacido vale. En España.
0: Ok, vale, un X25 lo que presentaste entonces.
3: Sí, o sea, no, presenté primero el 32, claro, y luego hice la subsanación con el correcto, que era el 25. Ya, o sea, tan pronto me salió. Sí, digámoslo así, el trámite requerido.
0: Comunicación.
3: Esperamos un segundito.
0: Me escucho entrecortada la escuchante, Álvaro, mil disculpas. Es que la escucho muy entrecortada.
1: Sí, yo también.
3: Vale, ¿ahora?
0: Vale, es la escuchante entonces.
1: Adelante.
0: Me preocupa hacer que fuera mi conexión.
1: Adelante, adelante.
3: Sí. A ver. Ya le decía, dado que en su momento presenté el 32 al momento de hacer la solicitud, pero luego cuando ya nos aclaramos... nos aclaramos, la gente en común se aclaró de que el trámite era con el formulario 25, hice la respectiva subsanación. Tan pronto me llegó a mí el mensaje, no, sino que yo me puse a revisar el expediente y decía trámite requerimiento requerido. Entonces asumí que eso era el requerimiento. Hice la modificación, la subsanación, presentando, pues obviamente, la carta aclaratoria de que en su momento, por confusión, se había presentado el 32 y que enviaba el 25, que era el correcto, con su respectiva tasa. Me sigue saliendo el mensaje de requerimiento, entonces ya hago la actualización de mi permiso de residencia, que ha sido renovado ahora, porque en su momento también, me imagino yo, para la fecha ya parecía caducado. Ahora está el renovado, lo que envió fue la resolución de que me aprobaban nuevamente la residencia, pero sí. Me sigue saliendo requerido. De igual manera, no me ha llegado a mí, desde que me sale trámite requerimiento, no me ha llegado ninguna notificación, solamente me aparece trámite en requerimiento, pero no me sale ninguna notificación, me meto a mi carpeta ciudadana, me meto a DU, no he recibido ninguna notificación y no sé qué otra cosa puede hacer o cómo saber cuál es ese requerimiento, si ya lo que entendía yo que estaba mal o que no era lo que tenía que poner, lo había modificado.
0: Vale, gracias por la pregunta. Aquí lo que tenemos que hacer es una incidencia, ¿vale? Aquí hay que hacer una incidencia, recordemos, y aquí has cometido un gran error. ¿Por qué? Porque si tú presentas una X32 o una X31, este iba a ir directamente a la UTEX, a la Unidad de Tramitación de Expedientes de Extranjería en Vigo. Y cuando hablamos de residencia de un menor de edad, era un formulario EX25. Quien conoce y resuelve los EX25 es la Oficina de Extranjería de Madrid. O sea, esto no iba a Vigo. Esto se quedaba aquí en Madrid o en la provincia que corresponda. ¿De acuerdo? Soluciona esto. Hay que hacer una incidencia en extranjería para ver el número asignado. Si corresponde a, debe comenzar por 28, muy seguramente, si es Madrid, 46, sí. Si es Valencia, así sucesivamente, y entonces con esto solicitar.
3: No, empieza por 28.
0: O que nos aclaren dónde se reasignó este expediente y con la incidencia ya solicitar que te envíen la notificación. Ojo con los requerimientos, porque los requerimientos se suben a la plataforma ciudadana cuando la persona tiene certificado digital, en los 10 días caducan. Y si caducan,

0: ¿Vale? Si necesitas que te ayudemos con ese trámite, con muchísimo gusto, también pongo el despacho a tu disposición. ¿De acuerdo?
1: Vale, genial. Y me comunico directamente al otro número y ahí ya gestionamos, ¿sí?
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1: Me
2: favor,
1: gusta.
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1: Vale, muchas gracias, doctor. Buen
2: Venga.
1: día.
2: Bueno, buen día a usted. Don Diego, pues hemos llegado al final. Son las 10 de la mañana, 28 minutos de la asesoría jurídica en el día de hoy, martes. Pues esperamos contar con ustedes también y con sus llamadas en el día de mañana. Y como va a empezar a ser habitual, este espacio de la asesoría jurídica se sube a las redes sociales para que si ustedes o directamente ustedes o quienes conozcan requieren, en este caso, una asesoría profesional desde Madrid, España, pues se pongan en contacto con este número telefónico. 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Tengan en cuenta que es probable que cuando ustedes se pongan en contacto a través de WhatsApp, el despacho no conteste de manera inmediata por temas de cambio de huso horario. Entonces, en este caso, pues ya el despacho se pondrá en contacto una vez aquí también aclare el día por lo que tenemos. Don Diego Bonil, nos encontramos entonces mañana.
0: Siempre un fuerte abrazo para ti, para la audiencia y mañana más asesoría. Un buen día para todos y
2: Un buen
0: todo.
2: día. Bueno, pues ya tenemos las 10 de la mañana, 28 minutos. 10 de la mañana, 28 minutos. Decirles a quienes están en este momento pendientes del curso de nacionalidad que perfectamente pueden ustedes empezar a tramitar ese examen del Instituto Cervantes en el mes de octubre para poder presentar esa prueba ahora, en este mes de octubre, que ya se nos viene encima. Ustedes saben que yo les preparo, les dejo todo listo, administrativamente hablando también, para quienes estén en este caso en disposición de presentar esa prueba de nacionalidad, prueba de conocimientos constitucionales y socioculturales de España. Así que pónganse en contacto, simplemente me mandan un mensaje a este número de WhatsApp 616-44-22-25. 616-44-22-25. Y yo les envío a vuelta de mensaje toda la información de la que dispongo, ¿vale? Ya tenemos las 10 de la mañana, 29 minutos en todo Noticias Latinas, 10 de la mañana, 29.
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11: La pregunta es qué vamos a hacer. Creo que estamos tardando. La oposición, ¿qué va a hacer? ¿Cómo nos vamos a alinear contra estas desfachateces? No llevamos ni un mes y esto es el caos. ¿qué podrá hacer el primer año? ¿Qué vamos a hacer? ¿Cómo lo vamos a afrontar y de qué manera? Es lo mismo que me pregunto cuando en Estados Unidos, con este señor, con este demonio también ha pasado lo que ha pasado. ¿Y dónde está la oposición? ¿Dónde está la oposición? Es que uno no va a actuar a esa oposición, que tiene que ser fuerte, tiene que ser directa. ¿Qué vamos a hacer y cómo lo vamos a afrontar?
12: Hay una postura que ha tenido, por ejemplo, Andrea Petro. Yo quiero que la escuchemos inicialmente y ya luego pues hacemos algún tipo de análisis sobre lo que ella dice, ¿no? Pero sí me parece que podemos escucharla. Ella se llama Andrea Petro, es una de las hijas de Gustavo Petro y dice lo siguiente.
13: O sea, faltó trabajo, se cerraron a todo el mundo, no comunicaron con nadie. O sea, esta presidencia la perdimos por culpa de ellos, porque la gente estaba, y mi papá tanto fue el desespero que le tocó meterse directamente él en eso. Y toca decir las cosas como son, los votos de que ganó CPA son los de Petro, no son los de CPA, CPA no gana. CPA no tiene a mucho y le doy un millón y medio de votos por él. O sea, los votos eran de Petro, no era de CPA, porque un candidato que no va a debate es un candidato que a mí no me gusta que lea los discursos, a mí eso no me siento identificada con el personaje. Y segundo, para mí, ellos se despertaron al último momento, pero ya para qué. O sea, esto lo perdimos fue por culpa de ellos. Punto, ya. Y se cerraron, no dejaban hablar. Yo traté hasta de hablar con ellos. Se cerraron completamente y eso hay que decirlo. Y hay que hacer una autocrítica. Perdimos la presidencia fue por ellos.
14: ¿Votaste por él?
13: Obviamente que voté por él, porque teníamos que necesitar una continuidad de gobierno y por respeto a la gente. Pero por el candidato en sí, no, qué pena, no.
12: Yo creo que habiendo, pues, digamos, algo de razón, por lo menos es su razón, la razón de Andrea Petro, que por cierto, hablar uno sobre lo que dicen los hijos, la esposa, el esposo, los familiares de una persona que participa en política, pues es como pensar que la posición de Marvel pues es importante y es fundamental políticamente hablando y todos sabemos que eso no es cierto. Pero pues ustedes saben que mediáticamente hija de presidente es hija de presidente, ¿sí? Y que la invitan precisamente para que ella pueda también decir este tipo de cosas que yo no sé hasta qué punto eso ayude, ¿sí? Ahora, lo que dice la oyente, ¿dónde está la oposición? ¿Dónde está la oposición? Yo creo que la oposición está tratando de buscarse su lugar, ¿sí? La oposición está tratando de avizorar el panorama que tenemos hoy en el país, que a mi modo de ver, y en esto les voy a dar una opinión, ¿sí? Como siempre, yo no creo que sea un tema única y exclusivamente de ideología. Es decir, yo no creo, voy a empezar a desmontar lo que yo no creo. Yo no creo que el país esté dividido entre ultraderecha, derecha, izquierda, extrema derecha. Yo no creo. Yo no creo que la gente que le depositó el voto a Abelardo de la Espriella, toda la gente que votó por Abelardo de la Espriella, los que votaron, pues sean personas absolutamente convencidas de un discurso de extrema derecha muy, muy cercano al fascismo. ¿Sí? No creo. Porque primero tendrían que conocer qué es el fascismo, por ejemplo. Segundo, tendrían que tener, en este caso, un análisis sobre el contexto actual del avance de las ultraderechas, que también nos ha tocado a nosotros en América Latina. Tercero, además de ese contexto, tendrían que tener alguna idea de geopolítica y la forma como la geopolítica ha cambiado en los últimos tiempos. Y nosotros también somos parte de esos últimos tiempos. Nosotros no somos un verso al aire. No, América Latina está viviéndolo en toda regla, con todo rigor, lo que ha ocurrido en Estados Unidos, lo que ha ocurrido en Europa, lo que ha ocurrido en el mundo. En el mundo. Entonces, si uno va a hacer un análisis única y exclusivamente desde el punto de vista colombiano y lo que ocurre dentro de las fronteras de nuestro país, pues yo creo que le va a faltar una parte muy importante, ¿no?, de lo que ocurre fuera, ¿sí? Por eso a veces, para poder ver la cosa y analizar la cosa, es mejor salir de la cosa. Y esa es un poco la ventaja, quienes analizamos la cosa desde fuera de la cosa, es decir, los colombianos que hacemos análisis que nos encontramos fuera del país. Sí, nos faltarán unos elementos porque no tenemos la vivencia cotidiana, pero ganamos otros porque estamos viendo las cosas desde fuera. Desde esa perspectiva, a mí me parece que el tema de Colombia tiene unas variantes que me parecen deliciosamente analizables. ¿A qué me refiero con deliciosamente analizables? Mire, insisto, aquí no es solamente un tema de izquierda-derecha. Aquí no es solamente ese tema. Aquí estamos hablando también de castas. Acuérdense de esto. Aquí estamos hablando también de castas. La casta Rola, por un lado, que perdió el poder, ¿sí? Porque Petro, a pesar de haber nacido en la costa, Petro gobernó con mentalidad de cachaco, ¿sí? Luego, esa casta Rola enfrentada a la casta costeña, ¿sí? Tanto que Abelardo de la Espriella denosta de Bogotá. Denosta de Bogotá. Yo me atrevería a decir incluso que trata mal a Bogotá. Y parecería ser que no le importa. Parecería ser que él, Bogotá, no lo tiene dentro de su perspectiva, dentro de su radar, para quedarse, por ejemplo, con su nueva sigla política, para quedarse, por ejemplo, con una alcaldía de Bogotá, por ejemplo, en las próximas elecciones de octubre del 2027. Y en medio como bisagra, está la casta paisa. Entonces estamos hablando de tres castas: la casta Rola, la casta costeña y la casta paisa. Esa balanza de la casta paisa, esa balanza, ¿sí? Esa balanza se puede inclinar a un lado o al otro y va a ser determinante. Va a ser determinante. Porque ya hay muchos dentro de ese espectro de la extrema derecha, dentro del concepto de derecha institucional que le he llamado yo aquí, dentro del mundo del empresariado, ya hay muchas personas que están viendo pasos de animal grande con Abelardo de la Espriella. Ya ha habido muchas personas, muchos empresarios, que no les gusta la idea de que él se les meta en la cocina, al punto incluso de haber pedido la cabeza del presidente de la ANDI, Brook McMaster. Y efectivamente lo logró. Han sacado a Brook McMaster de la presidencia de la ANDI. La ANDI, para los que no saben, es la Asociación Nacional de Industriales, que es un organismo muy poderoso en el que, entre otras cosas, varios presidentes de la ANDI, se me viene a la cabeza el señor Botero, Sabas Pretel de la Vega, ocuparon cartera, por ejemplo, la del Ministerio de la Defensa. La ANDI es un actor político en Colombia, no es solamente un sector empresarial, es un actor político. Y en la ANDI confluye el empresariado, también representado en esas tres castas: el empresariado costeño, el empresariado paisa y el empresariado rolo, capitalino, cachaco. Y aquí lo que hay es esa guerra por esa hegemonía. Los que nunca habían ganado, pues intentando mantener eso que han ganado, a como dé lugar. Los que siempre habían ganado, pues a intentar recuperarlo. Y los que habían servido de bisagra para uno u otro lado, ¿sí? Pues en este caso intentar inclinar la balanza de una u otra manera. Y en el sector empresarial está la clave de la gobernabilidad de Abelardo de la Espriella. Otro tanto hará, por ejemplo, la oposición, las manifestaciones, los paros nacionales, los bloqueos de vías, etcétera, etcétera, etcétera, porque eso parece ser que puede llegar a ser inevitable en un gobierno con un tinte tan autoritario como el de Abelardo de la Espriella. Pero quienes van a decidir si disciplinan este gobierno o si por el contrario lo dejan actuar a sus propias anchas, pues va a ser el sector empresarial. Este es un tema de castas. Les recuerdo, les insisto, mírenlo desde ese punto de vista. El país está partido en eso. Mire cómo llega Abelardo de la Espriella y les monta un sucedáneo de la Casa de Nariño en Barranquilla. ¿Quién pagó la sede de la presidencia que no está reconocida institucionalmente en Barranquilla? ¿Quién pagó esa sede? Esa sede la pagó el empresariado costeño. El grupo de Tecnoglass, la familia Dangón. Miren ustedes la composición de las donaciones que se dieron para sacar adelante esa sede en tiempo récord, curiosamente, en Barranquilla. ¿Desde dónde despacha mayoritariamente Abelardo de la Espriella? Entonces, Bogotá está sintiendo que está perdiendo peso, que está perdiendo peso. Y eso puede llegar a generar en la ciudad más culta del país, que es Bogotá, eso hay que decirlo, ¿sí? Eso puede llegar a generar un movimiento de reacción que junte a los que probablemente nunca habían pensado que se podrían juntar. Porque aquí lo que se está debatiendo también es el poder regional. Nosotros escuchamos mucho en la presidencia de Gustavo Petro, escuchamos mucho al alcalde de Medellín, Federico Gutiérrez, hablando de que el poder se ejerce desde las regiones. Mucho. El poder se ejerce desde las regiones y no sé qué. Y vienen insistiendo con eso desde hace mucho rato. Y no olviden que Abelardo de la Espriella llegó con el discurso de que él iba a gobernar fuera de Bogotá. Que su actividad la iba a desarrollar fuera de Bogotá. Y a juzgar por lo que hemos visto, pues parece ser que lo está haciendo. Yo no sé si solo, si gobernar o simplemente subirse en un helicóptero para que lo vean 10 minutos en Quibdó, 8 minutos en Alcalá, en el Valle, o que lo vean en Cali 15 minutos y así, porque pues a la larga uno con helicóptero se va para donde sea en muy poco tiempo. Entonces, utilizando también esos recursos, pues él está dando la imagen, o por lo menos está haciéndole creer a la gente que está en todas partes. Forma parte también de la estrategia. Pero Bogotá es el convidado de piedra. Es más, tanto desprecia a Bogotá que al propio alcalde de Bogotá le nombró un gestor. Le nombró un gestor. ¿Va a tener suerte en esto? ¿Va a tener suerte? Entre otras cosas, porque Abelardo de la Espriella es el alfil del grupo Char, con problemas muy serios con la justicia, con expedientes abiertos en la justicia, con alguno de los suyos inclusive preso. Pues yo no sé hasta qué punto esto vaya a estallar, pero quiero que cuando hagan un análisis de Colombia no se fijen solamente en temas de derecha o izquierda, porque podríamos llegar a asistir dentro de muy poco, y acuérdense este comentario que estoy haciendo el 15 de septiembre, podríamos llegar a asistir a uniones que nunca se nos hubiera pasado por la cabeza. Como por ejemplo, la derecha institucional bogotana unida al progresismo y a la izquierda bogotana. O la derecha institucional paisa unida a la derecha institucional bogotana, la derecha institucional rola. Si Abelardo de la Espriella sigue dándole rienda suelta a su pensamiento, ¿cuál es su pensamiento? Él cree que porque ganó la presidencia de la República de Colombia de acuerdo al Consejo Nacional Electoral, no de acuerdo a ustedes ya saben qué pienso yo en relación con esto, de acuerdo al Consejo Nacional Electoral, entonces que lo ganó todo, que no hay contrapoder, que puede llegar incluso a decir esto que ustedes van a escuchar a continuación, que a mí en lo personal me parece muy grave. O sea, Abelardo de la Espriella está amenazando a las universidades públicas del país de que él va a entrar a las universidades rompiendo la autonomía universitaria a sacar disque a los malos de las universidades.
14: Entrando a las universidades para sacarlos y hacerlos pagar. Les digo con absoluta claridad, la autonomía universitaria no es una patente de impunidad y voy a ir por ustedes, incluso entrando a las universidades para sacarlos y hacerlos pagar.
12: Sí. Ese es un detalle, por ejemplo, y es un detalle que los analistas o que las clases dirigentes, esto que llamamos castas, toman nota. Ellos están tomando nota de esto, no se crean. No crean que esto se lo está aplaudiendo todo el mundo a Abelardo de la Espriella. No, no se lo está aplaudiendo todo el mundo. Es más, yo me atrevería a decir, claro está que pues desde mi punto de vista, evidentemente, yo me atrevería a decir que Abelardo de la Espriella todos los días suma más enemigos de su gobierno y resta más amigos de su gobierno. En todos los sectores, en el sector empresarial, que no querían que nadie se les metiera a su cocina y él se metió. En el sector de los medios de comunicación, donde ya incluso hace una llamada o se reúne con el dueño de un medio y le dice, esa persona que tienen ahí no me gusta, y ya llevamos varias bajas sensibles en medios de comunicación de periodistas que no es que se hubieran caracterizado por ser periodistas portadores del mensaje de la izquierda o del progresismo, no, son periodistas que pertenecen a lo que llamamos el establecimiento y aún así todo, han caído en desgracia con el gobierno de Abelardo de la Espriella. Han pedido su cabeza y sus medios de comunicación han cedido y han entregado su cabeza. Entonces llevamos al empresariado por un lado, a los medios de comunicación que se están dando cuenta que esto está tomando mucho vuelo, por el otro, ¿sí? Por el otro seguramente también encontrarán resistencia en sectores de policía en reserva, militares en reserva, como los hemos escuchado. Y aparte de eso, pues en el pueblo, la gente. El que tenía un negocio en San Andresito y hablaba de Firmes por la Patria con su camiseta, vendiendo sus cachivaches con la camiseta de Abelardo de la Espriella y la gorra de Firmes por la Patria, haciéndole campaña a Abelardo y sacando tiempo para poder hacer campaña y atender a sus clientes porque los centros comerciales estaban llenos. Ahora que se están dando cuenta que los centros comerciales se están vaciando y que se necesita una excusa para poder darle una respuesta a eso que la gente ya está viviendo en la calle. La gente ya está viviendo en la calle la merma de compradores. El mercado colombiano, el comercio en Colombia está asustado. La gente no está gastando como estaba gastando antes. Centros comerciales abarrotados de gente comprando televisores a cual más de las pulgadas más grandes, pues resulta que eso se estancó. Y necesitan echarle la culpa a alguien. Necesitan decir que eso no es resultado de ellos. No, eso es culpa del gobierno anterior. Pero si el gobierno anterior le entregó unos centros comerciales repletos. Si el gobierno anterior hasta agosto de este año le entregó unas cifras de paro que nunca se habían tenido, las más bajas en un siglo en Colombia. Si el gobierno anterior le entregó por lo menos dos deudas contraídas en pandemia con los organismos multilaterales de crédito pagadas al 100%, pagadas. Ese cuentico de que se entregó el país al borde del despeñadero y tal, va a tener que hacer un esfuerzo muy grande a Abelardo de la Espriella, muy grande, para que la gente le crea. Porque es que la gente en la calle, inclusive quien votó por él, hoy está haciendo y estableciendo la diferencia. Oiga, yo es que le tenía tanta rabia a este guerrillero que nos gobernaba y tal y voté por este, pero es que resulta que es que la cosa me está asustando porque es que esto no anda. Y claro, y el tipo, aparte de eso, viene y presenta un presupuesto inflado en 60 billones de pesos, 60. Se lo aprueban porque se lo aprobaron ayer y diciendo que los que tienen que pagar eso al final son los contribuyentes. Y a un sector del empresariado como los Gilinski, que están jugados con él, diciendo que las familias tienen todavía margen de seguir pagando impuestos o de aumentar los impuestos para las familias y para las clases medias. La gente eso lo está mirando, la gente eso lo está procesando. La gente lo está procesando. Y aparte de eso, a eso súmele ese discurso tan violento que tiene cada vez que toma, se para frente a una cámara o coge un micrófono. Un discurso donde para él no ha terminado la campaña. Él continúa en campaña. Y la gente se está cansando de sus formas. La gente se está cansando de su grandilocuencia. La gente se está cansando de que le diga una cosa en televisión, pero resulta que en la realidad está pasando otra. La gente se está cansando de sus cambios de postura. La gente se está cansando de que después de ocurrido el terremoto, sí, claro, al Señor se le vio por todas partes como la Santísima Trinidad, pero la gente sigue durmiendo en parques. La gente sigue aguantando frío. A la gente se le sigue entrando el agua. Que unos arriendos que para pagar 3 meses, 6 meses de arriendo que no aparecen. Una primera dama que inicialmente la pusieron dizque como el eje receptor de todas las ayudas y últimamente no se le ha vuelto a ver el pelo a la primera dama. Es decir, unas incongruencias, y a eso súmele el hecho de mostrarle esas imágenes al país, que yo estoy absolutamente seguro que a un cristiano, a una persona que crea en Jesucristo y que crea en Dios, pues no tienen por qué haberle gustado unas imágenes de un hombre extasiado con la muerte, ¿sí?, mostrando una virilidad frente a alguien que no se va a poder levantar de ahí a responderle. Es decir, es un acto de cobardía, porque esos muertos no se van a poder levantar de ahí a responderle a ese ímpetu, a esa osadía de coger el símbolo, la simbología que hay alrededor de la muerte de quien sea. Siempre y cuando sea un ser humano, de quien sea. Entonces, están confluyendo muchas cosas, y no crean que el país es solo Abelardo de la Espriella. Abelardo de la Espriella es una persona. Y de esa persona el país se puede cansar. Y cuando el país se cansa, su población se cansa, pero adicionalmente las castas que han controlado el país y que son las que conforman lo que llamamos el establecimiento, se cansan, pues muy probablemente Abelardo de la Espriella termine conjugando lo que en algún momento dijo Gustavo Petro, Abelardo el Breve. Por ahí hay un rumor andando de que se estaría conformando un grupo de personas con poder económico, ¿sí?, con poder mediático, donde estarían analizando la posibilidad de la convocatoria de una Asamblea Nacional Constituyente. Porque eso acabaría con este gobierno. Y no olviden que una Asamblea Nacional Constituyente puede ser una solicitud que se haga o desde el propio Poder Ejecutivo o desde el pueblo. Y creo que él está quemando sus cartuchos muy rápido, muy rápido. Está en un agite, en un desespero, pasito ligero por todas partes, muy nervioso. A veces yo lo veo como un muñequito de taxi de esos que ponen en la parte de atrás, muy nervioso. Y es probable que esos nervios no le jueguen una mala pasada, porque todos los días está cometiendo errores. Hoy tuvimos el comentario precisamente sobre ese operativo donde fue dado de baja junto con otras tres personas, bendito el menor. Si esto llega a parecerse a lo que muchos dicen que fue sencillamente una ejecución extrajudicial hecha por incluso un sector del paramilitarismo al que él pertenecía y que le entregaron ese cuerpo a Abelardo de la Espriella para que él se pudiera colgar una medalla. Si eso llega a ser cierto, pues los cabos que han dejado sueltos para que nos enteremos de eso son muchos. Y eso denota que no hay todavía una identidad de cuerpo, incluso para ocultar cosas que se tienen que ocultar por lo mal hechas que se hicieron. Entonces, hay una serie de cosas que están pasando alrededor de ese gobierno en particular. Miren, por ejemplo, la destitución del director del DANE en las últimas horas. ¿Sabe por qué destituyeron al director del DANE? Al director del DANE, a Ricardo Valencia, lo destituyeron hace unas horas. Lo destituyeron simplemente porque él dijo que no había encontrado irregularidades en los datos en las estadísticas de paro. En Colombia le llaman el índice de desocupación, ¿no? Allá miden son los ocupados y los desocupados, que no había encontrado, en este caso, alteraciones, que, ¿no? Escuchemos lo que él dijo. Escuchemos lo que ha dicho, en este caso, el director del DANE en las últimas horas, que fue destituido por Abelardo de la Espriella, que fue quien lo nombró. Escuchen.
15: Así que anuncié en esta rueda de prensa, antes de toda la controversia, que convocaría un comité de expertos para evaluar el impacto de las revisiones de las proyecciones de población en el diseño principalmente muestral de las encuestas de hogares. Y al final de mi exposición empecé a recibir todas las preguntas. Tuve el cuidado de no filtrar ninguna porque me parece que es el ejercicio que corresponde a un director del DANE. Un periodista me preguntó, sintetizo, sobre si yo había encontrado inconsistencias o algún tipo de anomalías, no parafraseo, en los indicadores que yo estaba reportando, que eran los indicadores de mercado laboral para el mes de julio. Yo dije, atropellando un poco el español, que a la actualidad, debí decir a la fecha, yo no había encontrado ninguna anomalía. Es el decreto de declaración de insubsistencia que estaba motivado en los poderes legales que tiene el presidente para hacerlo, ni más faltaba.
16: Y el comunicado dice lo siguiente.
15: El comunicado sí manifiesta dos causas.
16: Se produce luego de que el saliente director Ricardo Valencia afirmara, sin que previamente se hubieran adelantado auditorías profundas, que no había encontrado anomalía alguna en los indicadores del DANE correspondiente al mes de julio, cifras producidas durante el último mes del gobierno anterior.
12: Y claro, como esas cifras producidas durante el último mes del gobierno anterior eran cifras tan buenas sobre el índice de desocupación en Colombia, entonces, por supuesto que a Abelardo de la Espriella no le gustó que el director del DANE, el Departamento Administrativo Nacional de Estadísticas, un organismo al que hay que cuidar mucho. Y ya mañana seguramente haré un comentario sobre este tema en exclusivo, porque ya el tiempo se me vino encima, sobre este tema en exclusivo. Cuando las cifras de una nación, cuando las cifras de un Estado, en general el Estado, incluido el gobierno, se ponen en duda, saltan las alarmas a nivel internacional, porque a nivel internacional les da igual que el que esté ahí sea Abelardo de la Espriella, fulanito de tal o sutanito de tal. A los organismos multilaterales lo que les prima es que usted les pague. Les pague lo que ellos le prestan. Y le prestan cuando usted presenta cuentas. Y usted no puede presentar cuentas alteradas, porque o si no se la cobran. Usted no puede presentar cuentas alteradas porque cuando usted llega con las cuentas del país a que le presten plata en los organismos multilaterales, ellos ya saben, ellos ya tienen esos datos desde hace rato. Usted no puede ir a mentir en esto. Entonces, Abelardo de la Espriella, como lo quiere ideologizar todo y lo quiere controlar todo, pues también quiere controlar el DANE. Y si bien es cierto que el director del DANE o la directora del DANE es nombrado por el presidente de la República, eso no quiere decir que este organismo sea necesariamente dependiente de la presidencia de la República. No depende de la presidencia de la República. Y entonces, como el director que él nombró, Ricardo Valencia, dijo que no había encontrado inconsistencias a la fecha en ese dato del paro en el mes de julio, automáticamente a Abelardo de la Espriella no le gustó, porque seguramente él quería un director del DANE que saliera a decir, hacerle seguidilla a su discurso, de que todo está podrido, de que la economía está podrida, de que nadie tiene empleo, que estamos en una pobreza extrema, que no sé qué y no sé qué y no sé qué. Vaya usted a saber por qué. ¿Cuál es el propósito de Abelardo de la Espriella de tratar de enviarnos señales de un país destruido cuando la gente sintió en la calle lo contrario? Cuando el trabajador pudo meter más productos en la nevera. Cuando se pudo dar la posibilidad de irse a tomarse un fin de semana, de pagar un hotel, una habitación de hotel, de comerse una comida en un restaurante, y todo eso dinamiza la economía. Ahora, por el contrario, estamos viendo zonas turísticas que antes estaban abarrotadas, vacías, centros comerciales desocupados. El señor de San Andresito sin nada que hacer porque no tiene a quién venderle. Eso está pasando hoy en Colombia. Y como la gente ya lo está viendo, entonces necesita pararse frente a un discurso en el que le diga a la gente, como en la locución última que hizo, que es que el país estaba al borde del precipicio. Escúchelo.
17: La crisis fiscal que enfrentamos no es un accidente ni el resultado de factores externos. Es exclusivamente responsabilidad de Gustavo Petro, de su gobierno, de su despilfarro y de su corrupción. Petro y su gobierno tomaron decisiones que son ilegales y que dejaron a Colombia al borde del abismo. Ninguna crisis ni recesión del pasado se compara con el desastre económico que Gustavo Petro y su gente ocasionaron.
12: Y él se puede esforzar todo lo que quiera diciendo esto, pero siempre va a tener un elemento de comprobación en la calle, con la gente. Henry Selassie era el emperador de Etiopía. Y lo cuenta Rizar Kapuscinski, un periodista, maestro de periodistas. Él escribió un libro relatando esta anécdota, ¿no? Henry Selassie mandó a cerrar todos los medios de comunicación. Él se autodenominaba emperador de Etiopía. Y mandó a cerrar todos los medios de comunicación, incluyendo los que hablaban bien de su régimen. Entonces, uno de los asesores llegó y le dijo, emperador, usted mandó a cerrar todos los medios de comunicación, incluso los nuestros, los que son afines a nosotros. ¿Por qué? Y él le dio una respuesta muy interesante. Le dijo, porque yo lo que no quiero es que la gente, cuando lea lo que sale ahí, vaya a pensar que no es cierto. Por eso prefirió cerrarlo. Abelardo de la Espriella se va a tropezar de frente con el discurso de la calle, de la gente que ya está empezando a comparar. De la gente que ya está empezando a decir, yo no voté por este señor para que utilizara un helicóptero como le diera la gana, inclusive para ir a ver, para irse a meter a la cancha del Junior de Barranquilla o para tener viajes de 5 minutos. Yo no voté por este señor para que hiciera aparentemente una incursión de la policía y se cobrara un muerto de alto valor, cuando resulta que ahora nos damos cuenta que la cosa pudo no haber sido así. Yo no voté por este señor para que se metiera en la Universidad Nacional donde estudia mi hijo, porque qué peligro que lleguen allí agentes armados acabar hasta con el nido de la perra. Yo no voté por este señor para que no me llegue el que me viene a comprar el almuerzo todos los días o el que me viene a comprar el televisor que me traje de Maicao. Cuando la gente empieza a hacer relación de lo que tenía antes en ese gobierno que él dice que nos llevaba al borde del precipicio con el precipicio que sí estamos viendo hoy, Abelardo de las Priellas se va a dar de frente con esa gente. Y para responder el origen de este comentario adicional del día de hoy, de la oyente que puso el audio, ahí es donde tiene que estar la oposición, generando este tipo de discurso. Me van a disculpar, yo no es que diga que es que entonces el discurso de uno, no. Generando este tipo de análisis y haciendo una valoración de los diferentes escenarios con los que se puede encontrar una mente ególatra como la del señor Abelardo de las Priellas. Una mente que en algún momento va a empezar a mostrarnos su verdadera cara y ahí vamos a mirar si los sectores evangélicos que votaron por él se van a dar cuenta que si es un verdadero creyente. Si aquellos que creían que entonces que la droga estaba matando la juventud, cuando se den cuenta del verdadero Abelardo de las Priellas, van a decir, uy, mucho cuidado porque este no es un ejemplo a seguir. Y es ahí donde este ídolo de barro se va a ir carcomiendo a sí mismo y esa parte también es peligrosa. Porque un Abelardo de las Priellas muy débil puede ser capaz de entregar la soberanía del país a cualquiera que se atraviese. Y nosotros ya sabemos cuáles son los que están con ganas de atravesarse en esa soberanía. Ya tenemos las 11 de la mañana, 13 minutos en Todo Noticias Latinas, 11:13.
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12: Ya tenemos ahora las 11 de la mañana, 15 minutos, 11 de la mañana, 15 minutos. Ahora ya nos encontramos con Pilar de Prevent. Pilar, buenos días.
22: Hola, buenos días, Álvaro. Muy buenos días.
12: ¿Cómo estamos?
22: Muy bien, fenomenal.
12: Bueno, por ahí me he enterado que ya la cosa avanza, ¿no? Usted ya sabe qué cosa.
22: Avanza. Sí, ya estamos ahí.
12: Bueno, ¿y eso es bueno irle contando a la gente o qué?
22: Pues yo pienso que cuando ya estemos más cerquita, empezamos a contarle, yo creo.
12: Bueno, pero lo que sí podemos hacerles es crearles una expectativa porque va a haber unos cambios muy importantes en el Centro Dental Prevent para mejorar el servicio, evidentemente, y para poder tener mucha más amplitud, comodidad, en fin. Pilar, usted nos trae un temita en el día de hoy. Todo, pues, se supone que los martes tenemos algún tema que contar y en el día de hoy pues vamos a hacerlo también en consonancia. Y nos dice también qué tipo de estímulo tenemos hoy para los que nos escuchan aquí en Todo Noticias Latinas. Gente que está llegando, por cierto, al Centro Dental Prevén por primera vez, y que sabemos que están en ese proceso, digamos, de regularización, porque muchos están en acogidos al proceso de regularización extraordinaria y están a la espera de la definición de su situación en cuanto a los papeles. Pero están llegando a reiniciar tratamientos, en fin. ¿Ese tipo de patologías que se están atendiendo son básicamente en qué frentes?
22: A ver, pues yo creo que en todos los frentes, Álvaro, yo creo que en todos los frentes, pero lo que más es lo que genera dolor, eso es, lo que genera dolor.
12: ¿Como por ejemplo cuáles?
22: Por ejemplo, un diente que ya le llegó la carie al nervio. Entonces, eso genera dolor. Entonces eso es lo que más, por lo que más acude una persona al dentista, es por dolor, que no debería de ser lo normal. Lo normal debería de ser que usted vaya al dentista y se haga su revisión periódica anual y usted lleve controlada todo el tema de la salud bucodental, y pues así si tiene cosas las frene en un estado muy incipiente.
12: El hecho de consultar tarde, me imagino yo que eso pues obviamente hace que todo se vuelva más complicado y más costoso, ¿no?
22: Claro, mire, por ejemplo, Álvaro, uno tiene una cariecita, entonces viene, se hace su revisión, mire, tiene una caries en el diente, en el 14, bien, y usted no dice, ah, bueno, yo esto me la hago. Y entonces en ese momento tenía un costo, pongámosle, 70 euros. Y usted no se lo hace porque, como le dijeron, bueno, una cariecita que tiene ahí, que la tenemos que quitar, y usted viene a los 6 meses, al año, resulta que la caries ya le llegó al nervio, y lo que en un principio le valía 70, ahora le vale 350 como mínimo. Si no es que ya está muy destruida la muela, y entonces tenemos que hacer una corona de metal porcelana sobre ese diente, y entonces le va a salir más caro. Mire, entonces lo que en un principio le podía valer 70, se convirtió en mucho más. Entonces, por nuestro bolsillo, lo mejor es venir y hacerse las cosas, írselas haciendo poquito a poco.
12: En este caso, ¿cuál sería la ruta? A mí se me ocurre que tomar, por ejemplo, nota del número telefónico y empezar a hacer contacto con ustedes, porque aquí lo hemos dicho por activa y por pasiva, que los diagnósticos son gratuitos, que se puede uno ir sin tener en ese momento el dinero a hacerse un diagnóstico y por lo menos ya saber, tener una idea de qué es lo que le está pasando. Ya a partir de ahí se le entregará el presupuesto y usted pues ya, digamos, toma nota, cotiza, en fin, lo cacharrea, lo mira y ya después dirá, bueno, pues me someto a esto, me someto al otro. Claro. ¿Cómo opera, por ejemplo, cuando son tratamientos en el que uno no tiene el dinero uno sobre otro para sacarlos adelante? ¿Cómo opera el sistema a partir de ahí?
22: Bueno, el sistema, para los pagos tenemos dos formas de pago, y es financiando para las personas que pueden financiar con bancos, entidades financieras, o propio con Centro Dental Prevén. El propio, bueno, pues es, usted se va haciendo las cositas y usted no las va pagando poco a poco. Lo importante es que usted se lo empiece a hacer. Eso es lo que siempre se le dicen a los pacientes acá. Lo importante es que usted, así sea, ya cosa que se haga cada mes, pero hágasela.
12: Una cosa, decir propio, sistema de financiamiento propio o no propio, porque si hay propio quiere decir que no hay no propio. ¿Esto tiene en cuenta algún tipo de límite? Es decir, de tanto a tanto lo podemos hacer nosotros. A partir de tanto nos toca con un banco. ¿O cómo funciona?
22: Porque no, es hablarlo con el paciente. Yo siempre lo hablo aquí con el paciente y me dice, mire, yo tengo un presupuesto de 5.000 euros. Yo no puedo financiar porque tuve un problema con una entidad bancaria. Entonces le quedé viendo a un teléfono, ¿vale?
12: Okay.
22: No es financiable. Entonces yo le puedo ir pagando 500 mensuales, ¿vale? No, yo le puedo pagar más, ¿vale? Y entonces, de acuerdo a eso, pues entonces hacemos un plan de tratamiento.
12: O sea, podemos decir que es un trato personalizado.
22: Claro, claro que sí, claro que sí.
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12: 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Pilar, un abrazo.
22: Un abrazo, Álvaro. Buen martes. Hasta luego.
12: Igualmente, igualmente. Son las 11 de la mañana, 23 minutos, 11:23.
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24: Buen día, Álvaro y oyentes. Una buena semanita para todos y seguir ahí, ¿no? Pendientes de nuestro país. Yo creo que lo más grave para Colombia que está pasando y que va a seguir pasando es haber escogido un presidente paramilitar. Yo os digo, es muy grave y lo estamos viendo. No sé qué pasa con las cortes, no sé qué pasa con la fiscalía, no sé. Bueno. Me imagino que deben estar haciendo algo y dirán en un momento dado algo, ¿no? Pero no sé. Respecto a lo de Iván Cepeda, Iván Cepeda no lo podemos comparar con Petro. Iván Cepeda tiene otra historia y él, yo creo que lo que menos quiere es que haya una guerra en Colombia. Hombre, Petro tampoco lo quiere y por eso estaba conversando con las guerrillas, con los grupos armados, ¿sí? Que es muy difícil y eso no se va a solucionar en 4 años. Pero él es más, Iván Cepeda es más, no sé, es más, como más calmado. Él no es de lanzarse así y hablarle fuerte al opositor. Creo en él, sí, pero no sé, le falta algo, no sé. Buen día a todos y que mi Dios los bendiga.
12: Sí, cuando uno pide, digamos, que hubiese un candidato, digamos, más peleón, porque al final, vamos a ser sinceros, estamos reduciendo la cosa a eso. Necesitábamos a alguien más peleón para pelear por ese cargo tan importante en un momento, en un contexto histórico en el que el planeta entero se está moviendo y es donde el insulto paga, el insulto, el alzar la voz, el decir palabras altisonantes. Todo eso tiene una puesta en escena que hoy por hoy está dando resultado. Está dando resultado, vamos a ser sinceros. Probablemente en ese sentido Iván Cepeda no se prestó para eso. No porque no supiera, pues hombre, es una persona inteligente. sino que no se prestó para eso y él pensó que con lo que tenía, con lo que era él, con lo que era su esencia, pues que podía ganar. Y el problema es que no eran las elecciones de Suiza, eran las elecciones de Colombia. Y ahí, para enfrentar un discurso tan virulento que al final fue el que se impuso,

que si el que hubiese hecho eso, esas acciones, pasearse por entre cadáveres, haber disparado de polígono mostrándoselo a todo el mundo, haber pedido la cabeza de periodistas y cosas por el estilo. Si esa persona hubiera sido Gustavo Petro, pues tengan la plena seguridad que Gustavo Petro no hubiera terminado su mandato. No lo hubiera terminado. Porque nosotros mismos hubiéramos ayudado a bajarlo. Porque a nosotros no nos gusta, a los sectores progresistas no nos gusta eso. No nos gustan esos alardes de fuerza y de creer que todo tiene que ser a punta plomo y que todo tiene que ser pues con un bate de béisbol en la mano. No nos gusta. Y es curioso porque es a nosotros a los que nos responsabilizan de la violencia. Eso es curioso. Yo siempre he comparado este discurso de la derecha como con la persona que quiere calmar a alguien que está salido de los nervios, ¿no? Entonces la persona está salida de los nervios y entonces coge el otro y le dice, cálmate, cálmate, y empieza a cachetearlo por todos lados, cálmate, cálmate. Y al final el otro pues termina en un acto de hilaridad peor y aparte de eso con unas dosis de violencia mucho más altas. Entonces yo eso es lo que veo en la derecha. La derecha nos dice a nosotros, cálmate, cálmate, cálmate, pero están desbordados, desbordados. Y están aplaudiendo eso que está ocurriendo una parte. Yo por eso digo, yo estoy seguro que todos los días Abelardo pierde apoyos. Estoy absolutamente convencido de lo que digo. Todos los días pierde apoyos. Ese cuentico de que es que la encuesta de Atlas Intel dice que es que entonces que es el mejor. Esperen, todo es cuestión de tiempo. Si con ese acelerador con el que ha empezado y si además las cosas que puede meterse en la cabeza lo dejan, porque no olvidemos que al final él, el señor Trump, el señor Elon Musk, el señor Jeff Bezos, es decir, Milei, todos ellos, a pesar de ser como son, siguen teniendo un elemento denominador común, y es que son seres humanos. A ellos también puede dolerles una pierna, a ellos también les puede dar cáncer de próstata, a ellos también les puede dar una gripa, a ellos también, y entonces a ellos también le afectan la vida que hayan tenido. Y como estos son líderes con vidas muy disipadas, ¿sí? Porque, por ejemplo, yo no sé si ustedes saben y ya es famoso el estado de depresión en la que se encuentra Javier Milei en Argentina. Javier Milei se encerró casi 20 días. No quería que nadie lo viera. Y cuando salió a la calle, todo el mundo se dio cuenta que el deterioro en el que está ese presidente. Y hay quienes apuntan a que está haciendo abuso de una sustancia que no les voy a decir. Lo mismo pasa, por ejemplo, con el señor Elon Musk. ¿Sí? Es famoso ya el hecho de que el señor es un adicto a las metanfetaminas. Son seres humanos que han abusado de su vida, han hecho siempre lo que les ha dado la gana y han abusado de su vida, y el tema es que la vida les pasa factura. ¿Por qué estoy diciendo esto? Porque al final ellos se resienten cuando ya se terminen de cansar con el juguetico que se han encontrado, el de la presidencia de la República, cuando ya se terminen, cuando ya estén cansados, cuando ya digan qué jartera ser presidente de la República. Porque recuerden lo que él decía, yo tengo una vida de rey, yo qué necesidad voy a ir a ser presidente de un país de cafres, de gente desagradecida. Eso era lo que decía él. Y ahora es presidente de un país de cafres y de gente desagradecida. Y es probable que se canse, es probable que en algún momento diga, yo no quiero ir a esa reunión. Y que metido allá en sus cosas y en sus vainas, pues empecemos a verle esa cara. Porque su actitud es de una persona muy nerviosa. Yo no sé si ese señor tomará mucho café. Yo no sé qué será, ¿no? Lo que consuma. Pero es una persona supremamente nerviosa. Y esas personas en algún momento se revientan. Su estado de nervios se revienta. Yo no es que esté esperando a eso, evidentemente. Ni que se lo esté deseando, ¿no? Porque al final, cuando le va mal al piloto, imagínense, pues nos va mal a todos. Yo a mí me gustaría que le fuera bien, pero el problema es que con esos anuncios que está haciendo, no sé, yo creo que
Mal la cosa. Bueno, ya son las 11 de la mañana, 32 minutos. Me estoy repitiendo. No quiero repetirme más. Voy a

0: cambiar totalmente de asunto. No quiero hablar, por lo menos en lo que queda de programa, de Abelardo de la Espriella. Me cansé primero yo de hablar de él. 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
0: Bueno, ya tenemos las 11 de la mañana 35 minutos. 11 de la mañana 35 minutos. Vamos a tocar un tema con nuestra psicóloga de cabecera, Victoria Sánchez Soler, que yo no sé por qué creo que a ustedes les va a interesar muchísimo, muchísimo. Ese tema tiene que ver con las exparejas en redes sociales, ¿sí? Y se pregunta Victoria, y nos pregunta a todos nosotros, ¿es posible mantener una relación digital con el ex, con la ex? Doña Victoria Sánchez, buenos días.
5: Buenos días, Álvaro, y buenos días a todos los oyentes. Pues sí, es una pregunta clave porque también me la pregunto, ¿no? En la actualidad, como sabemos, las redes, todas las redes que existen, pues tienen su parte positiva, que yo lo considero como la IA, si la sabes utilizar, y como todo lo nuevo que hay con relación a la comunicación, ¿no? Porque antiguamente ya sabemos que la comunicación era con teléfonos, con café, ¿no? Y con teléfonos normales y con todo, o sea, con aquella no tecnología que hoy en día nos favorece muchísimo y nos ayuda muchísimo a poder estar conectados con todo. Pero ahí está el, digamos, el clic de que en este caso las parejas, cuando una relación de pareja, por supuesto, ya sea de que han estado casados, con hijos o solamente unidos como pareja, y luego al final terminan separándose, entonces ahí existe esa no comunicación, ¿verdad? Que es una comunicación que a lo mejor por X motivo la relación se haya acabado, y ahí es donde las parejas distorsionan la relación o o en algunos momentos algunas parejas conectan a través de las redes también. Entonces es algo que a lo mejor nos tenemos que pensar y cuestionar un poco para saber qué tan sano o qué positivo puede ser o qué negativo, por así decirlo, puede ser el hecho de esa conexión con esa pareja, ¿no? Porque si esto es, si a lo mejor tú has sido infiel, has tenido otra persona, o a lo mejor por circunstancias distintas a la infidelidad, te has separado de esa persona, ¿por qué tienes que tener como que esos vínculos que a lo mejor te hacen daño tanto a ti como a esa misma persona, ¿no? A pesar de estar ahí, lógicamente, cuando tú tienes la relación, conoces de esa persona sus teléfonos, su familia, aunque sea online, las redes sociales que esa persona maneja, pero ahí está, digamos, la inteligencia para poder saber en qué momento tengo que parar y desconectarme de esa relación en definitiva, o si a lo mejor yo quiero estar ahí para estar vinculado, observando y viendo las cosas que esa persona está haciendo sin mí, ¿no? Sin ese apego y sin esa relación.
0: Pero de todas formas eso suena feo, ¿no? Porque quieres...
5: Pues bueno.
0: Que se mete ahí uno en una situación de dependencia, ¿no?
5: Exactamente, porque muchas parejas lastimosamente cuando no se hace el corte adecuado o cuando en el momento dado sigues todavía pensando, digamos, obsesivamente en esa persona y pensando que a lo mejor tú te puedas reconciliar, a lo mejor tú puedas volver, a lo mejor, es cuando tú te quedas en ese vínculo de apego negativo, donde a lo mejor le estás haciendo daño, no le estás haciendo daño tanto a la otra persona, igual que sí, pero te estás haciendo daño a ti mismo como ser humano, como persona, ¿no? Porque si tú no desvinculas, si tú no desconectas de eso que ya no es tu relación, comenzando por ahí, que ya no es tu relación hasta el momento en que radicalmente se tienen que separar redes, relaciones externas, es decir, con amigos, vínculos con amigos, que eso también suele pasar, Álvaro, que a veces mucha gente se desvincula de la pareja y se conecta con los amigos que tuvo con esa pareja. Todo eso.
0: Pues, si ustedes están en una situación como estas y eso hace daño, ¿cómo hace uno para saber que eso le está haciendo daño?
5: Bueno, a ver, para saber que eso te está haciendo daño, es evidente que tú tienes que mirarte a ti, conocer cómo estás tú, cuáles son tus condiciones emocionales. Cuando se acaba o se parte una relación, se parte ese equilibrio emocional, ya sea de un año, dos años, o vínculos de 15, 20 años, lógicamente tú tienes que elaborar inicialmente un duelo, ¿no? Ese duelo, esa pérdida, tienes que elaborarlo sí o sí, por tu bien, por tu beneficio individual, ya seas chica, chico o lo que sea, o sea, con relación a lo que sea, con relación a tu pareja, tienes que hacer ese duelo. Y ese duelo tiene que hacerse, aunque a lo mejor para muchas personas, que es evidente también, que para muchas personas ese vínculo o ese duelo puede tardar un mes, dos meses, tres meses, pero para muchas personas a lo mejor ese vínculo puede tardar años. Entonces tú tienes que comenzar a elaborar ese duelo. Cuando tú elaboras ese duelo de eso que ya no tienes, que eso ya no lo tienes cerca, que por cualquier circunstancia se ha hecho un par en la relación, es cuando tú comienzas a sentirte de que realmente necesitas separarte para poder avanzar y hacer tu proyecto de vida individual. Si tú no tienes claro eso, pues lógicamente vas a estar mirando redes, mirando cómo me conecto con el amigo que tiene, escuchando el discurso de lo que dice de la otra persona, en fin, o sea, si tú no haces ese no vínculo, ese digamos, ese par en lo que pudo haber sido esa relación, lógicamente tú no te vas a desconectar de esa relación. Tú tienes que hacerlo por ti, por tu bien, pero por tu bien físico, emocional y mental, o sea, porque tu salud mental cuenta, tu salud emocional cuenta, tu actitud hacia la vida y proyecto de vida también cuenta. Entonces tienes que pensar un poquito en ti para poder avanzar, porque si no piensas en ti no avanzas.
0: Pero entonces,
5: pensando en el otro.
0: Vale también, pues no sé, en este caso, dejar de seguir la persona o,
5: sí, por
0: o
5: supuesto.
0: Bloquearla.
5: Claro, o sea, tienes que hacer, digamos, ya los vínculos de WhatsApp, lógicamente, las fotografías, lógicamente, los vínculos de redes también hay que pararlos. Tienes que hacer ese pare, tienes que hacer ese aquí estoy. Este es el momento para ver si esa relación realmente funcionaba durante 5 años, durante un año o durante unos meses, pero tienes que hacer ese pare, y ese pare hace, te tiene que hacer sentir a ti que tienes que desconectar de todo. Eso no es fácil. Es un vínculo que tú no lo puedes desprender de un momento a otro, pero lo tienes que hacer por ti.
0: Bueno, pues que sepan entonces que aquí hay que pensar primero en uno, ¿no? Para no salir muy afectado en una situación así. Victoria, sí. Si hay dos personas, por ejemplo, que la están escuchando y dicen, pues queremos esa asesoría con la psicóloga, sí. ¿Esas dos personas pueden ser atendidas juntas o lo que dice la psicología es que más bien no, que por independiente?
5: Sí, okay, muy importante la pregunta. Cuando hablamos de parejas y de situaciones un poco específicas de la relación de pareja, en este caso, cuando yo doy la primera asesoría, que es totalmente gratuita, online, de las personas que me llamen o que me escriban, ya tengo que hacer sí o sí por separado. ¿Por qué? Porque yo tengo que escuchar básicamente ese discurso de ese X persona y luego ese discurso de la otra persona también, a pesar que estén ahí, ¿no? O sea, lo tengo que hacer por separado sí o sí, siempre. Luego ya se hacen los vínculos que se tengan que hacer, lógicamente, de pareja. Pero inicialmente tienen que ser individuales, porque no puedo escuchar los dos discursos a la vez. No es ético, no es lo ideal, ¿vale?
0: Bueno, entonces...
5: Igual las dos personas que en este caso estén interesadas, imagínate la pareja, que bueno, quiero yo hablar también con la psicóloga o quiero también yo hablar los dos, el que sea, pues tendrán su asesoría, ¿vale?
0: Ok, perfecto. Bueno, pues yo creo que era esa la respuesta por la que yo estaba abogando. 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Victoria, nos encontramos el próximo martes. Que haya muchas parejas que resuelvan su situación a partir de su ayuda. Claro.
5: Muchísimas gracias y aquí estaré atento.
0: Venga,
5: una buena semana. Venga. Bueno, un abrazo, Álvaro. Adiós.
0: Bueno, ya tenemos las 11 de la mañana, 45 minutos. Tengo un montón de mensajes. Vamos a ir evacuando en la medida de lo posible. Si les corto porque están muy largos, no se me vayan a enojar, ¿vale? ¿Listo? Venga.
6: Tampoco se entiende con todo y lo mal que les puede ir que estos fachas de periodistas como el Julio Sánchez todos los días les estén lavando la cara. Toca mandar allá Caracol Radio unas rodilleras porque vamos, como dicen los oyentes que llamamos allá, se la brillan cada día y de qué forma.
0: Sí, pero es que fíjese que es que esta oyente va a decir que es que yo le llevo mucho la contraria. Pero es que yo creo que nosotros debemos también irnos aconductando un poquito. Yo creo, vea. Eso de ir graduando de facha a todo el que no piense como uno, a mí no me parece. Yo no creo que Julio Sánchez Cristo sea un facha. Yo no creo. Yo creo que es una persona de derechas. ¿Sí? ¿Facha? Facha Abelardo de la Espriella. Pero yo no creo que Julio Sánchez sea un facha. Yo creo que nosotros tenemos que empezar a diferenciar. Ahora que el parqué político tiene nuevos actores, hay nuevos jugadores en el parqué político, ¿sí? Yo creo que nosotros tenemos que ir empezando a afinar nuestros señalamientos. Porque fíjense que con el paso de los días, después de haber surgido esto de un momento a otro, que fue el abelardismo, así de un momento a otro, porque a la larga esto hace 3 años, hace 2 años, hace 1 año y medio, no existía. No existía. Este es un fenómeno nuevo. En ese momento, la gente que estaba en la derecha, por ejemplo, les voy a poner ejemplos claros. ¿Cómo se llama este? Aurelio Suárez, por ejemplo. Pues a uno le parecía como muy, muy, muy de derechas, muy fachas, no sé qué tal. En la medida en que ha pasado el tiempo, la misma Claudia López, vamos a coger el tema de Claudia López. en la medida en que ha pasado, a nosotros nos parecía muy autoritaria y tal, y no sé qué, y yo mismo lo señalé aquí en este programa. Pero en la medida en que ha venido pasando el tiempo, nos hemos dado cuenta que hay gente que está aún más a la derecha de ellos. Y entonces, ¿qué vamos a hacer? ¿Nos vamos a ganar dos enemigos? Yo no creo. Yo creo que lo mejor sería en este caso ir reconsiderando cosas, porque o si no, no serías. Esa es la posición en la que está Gustavo Petro. O si no, no se justifica que se haya reunido con Claudia López. ¿Por qué se reúne Gustavo Petro con Claudia López? Bueno, porque es que ahora estos mismos sectores que antes le decían a otro, es que a nosotros es que ustedes son de extrema derecha y nosotros es que ustedes son de extrema izquierda, y ni los que decíamos que eran de extrema derecha eran tan de extrema derecha, ni los que nos decían a nosotros que éramos de extrema izquierda éramos tan de extrema izquierda, ahora nos estamos encontrando. Ahora nos estamos encontrando. Y si uno no aprende a diferenciar estas cosas, pues corre el riesgo de no poder hacer acuerdos, ni consensos, ni llegar a acordar nada. Y necesitamos unión. Necesitamos unión de los que pensamos diferente, pero que vemos cómo esa irrupción de este ciclón, ¿no? De extrema derecha, es así fascista, porque eso sí es clarísimo, pues puede llegar a arrollarnos a todos, a los que están en el centro, a los que están en el centro derecha, en el centro izquierda, en la izquierda y en la extrema izquierda, a todos, porque es una aplanadora. Entonces seamos estratégicos también en eso. Yo creo que hay que ser estratégicos. No podemos ir repartiendo carnet de buena conducta, porque resulta que al final terminamos creyendo, y yo creo que ese es un error, de que los únicos buenos somos nosotros, y yo eso no me lo creo. Dentro del progresismo hay gente muy mala, hay gente muy perversa. A mí no se me puede olvidar, por ejemplo, que el señor David Racero quería que una empleada le hiciera de todo, le trapeara, le barriera, le cerrara, le pusiera la mercancía y todo por $1,000,000. Y a mí eso no me gusta, y no me gusta, y menos viniendo de una persona del progresismo. Ahí hay gente muy maluca. El señor Olmedo López, ¿de dónde salió? ¿De la derecha? No, el señor Olmedo López salió de la izquierda. Lo que pasa es que nosotros no nos podemos hacer los locos con eso. Tenemos que tener una autocrítica, hacer una autocrítica y dejar de creer que por el hecho de nosotros votar por un candidato de izquierda entonces somos buenos, porque eso no es así. Eso no es así. Como tampoco el hecho de que el otro que votó por un candidato de derecha automáticamente es calificado, descalificado, ni siquiera calificado, sino descalificado como una persona mala. Eso no, hay mucha gente confundida en este tema del poder y de la política. Mucha gente confundida. Y yo creo que es la confusión de la que se han aprovechado los que han logrado hacer su agosto, ¿no?
7: Alvarito, ¿y qué decir de las visitas de comisionados religiosos que aparentemente visitan las oficinas ministeriales los fines de semana para desorcizar los lugares de trabajo? Una periodista habló de esto en el programa de este señor coronel. Esto me parece terrible, Álvaro, terrible. Dinos, ¿qué piensas? Tú seguramente estás al corriente, ¿no? Buen día, Alvarito. Mil gracias por tu programa. Chao.
0: Ya, claro, pues esos son temas muy peliagudos que cuando haya tiempo los tocamos, porque ahorita ya con estos 10 minuticos que nos quedan, menos de 10 minutos, muy complicado.
8: Alvarito, mijo, buenos días, mi hermano. Aquí todos los días, mijo, con el pringanillo aquí en la oreja, mijo, escuchándolo, mi hermano. Excelente pedagogía. Ve, Alvarito, una cosita, sácame duda. Sobre el presupuesto este nacional, coméntame eso, hombre, que no estoy muy enterado. Muchas gracias, mi hermano. Y gracias por tan buena información que nos brindas.
0: Me lo quedo y le hablo de eso mañana, ¿vale? Porque es que está muy tarde y eso tampoco se puede sacar con tres cositas en la mano. Lo único que le digo es que ¿para qué presta alguien su nombre para ser candidato a la presidencia en regímenes presidenciales como los nuestros? Yo le tengo una idea. Uno intenta ganar elecciones, ¿sí? Para poder manejar la chequera del Estado. Porque es que el que gana, maneja la chequera del Estado. Es decir, el que gana dice en qué se gasta y cómo se gasta. y también define en qué no se gasta. O también puede llegar a decir en qué no se vuelve a gastar. Por ejemplo, y ahí es donde viene la ideología. Ahí es donde viene la ideología. Por ejemplo, un presidente que gana y que tiene una mentalidad progresista donde, por ejemplo, en el tema del aborto, dice que son las mujeres las que tienen que decidir. O un presidente que gana y que dice que no, que el aborto es matar una vida que puede llegar a ser en algún momento un premio Nobel de no sé qué, ¿no? Entonces, esas dos personas que tienen una visión distinta, si gana el uno, se va a quedar con el manejo de la chequera del Estado. Y si gana el otro, se va a quedar con el manejo de la chequera del Estado. El que gana pensando una cosa, pues va a dirigir ese presupuesto a fortalecer ideológicamente su ideario de país, que es ultraconservador. Si gana por el contrario el otro, pues seguramente va a darle mucho más énfasis, en este caso, a orientar el presupuesto hacia esos fines, los fines del progresismo. Es decir, ahí está la cuestión. Ahora, ¿qué es el presupuesto? Pues el presupuesto es la idea que tiene el poder ejecutivo sobre en qué va a gastar la plata, en qué va a gastar nuestros impuestos, a dónde los va a gastar, en qué los va a invertir. Es eso. Es un presupuesto, tal cual un presupuesto. Pero en este caso un presupuesto para la nación, para el país, que lo va a afectar a usted, haya votado o no haya votado por ese personaje. Lo va a afectar. Entonces, por eso el presupuesto es tan importante. Y cuando se manda un presupuesto que está desfinanciado, es decir, que yo digo, mire, yo quiero hacer esto, pero para poder hacer esto necesito tanto y resulta que no tengo sino esto. Así que me toca hacer una adición presupuestal de tanto y le paso yo una ley de financiamiento al Congreso para ver si me aprueban el pedazo de plata que me falta para tal cosa. Pues este hombre lo pasó por 60 billones más cuando estaba hablando de austeridad. Es lo que no se compadece. ¿Cómo hago yo para decir austeridad? Porque es que este gobierno dejó todo a la olla raspada y no sé qué, pero yo presento un presupuesto inflado en 60 billones. Es decir, 3 reformas tributarias. Pero todo eso lo intentaré explicar cuando tenga tiempo, porque así no nos alcanza. 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Para Argentina, 1.740 pesos argentinos. Para Bolivia, 12.85 bolivianos o 1.14 dólares. 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Para Chile, 1.067 pesos chilenos. 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Para El Salvador, 1.13 dólares. Para Honduras, 30.89 lempiras o 1.13 dólares. Para Paraguay, 6.675 guaraníes o 1.12 dólares. Para Perú, 3.84 soles o 1.13 dólares. Para República Dominicana, 67.61 pesos o 1.14 dólares. 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Ya tenemos ahora las 11:56 minutos.
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0: 11 de la mañana, 56. 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
0: Muy bien. 11:59. Yo me voy. Les agradezco mucho que ustedes hayan estado a través de la sintonía en el transcurso del día de hoy. Mañana a las 9 de la mañana, más todo Noticias Latinas. 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Ya tenemos ahora las 12 de la mañana y por último les voy a dar este mensajito del Grupo Niche. Con esto me despido. Chao, chao.
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Señoras y señores, tengan todos ustedes muy, pero muy buenas tardes. Bienvenidos a la información deportiva, hoy 15 de septiembre a las 12 de la mañana, 5 minutos.

Este es Deporte y Punto, sí señor, Deporte y Punto, a través de Diversa Radio, la mejor FM. Así que a esta hora de la mañana, decirles bienvenidos y bienvenidas a todos, para que nos conectemos a la hora del deporte.

0: Hoy tendremos una jornada especialmente calurosa. A esta hora rondamos los 24, 25 grados, pero durante el día podemos acercarnos a los 36 y 37 grados. Así que mucha hidratación y precaución con el calor. 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Del taller mecánico Es por Autos, un abrazo fuertísimo a don Guillermo y me alegra muchísimo que haya mucho trabajo. Gracias por confiar en Deporte y Punto. Comenzamos.
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0: Y en nuestro primer bloque deportivo hablamos de Enric Mas, campeón de la Vuelta a España. Con este recorrido deportivo hacemos memoria y honramos al ciclista español campeón de la Vuelta Ciclista a España 2026. El corredor mallorquín ha conseguido el triunfo más importante de su carrera deportiva. Después de tantos años persiguiendo este sueño y después de subir en varias ocasiones al podio de la ronda española, finalmente llegó su gran momento. Pero antes de hablar del campeón, vamos a recordar cómo se vivieron los momentos decisivos de esa última etapa. 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Así que nos vamos con ese final de esa última etapa bastante importante.
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2: Ahí sí que ya sabe Romele que tiene que salir, porque es que Johannesen va a ser un rival duro, pero aquí sobre el papel la victoria tiene que ser para Alessandro Romele. Buscará su distancia, ha entrado muy bien a rueda, fíjense cómo De Bruyne ya prácticamente está fuera de cualquier opción de victoria, ahí se ha sentado y le está apretando muy duro Johannesen. Vamos a ver si Romele tiene la capacidad de pasarle, lo está intentando por el exterior. Cuidado que Johannesen puede ganar y Johannesen gana.
3: Ahí poniéndose de pie todos, Aular, Raúl, Iván Romeo, Enric Mas, Carlos Canal y yo y Jorge Arcas, los componentes del equipo que han conseguido. Bueno, esto es auténtico equilibrismo, ¿eh? Esto hay que saber hacerlo, ¿eh? Esto hay que saber hacerlo, de verdad que bravo, ¿eh? Bravo, bravo, bravo. Qué bonito ver a un equipo español y a un ciclista español ganando de nuevo la Vuelta Ciclista a España.
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0: 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Y ahí estaba la emoción. Enric Mas comenzaba a sentir que aquella vuelta que tantas veces había perseguido estaba finalmente en sus manos. Una historia de perseverancia, sacrificio y lucha. Mas había terminado segundo en la vuelta en varias ocasiones, lo intentó, volvió a intentarlo y nunca abandonó su objetivo. Y finalmente llegó la recompensa. Además, España vuelve a celebrar a un campeón nacional de la Vuelta después de una larga espera, desde el triunfo de Alberto Contador en el año 2014. En sus palabras de agradecimiento, más se acordó de su equipo, de su familia y de todas aquellas personas que estuvieron junto a él durante los momentos más complicados. Henry Mas, campeón de la Vuelta a España 2026. Felicitaciones, campeón. Una historia que va más allá del fútbol. Así es ese recordatorio que le hemos dado a través de Deporte y Punto y el recuento de RTV de Televisión Española para el campeón nacional.
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4: He luchado para esto, he trabajado.
5: Y al fin ha llegado su momento después de 15 grandes vueltas con 31 años y 9 después de que todo un contador le nombrara su heredero.
6: Si tengo que decir un nombre, yo diría el de Enric Mas.
5: Una losa que entonces parecía no pesarle, segundo en la Vuelta 2018, primera victoria de etapa, hasta que llegaron esos momentos que aún no ha olvidado.
7: Soy muy cauto porque me he llevado muchos palos durante mi carrera.
5: Otros dos subcampeonatos en la Vuelta, abandonos en el Tour, objeto de críticas en redes sociales y en persona. Un 2025 que tuvo que acabar antes de tiempo, pero que no ha privado a Enric de volver a levantarse como nunca.
8: El sueño se ha hecho una realidad. Nunca dejéis de soñar que al final se consiguen las cosas.
9: Hola, mi nombre es Vanessa. Soy una aficionada al fútbol, me gusta la deportividad y el buen ambiente dentro y fuera del campo. No pierdas nunca tu caballerosidad.
0: Así es, Vanesita, nunca pierdas tu caballerosidad, señoras y señores. Así que enhorabuena al ciclismo español. Ya lo decíamos anteriormente, muchos años sin conseguir un triunfo y Henry Mas lo ha podido conseguir. Y nos vamos al fútbol, porque en el fútbol profesional, la Liga Español, una historia que va más allá del deporte. Cambiamos la bicicleta por el balón y hoy queremos detenernos en una historia humana. Hablamos de Rafael Jiménez Jarque. Bueno, mucha gente me dirá, Bolisiti, ¿quién es esta persona? Pues es Falí y de su complicada situación salida de el Cádiz. El futbolista ha contado públicamente su versión de lo sucedido y asegura haber realizado varios importantes sacrificios durante su etapa en el conjunto gaditano. Falí ha explicado también el dolor que le produjo abandonar el club con esas circunstancias y especialmente no poder despedirse como hubiera querido con su afición. Así que vamos a escuchar el testimonio de este gran futbolista del equipo Cádiz, que ya no pertenece y que la verdad, pues, tristemente, así salen las grandes estrellas del fútbol. Vamos a escuchar entonces a este gran futbolista que se llama Rafael Jiménez Jarque, el famoso Jale.
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10: Sí, claro, al final, muchos compañeros míos que en su día, pues, mira, nosotros descendemos a segunda división y yo por tema contractual, pues ellos me pidieron que yo me bajase el salario. Yo les dije que sí, que yo me bajaba el salario, pero no a los que ellos querían. Y estuve jugando sin cobrar lo que yo tenía que cobrar y eso nadie lo sabía. Jugué en Tenerife con 14 grapas sin cobrar porque ellos decían que yo tenía un contrato verbal que salió no sé de dónde, que un contrato verbal, dije yo, un contrato verbal. Eso está muy bien. Es como si yo ahora estoy diciendo, no, es que yo hice un contrato verbal con el Cádiz y me deben 10 millones de euros.
11: Yeah.
10: Vale, que me los paguen, ¿no? Entonces, yeah, no eran normales y la verdad es que me sorprendió mucho porque yo soy así de corazón y mis compañeros, que ellos lo saben y cuando vean esto dirán, mira este. Fueron los primeros que me dijeron, Falí, que no salimos a entrenar, es normal, era un compañero, yo también lo hubiese hecho por otro compañero, sí. Y fui el primero que dije, que va, esto hay que subirlo otra vez, acabamos de bajar a segunda, esto hay que subirlo, esto no podemos liarla en otra, acabamos de empezar, esto hay que subirlo a primera división. Y es verdad que yo lo pasé muy mal psicológicamente y al final, en diciembre, decido renovar otra vez con el Cádiz. Pasa todo esto y el señor Manolo Vizcaíno pues pasa de decir que soy intransferible a los 6 meses, como el Cádiz va en playoff y está muy bien,
11: sí, sí.
10: y estamos bien, pues a Fali no lo necesitan. Entonces yo dije, ¿pero por qué? Me ponen una excusa muy,
11: se vendió muy que fea. Existe, pero, que si no estabas en forma, que si estabas fuera de forma.
10: Sí, estaba fuera de forma y en 6 meses me decían que yo estaba gordo. Entonces yo me reía porque yo dije, bueno, eso ya lo demostraré, que no pasa nada. Y decía, gordo yo, pues, y hay gente que está jugando que está peor que yo y eso está demostrado, pero que no pasa nada. Eso me sentó muy mal porque encima yeah. luego no me dejaron ni responder. Y yo lo único que dije es que yo quería jugar estos 6 meses, demostrar lo que tal y luego pues lo que tenga que pasar, que pase, pero que me diera esa oportunidad. Vizcaí no me perdonó que yo no me bajase seguramente el salario, no sé por qué, ese día y pasó todo esto. Me sentó muy mal porque yo no he podido despedir del Cádiz como yo quería. Pero bueno, cosas que pasan en el fútbol.
11: ¿Estás dolido con Manolo Vizcaí, no?
10: Hombre, a mí me ha reventado todo esto. Yo no era lo que yo esperaba. Esto no me lo esperaba para nada. Me podía esperar muchas cosas porque al final yo siempre a Manolo lo he tenido como, joder, por el Cádiz a algunos le puede sentar mal, a otros bien. Él cogió al equipo en segunda vez, hizo todo bien, subió al equipo en primera división, que no hemos sabido valorar mucha gente lo que hizo el Presi, que eso lo hizo muy bien. Pero a mí me salta la de Fali. Cuidado cuando el último día despide al señor Álvaro Negredo, que para nosotros era un dios, porque ese tío era un dios para nosotros, y lo despide el último día, no ficha a nadie, no hace nada, y entonces cuando dije, era su hijo, dije, si despide a Negredo, que somos nosotros, no somos nadie. Entonces ya a mí me salta ahí y digo, cuidado, Fali, que no todo nos, como pinta, y me sabe muy mal todo lo que me hace, pero bueno, tendrá, seguramente él tendría sus motivos, que claro, no pasa nada. Yo al revés, le dije, pues ya está, pero si no pasa nada, siempre estoy abierto a lo que siempre he dicho, yo quiero mucho a mi Cádiz. Espero llegar a un acuerdo con el nuevo presidente y poder ya lo que me ha reventado ya no lo puedo arreglar y lo que tenga que ser pues será.
11: ¿Saliste? Porque de
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0: Bueno, las palabras contundentes de Fadi, naturalmente existe también la posición contractual y disciplinaria del club. Nosotros hemos escuchado el relato personal del futbolista sobre cómo vivió este proceso, porque detrás de un contrato, detrás de una camiseta y detrás de un futbolista profesional, también lo resalto muchísimo en negrita, también existe una persona. Son las 12 de la mañana, 19 minutos. 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Y saltando de la tristeza y del fútbol profesional, me voy al campo de fútbol Maristela. Porque aquí en nuestro bloque 3, una tarde para el recuerdo en esta instalación deportiva. Y ahora nos venimos hasta Usera, porque ayer nuestra instalación, el campo de fútbol Maristela, vivió una tarde muy especial. Desde las 4 de la tarde comenzaron a llegar jugadores y exfutbolistas profesionales para participar en una nueva edición del denominado Partido de la Familia. Y un hombre es importante, Rubén de la Red, es jugador del Real Madrid y de la selección española. El brasileño Sabio Bartolini, exjugador del Real Madrid. El colombiano Edwin Congo y diferentes exprofesionales y amigos del fútbol del mundo. Los protagonistas llegaron acompañados por sus esposas, familiares y amigos. El encuentro oficial de carácter privado permitió posteriormente la presencia de algunos aficionados. Y hubo goles. El resultado final, el equipo de Branco, jugador exprofesional brasileño, derrotó al equipo de Sabio por el marcador de 4-3. 7 goles y espectáculo en el Maristela. La terna arbitral tuvo integrada por John Jairo Ibargüen, Laura y John Quiñones. Presencia colombiana. Y queremos detenernos para hacer un agradecimiento muy especial. Gracias al brasileño Edgar Goes, árbitro internacional, futbolista internacional y una persona que continúa apostando por nuestro fútbol migratorio. Gracias, Edgar, por tu colaboración, por tenernos en cuenta y por permitir que nuestra instalación deportiva pudiera formar parte de una jornada tan especial. Después del reencuentro llegaron la fotografía, los vídeos, los abrazos y un refresquito en la tienda del Club Deportivo. Para nosotros quedó una enorme satisfacción. Madrid fue la sede, Usera fue el distrito y el Maris Estela fue la casa. Y ayer tuvimos el privilegio de vivir una pequeña página de la historia de nuestra instalación deportiva. Ya saben ustedes, Asociación de Vecinos Orcasur, Agrupación Deportiva de Boy.
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0: Un saludo muy, pero muy especial para mi gran amigo Pan Viejito. Pan Viejo. Un abrazo fuerte para él. Saludos también para su niño Mateito. Y esperamos vernos muy pronto. Timochenko, en Deporte y Punto. Timochenko, buenos días.
13: Buenos días, Boli. Bueno, que ya todos lo sabrán, pero vamos, compartir el notición con ustedes, con toda la audiencia. Y nada, ya volvemos a casita. Hoy no va a poder ser ante el Español, pero el siguiente partido ante el Atlético de Bilbao se jugará en Vallecas. Ya volvemos a casa. ¡Qué alegría! Pero no obstante, sigue la cautelar por el tema de, a ver, que eso está más claro que el agua. La explotación deportiva del recinto se la van a adjudicar a otro ente privado que no sea a Raúl Martín Presa por los años de descuido. Pero nada, que volvemos a casa. Venga, buen día.
0: Muy bien, y que lo haga otra persona. Y la gestión está muy bien, mi querido Timochenko. Ya sabes que Martín Presa, con todo el respeto, es una persona muy abandonada, muy dejada, y quiere que todo lo haga la Comunidad de Madrid, y esto los adjudicatarios también tenemos que meter el orden, la limpieza, el mantenimiento, y que el estadio del Rayo Vallecano se vea en condiciones. Vamos a ver qué va a pasar con lo que va a acontecer con el Rayo Vallecano, que llega muy pronto, el siguiente partido, dentro de 15 días creo que es, ¿no?
14: Hola, buenos días, ¿cómo está? Mira, de pronto tiene disponibilidad para una cancha para miércoles o jueves.
0: Ay, ay, ay.
14: Bueno, a las 9.
0: Este es un mensaje para el campo de fútbol Maris Estela por aquí. Sergio Gustavo me manda la fotografía de Savio. Qué bonita foto con Savio, exjugador del Real Madrid, que ayer hizo presencia en el campo de fútbol Maris Estela, lo comentaba anteriormente, y que ayer marcó gol de penalti. Estaba también José L., exdirector deportivo del equipo Alcorcón, y ya ahora empresario. Así que qué bonito juntarse siempre nosotros con todas estas grandes personas que están en esta fase de ayudar a la gente. Bueno, señores, pues nos vamos con el fútbol profesional español, el fútbol español, que ayer terminó ese gran compromiso con el Real Betis Balompié frente al Villarreal. El Villarreal, que recibió al Real Betis Balompié, el equipo de Manuel Pellegrini y el equipo de Íñigo Pérez. No da todavía con la tecla el técnico Íñigo, y lo decía en declaraciones a la prensa. El partido terminó 1-2 a favor del equipo de Manuel Pellegrini. Villarreal, un equipo muy flojo para en la zona delantera, no tuvo alternativas, así que pues ustedes saben, amigos oyentes, lo que va ocurriendo poco a poco en cuanto a esa situación que está viviendo el equipo de Íñigo Pérez. Así que nos vamos con ese recuento. Primero, las declaraciones del técnico vasco a nuestro programa de Deporte y Punto. Mejor dicho, en rueda de prensa, para no meternos nosotros con indulgencias, ganándonos esas indulgencias con camándula ajena. Así que Íñigo Pérez, luego viene un comentario de un compañero de la cadena SER, y luego viene Mar Bartra en este comentario de lo que está pasando con el Villarreal Club de Fútbol. Íñigo Pérez.
15: Así está la Liga de Fútbol Española.
16: Nos vuelve a suceder lo del otro día contra el Deportivo de La Coruña, solo que creo que la imagen de la segunda parte es dañina para mí como entrenador, sobre todo porque no se puede eludir la capacidad de generar respuestas en tus jugadores y de convencerles de que el camino es uno, y evidentemente no estoy dando con esa tecla para poder generar fe y creencia.

0: no, no es que derrumbe todo aquello, pero nos hace daño porque levantarse desde la derrota es difícil, levantarse desde la sensación que genera la segunda parte es muy complicado, pero hay que hacerlo. Pero estoy de acuerdo que no es no es un día en el que podamos rescatar nada.
1: Bueno, yo creo que la derrota ante el Levante, yo creo que ha venido bien porque se han puesto las pilas, se han dado cuenta de que no puede meter a un equipo que está en Champions 5 goles, y creo que lo están solventando muy bien con la victoria en Champions el otro día. Y ahora con esta victoria, que bueno, yo creo que al final el Betis pues está iniciando un principio de temporada muy bueno, en el que ha hecho para mí hoy cosas muy buenas. Sí. Y cosas, algunas cosas negativas, ¿no? Para mí, por ejemplo, tiene a todos enchufados, Pellegrini, eso es la realidad. Sí. El martes ha sacado una elección, hoy ha sacado a otra. Abde sigue estando en forma desde el año pasado, aunque ha estado lesionado, pero hoy ha hecho un partido extraordinario con dos pases, con internadas, por fuera, por dentro. Seguimos viendo a Isco un poquito mejor físicamente,
2: sí, va más,
1: técnicamente,
2: poco, sí, sí.
1: Va un poquito a más, se sale sin molestias, que es muy importante que no tenga molestias, que tenga buenas sensaciones para el siguiente partido. Y luego, sobre todo, sigo destacando al portero. Claro, porque es que el portero lleva mucho tiempo, lleva desde la temporada pasada. Le quitó el puesto a Pau. Cuando Pau estuvo lesionado, él jugó. Él es un portero que además le tengo que alabar porque ha estado un año en una grada, en la Unión Deportiva Las Palmas, en silencio, con ese vacío que tenía, sin saber, una incertidumbre, ha aguantado. Y ahora es que está salvando partidos este portero, o sea, sigue cada partido, para mí mejor. Y luego hay otras cosas, para mí, otra cosa muy buena, es la de Deossa, ¿no? O sea, Pellegrini es tan buen entrenador, sí, que ha conseguido a Deossa, que el año pasado, y que este año en pretemporada, por ejemplo, iba a irse, ¿no? En la pretemporada, porque el año pasado es que estuvo, para mí, muy mal este jugador.
3: Marc, ¿qué tal? Buenas noches.
4: Buenas noches.
3: ¿Qué victoria más importante? Decía Pellegrini, es una victoria de 6 puntos, la que conseguís ante un rival directo, que es verdad que ahora está muy lejos en la clasificación, pero ganar aquí es un golpe importante, ¿eh?
4: Sí, obviamente. Sabemos que es rival Champions, es un gran equipo. Era un partido muy importante para nosotros, para decir que aquí estamos, para dar un golpe sobre la mesa. Y creo que el equipo ha estado muy bien, ha competido muy bien y creo que somos merecedores de ganar los 3 puntos. Sí, nos ha faltado acabar de concretar con algún gol más, pero pienso que el equipo ha estado muy bien. Hemos competido muy bien, hemos tenido muchas ocasiones. Creo que esto es la línea, este es el nivel que tenemos que mostrar en todos los partidos, fuera, a casa. Y hay que seguir con esta dinámica.
3: Segundos en la Liga, junto al Real Madrid, eso acaba de empezar, pero ya estáis arriba, ¿eh?
4: Sí, no nos queremos descolgar, sabemos que la liga es muy larga, todo lo que sumemos ahora es importante, tenemos una plantilla espectacular, grandes jugadores, gran cuerpo técnico, no nos ponemos límites.
3: Oye, ¿os sorprende la situación del Villarreal?
4: Bueno, sí, obviamente. He visto muchos partidos suyos, creo que merecen bastante más, creo que lo van a conseguir, sabemos del potencial del equipo, pero bueno, al final nosotros centrados en el Betis, en lo nuestro, que es lo que tenemos que hacer ahora, descansar, que en 2 días ya viene otro partido, así que con ganas de más.

12 de la mañana 31 minutos, ahora 12 de la mañana 32 minutos, eran los protagonistas que estuvieron anoche en el escenario de La Cerámica, donde el Villarreal terminó derrotado 1-2 ante el Real Betis Balompié. Vaya dulce momento para el chileno Manuel Pellegrini. Y en este resumen de partido, el Villarreal comenzó ganando con un gol de Gerard Moreno en el minuto 29, pero reaccionó el conjunto verde y blanco y en el minuto 39, un colombiano de Pereira, Colombia, la querendona y trasnochadora, el Cucho Hernández empataba el partido a un tanto y minutos después aparecía Natán en el 43 para poner el 1-2. Así que ya saben, amigos, remontada antes del descanso. Y ese resultado ya no se movería. 3 puntos importantes para el conjunto de Manuel Pellegrini. Retomamos nuestra información deportiva a través de...

0: Deporte y punto. Y tres puntos que mantienen al Real Betis Balompié entre los protagonistas de este inicio de jornada, de este inicio de competición, al cual, pues todos sabemos la importancia que tiene el equipo de Manuel Pellegrini, ahora segundo, junto al Real Madrid, porque tenemos jornada profesional. Hoy de nuevo renueva la jornada. Renueva la jornada con los siguientes partidos, sí señor, con los siguientes partidos en el fútbol profesional. Y atención, porque el balón vuelve a rodar hoy. Tres encuentros importantes: Rayo Vallecano Español, 19 horas, 20 horas Deportivo Alavés Valencia, y 21 horas 30 minutos Elche Real Madrid. Partido importante para el conjunto blanco, que necesita continuar sumando para mantener la presión sobre el liderato. En la parte alta encontramos al Barcelona con 15 puntos. Real Madrid y Real Betis Balompié aparecen inmediatamente detrás con 12 puntos. La pelea apenas comienza. Así que esos tres encuentros son los que vamos a tener para el día de hoy. Jugamos una porrita de 15 euros. Casilla número 1, 1X2, Rayo Vallecano Español. Casilla número 2, 1X2, Deportivo Alavés Valencia. Y casilla número 3, Elche Real Madrid. Lo mismo también, 1X2. Acuérdese que yo les prometí quitar los números. Ahora solo se marca si el ganador es local, 1. Si se empata, X. Y si el ganador es visitante, se pone el 2. 699-612-296. 699-612-296 es el número telefónico de la porra aquí en Deporte y Punto, a través de diversas radios, la mejor FM. Vuelvo a repetir: 15 euros. Casilla número 1, Rayo Vallecano Español. Está muy fácil, ¿eh? Casilla número 2, Deportivo Alavés Valencia. Y casilla número 3 para Elche Real Madrid. Recordando a Wilson Javier Beltrán, ganador de la porra de los 60 euros, que tiene el día de hoy para llamar o para enviarnos un mensaje, o que se comunique directamente con el boli para hacerle acreedor al ganador de la porra número 1, la porra internacional de esos 60 euros. Wilson Javier Beltrán.
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0: 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Así que, amigos, nos vamos ya mismo con nuestro comentario del fútbol profesional, y nada más ni nada menos que con don Alex Herrera, comentarista profesional, y ya saben que es scouter, que es entrenador de fútbol profesional, y con él la mejor información. Don Alex, buenos días.
4: Hola, Boli, ¿qué tal? Buenos días, un saludo para ti y para los oyentes.
0: Bueno, antes de sacarte, prefería adelantarme, y lo de Íñigo Pérez tiende como a peor, ¿no?
4: Sí, sí, bueno, Boli, es un entrenador, pues, que le está yendo mal las cosas, porque tampoco es que sea mal entrenador. Ahora, sabe que empezando todos los entrenadores, pues, empiezan a formar el equipo, empiezan a probar nuevos, digamos, nuevos jugadores, a cambiar posiciones y a tener un equipo competitivo para la temporada. Lo que pasa es que pues ya se le está dando, digamos, a él y también hay varios entrenadores de la Liga Española que también han empezado mal la temporada y bueno.
0: Bueno, lo que pasa es que una cosa es el Rayo y otra cosa es el Villarreal Fútbol Club. Pero
4: Ah, claro, es que,
0: la suerte
4: precisamente.
0: del Gavilán no es la misma del Garrapatero, ¿no?
4: Claro, Oli, es que como el Villarreal nos tenía acostumbrados a un fútbol bonito, a un fútbol que gustaba, a un fútbol de toque, un fútbol de asociación, ¿sabes? Entonces nos tenía acostumbrados así varias temporadas y que empiece la temporada así, pues es complicado, tanto para el entrenador como para el club, como para los aficionados que siguen al Villarreal. Y si no, mira el Valencia, que también el Valencia tiene un partido importante hoy. Y un
0: Claro.
4: Valencia que tiene 5 jornadas y tiene solamente un punto. Entonces, claro, vamos a ver cuando llegue a mitad de temporada si logran revertir esa situación los entrenadores.
0: No, y aparte de eso también recuerda que Íñigo solamente lleva 2 puntos, 2 empates en su feudo y no ha podido nada más. Y son 15 puntos. Y en el Valencia ya rescindieron el contrato del entrenador. Ahora hay un entrenador interino y vamos a ver qué pasa con él hoy.
4: Sí, Boli, es lo que pasa en estos clubes, que les dan, digamos, un margen de encuentros y a ver qué resultados tienen. Y al final, aunque el equipo juegue bien, aunque el equipo que guste futbolísticamente, si no tiene resultados, pues no hay margen de error en este, y sobre todo en estos equipos de la tabla media hacia arriba, que como nos tienen acostumbrados el Villarreal y el Valencia, ¿no? Entonces, intentan o que llegue otro técnico y pues le cambie la cara al equipo.
0: Seguro que sí. Bueno, el partido es importante. Bueno, con ese resultado el Betis es segundo y el Villarreal penúltimo en la clasificación del fútbol español. Partidos importantes hoy, mi querido Alex, y es el que va a jugar hoy el Rayito Vallecano frente al Real Club Deportivo Español.
4: Sí, hoy tenemos el encuentro del Rayo Vallecano y el Español, a ver qué pasa con ese Rayito, pues que a pesar de todo, pues los que vivimos aquí en Madrid, pues nos gusta el equipo y queremos que siempre haga las cosas bien y bueno, que logre por lo menos la victoria. Y también encuentro importante el Alavés, que ya sabemos que está ahí arriba de la tabla, se le ha dado bien las cosas, tiene 10 puntos y se enfrenta a un Valencia que tiene todo, todo, todo, todo por conseguir la victoria y a ver qué pasa, porque el Valencia, pues, como hoy pierda, pues ya te digo que hay que cambiar un poco la gestión del equipo.
0: Y aparte de eso, nos queda el Elche Real
4: El
0: Madrid,
4: Elche
0: ¿no?
4: con el Real Madrid, Elche Real Madrid, que
0: Sí.
4: también tenemos pues un Elche que en casa pues es aguerrido, igualmente también está en puestos de descenso, en puestos de descenso, solamente ha conseguido, igual que el Villarreal, dos puntos, pero pues sabe que estos equipos siempre le ponen las cosas difíciles, sobre todo a los equipos de arriba, como el Real Madrid, el Atleti, el Barcelona, y ahí están en la lucha,
0: Bueno,
4: intentando llegar a por lo menos salir del descenso.
0: en esta clasificación el Rayo y el Español están bien ubicados, ¿no?
4: Sí, el Rayo y el Español, pues el Español con 7 puntos en la octava posición, y el Rayo Vallecano pues está con 4 puntos y está fuera del descenso, pero yo creo que una victoria al Rayito le vendría muy bien y sobre todo colocarlo en mitad de tabla y darle la tranquilidad que necesitan los clubes pues para ir sumando partido a partido.
0: Vale, vamos a mirarlo bien. El Español es octavo entonces.
4: Octavo, sí, con 7 puntos.
0: Exactamente. ¿Y el Rayo es?
4: Y el Rayo está de la posición 16,
0: En la
4: 16avo,
0: 16.
4: 16avo con 4 puntos.
0: O sea, ya
4: Está
0: está ahí
4: dos puntos por arriba del descenso.
0: del descenso, sí, señor. O sea, que estaría de 16, son 20 equipos, estaría
4: Sí.
0: 16. Uy, dentro de los cuatro, peligroso, que son
4: Sí,
0: tres, ¿no?
4: no, no, está ahí, está en la cuerda floja, pero bueno, esto apenas empieza y yo creo que a mitad de temporada, pues allá se va viendo quién sí y quién no, ¿no?
0: Bueno, Alex, vamos a ganar, ¿no? Con la porra. Vamos a dar ejemplo a los oyentes. La
4: Dale,
0: casilla
4: boli.
0: número uno es para el Rayo Vallecano Español. 1x2.
4: 1x2, nada, me voy con el 1, boli, con el 1.
0: Con el uno, ¿no? Rayo.
4: Sí.
0: La casilla número dos para el Deportivo Alavés, Valencia.
4: Yo me quedo con una X. El Valencia, yo creo que allí no va a poder. El Deportivo a la vez está muy fuerte, está muy fuerte.
0: Claro, y ojo, el Deportivo a la vez, el sí. local. Y cerramos con el partido en Elche, ¿eh? Elche sí. recibe al Real Madrid. No le va bien al Madrid fuera.
4: Sí, pero el Elche también está flojo y bueno, yo me quedo con el 2.
0: Con el 2.
4: Me quedo con 1x2.
0: Fíjate.
4: 1x2.
0: Alex, ¿qué posición está el Elche? Que no lo he visto.
4: El Elche está en el puesto de descenso con 2 puntos. Está de 19.
0: Ah, es que eso hay ahí una suma de equipos con eso ese mismo puntaje.
4: Sí, sí.
0: Hay posibilidad. Es que apenas van 6 jornadas con la de hoy.
4: Apenas van 6 jornadas y entre el 13 y el 20 solamente hay 2 puntos de diferencia. O sea que...
0: Bueno.
4: O sea que ahí están todos ahí luchando por mantener por lo menos la tabla media, ¿no?
0: Seguro que sí. Oiga, hay un contrapunte. Mourinho ya está empezando a entrar al trapo. Sí. Lamine Yamal ha hecho unas declaraciones y yo creo que son respetables, ¿no? Esas declaraciones de Lamine Yamal. Oye, mira, ¿quién va a ser el Balón de Oro? Pues claro, ese muchacho, opción uno para quedarse con el Balón de Oro. Simplemente que Mourinho dice que el Balón de Oro tiene que venir no sé de dónde, que hay que respetar la opinión de los chicos y de las personas. Y yo creo que lo de Lamine Yamal no es un aseguramiento, porque al final le dice a Valdano, yo soy el número uno del Balón de Oro, junto con Mbappé, pero quién sabe a quién se lo van a dar. Quiere decir que está opinando, ¿no?
4: Sí, no, hombre, tanto jugadores como cuerpo técnico y todos tienen la posibilidad y tienen la opción de opinar, ¿no? Y Yamal pues dice, claro, es que yo soy el mejor y eso, bueno, no lo llamemos ni humildad ni nada, él sabe la capacidad que tiene y sabe cómo puede competir, ¿no? Y Mourinho, pues ya sabemos que Mourinho es un entrenador que siempre está ahí en la polémica y bueno, cualquier comentario que diga este señor, pues la prensa o lo sube o lo baja. Lo mismo pasa con la Villamal, ¿no? O sea que eso ya depende de cómo lo tomen los periodistas y digamos, sí, la prensa en general.
0: No, y la prensa lo que pueda vender lo vende rápido. Eso ayer.
4: Pero, así es.
0: Ayer hablaba con Edwin Congo y hablábamos un poquito del chiringuito y me decía, es que hay que cambiar la imagen. Y Edwin Congo tiene toda la razón. La gente quiere información. Las peleas y las tertulias son buenas, no hay que negarlo. Pero también nosotros, para quedarnos, para ver programas desde las 12 de la noche, hay que tener mucha información. De lo contrario, para reírse, pues hay programas de mucho humor en YouTube. Alex Herrera, ¿alguna notica más?
4: No, Boli. A ver, lo importante, los partidos de esta tarde-noche. Y bueno, ya veremos qué pasa. Y vemos en la FL Cup de Inglaterra, pues el partido de Liverpool con el Tottenham. Y a ver qué pasa, partido importante en la FLK.
0: Seguro que sí. Muchísimas gracias, Alecito.
4: Vale, Boli, un saludo para todos.
0: Un abrazo fuerte, mañana más.
4: Un abrazo, Boli. Mañana más,
0: sí, gracias, Boli. Sí, señor. Dale, bueno, me manda mensaje Timochenko, tiene que ser algo acerca del Rayo Vallecano. Timochenko, otra vez.
1: Discrepo totalmente, Boli, con lo que el comentario que has hecho de que una cosa es el Rayo, otra cosa es Villarreal. No, no, no. Yo vi el partido anoche, me acosté a las 11:15 de la noche viendo el partido y los chavales del Villarreal me da a mí que no comulgan con Íñigo y no entregan el 100% como lo hacen los chavales del Rayo. Eso ya de entrada lo primero. Y lo que dice Alex es que está conformando el equipo, pero a veces, como dice el dicho, es mejor caer en gracia que ser gracioso. Venga, ahí lo dejo. Fuerza Rayo y Fuerza Casur.
0: Gracias, Timochenko. Un fuerte abrazo. Sí, la verdad, sí. A lo mejor la metodología de Íñigo no gusta. Ya sabe que Íñigo es un entrenador que le gusta que la gente corra, que la gente se espabile, que la gente sea táctica, que la gente le haga caso. Y de pronto puede haber alguna rebeldía. Pero no lo veo mucho tiempo a Íñigo Pérez en el Villarreal Club de Fútbol. 12 de la mañana, 47 minutos. Y este programa también tiene sus restaurantes, panaderías en el distrito de Vallecas.
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0: Bueno, señores, pues empiezan los oyentes a jugar con el combo deportivo. La porra de Paco Herrero, Rayo Español 1, Alavés Valencia 2, Elche Madrid 2. La porra de Juli, Rayo Español X, Alavés Valencia X, Elche Madrid 2. Ya empiezan a apostar los oyentes con Deporti Punto completamente gratis. Simplemente es mandarla al 699-612-296.
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0: 12 de la mañana, 49 minutos. El Club Deportivo Orcasur Sin Frontera busca un par de porteros de 8 y 9 años para la categoría Benjamín Preferente. Oiga, los dos porteros que teníamos con el Benjamín la temporada anterior subieron de categoría y ascendieron a primera, y ahora nos hemos quedado sin portero. Solamente está Jayco, pero hay que reforzar la portería. Así que solicitamos, pedimos que si su hijo, su amigo, su vecino son niños porteros, nos los mande a la calle Doctor Tolosa Latour, número 18, campo de fútbol Maris Estela, detrás del hospital 12 de octubre. Nos vamos con la información deportiva y nos vamos a atravesar el Atlántico, porque ahí está el país boliviano.
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0: 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Nos vamos al bloque 6 de este programa deportivo. En Bolivia se marcaron 33 goles. Y ahora cruzamos el Atlántico y nos quedamos en el país donde la capital es La Paz. La fecha 19 nos dejó una auténtica lluvia de goles. Vamos rápidamente con los resultados. El San Antonio de Bulo Bulo cayó ante la Aurora 0-2. Los goles de Sebastián Viviani y John Ander Rangel. El Real Potosí derrotó 2-1 al Oriente Petrolero. Autogol de Imanol Cárdenas para el Real Potosí. Y Jorge Rojas empató para Oriente. Steven Plaza de penal en el añadido entregó la victoria al Real Potosí. El GV San José cayó 0-3 ante el Nacional de Potosí. Los goles de Weidling, Junior Maximiliano Núñez y William Álvarez. El de Stronger derrotó 5-0 al Real Oruro. Rugió el Tigre, doblete de Darwin Long, doblete de Adrián Estacio, y completó la goleada Gabriel Sotomayor. El Blooming goleó 6-0 al ABB. Festival de goles, Gerardo Cuasace marcó doblete. También anotaron Byron Garcés, Mar Enomba, César Menacho y Roberto Melgar. Juan Felipe Fajardo marcó para el ABB. El Alguas Reidy goleó al Guavirá 6-0. Otra espectacular goleada, y atención al protagonista, Enrique Triveiro. Enrique Triverio marcó triplete. También marcaron Joel Amoroso, Javier Uceda y Juan Godoy. El Universitario de Vinto goleó 3-1 al Independiente Petrolero. Hernán Rodríguez, Joel Calicho y Wilder Cuellar marcaron para Universitario. Y cerramos con el Real Tomayapo, que cayó 1-2 ante el Bolívar de La Paz. John Velázquez adelantó a Bolívar. Juan Costa empató y en el 92 apareció Dairon Asprilla. Gol agónico y victoria del líder. En la parte alta, atención porque la pelea está espectacular. Alguas Reidy tiene 42 puntos. Pero en la primera posición por diferencia de goles está el Bolívar de La Paz con los mismos puntos. En la tercera posición de Stronger con 39 puntos. 13 equipos separados por solamente 3 puntos. Así está el fútbol profesional boliviano. Un abrazo para toda nuestra gente de La Paz, el Alto Cochabamba, Santa Cruz, Potosí, Oruro, Tarija y toda Bolivia.

0: 12:57.
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0: Sí, señor, tenemos todo el deporte y punto. Y punto. No hay nada que hacer con deporte y punto a través de Diversa Radio, la mejor FM. La mejor FM, sí, señor. Tengo por aquí unas cositas. Y me están fallando algunos detallecitos, pero bueno, poco a poco los vamos reorganizando. Y cerramos con el campo de fútbol Maris Estelar, el bloque número 7, donde nos vamos con la Liga ADB, donde llegan las revanchas.
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0: Y del fútbol suramericano regresamos nuevamente a Madrid, porque nuestro fútbol inmigrante también tiene muchísimo que contar. Y este próximo domingo llegan al campo de fútbol Maris Estelar en el distrito de Usera los partidos de vuelta de los cuartos de final de la Liga ADB. Tenemos un dato muy importante: en los 4 partidos de ida hubo ganador. Claro, no hubo ningún empate. Por eso 4 equipos llegan buscando algo que hace maravilloso el fútbol. Se llama, entre titulares, la remontada. El María Auxiliadora se enfrentará a la Garra Guaraní. Recordando el triunfo de la Garra Guaraní ante el María Auxiliadora por el marcador de 3-2. Qué manera de comenzar la jornada, y el partido irá por nuestra televisión Deportes ADB a través del canal de YouTube. También tendremos encuentros intermedios como el Tiburones Fútbol Club frente al Harry Tokis. Los campeones de un año y de 3, el primero, van a disputar este gran partido con una diferencia de 2 a favor del equipo barranquillero. Otro duelo donde cada balón puede decidir una clasificación. A las 4:30 de la tarde, Guayaquil City frente a la Guaireña de Paraguay. Ecuador contra Paraguay, un partido que promete intensidad. Y tendremos también los Baches frente a la discoteca y Chabela. Todos estos equipos trabajan durante la semana física, técnica y psicológicamente. Lo que llega con ventaja intentarán defenderla. Y los que perdieron tendrán que buscar la

0: tendrán la oportunidad de seguir los encuentros a través del canal de YouTube de ADB Deportes. Desde su televisión, desde su ordenador, desde su tableta o desde su móvil.
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0: Y recuerden suscribirse al canal. Denle me gusta, compartan nuestras retransmisiones. Porque cada suscripción nos ayuda a crecer y a continuar dando visibilidad a nuestro fútbol inmigrante. Así estamos viviendo esta jornada en Deporte y Punto. Hoy hemos hablado de ciclismo, fútbol español, fútbol boliviano, nuestro fútbol inmigrante y también de una jornada inolvidable vivida en el Maris Estela. Porque aquí tienen espacio los grandes campeones, también aquellos que cada fin de semana hacen deporte por pasión. 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Esto es Deporte y Punto. Información, opinión, pasión y mucho deporte. Seguimos con toda la información. No olviden mandarnos la porra. Casilla número 1, Rayo Español. Casilla número 2, Alavés Valencia. Y casilla número 3, Elche Real Madrid. Solamente indicarnos, amigos. 1, el local. X, el visitante. Y 2, perdón, X, el empate. Y 2, el visitante. Edgar de Jesús Silva Ramírez, el bolicito en los controles. Mañana les tendré una primicia, una persona muy importante que estuvo en la carrera de Fórmula 1 aquí en Madrid, nos va a contar esa linda experiencia. Hablaremos con Laura, así que ella estará mañana aquí en Deporte y Punto. Sigan en la programación de Diversa Radio, La Mejor FM. Ya viene Mayra Alejandra con A la Hora de Comer. Luego vendrá Yasmín Maldonado en Pide Tu Música. Luego viene El Atasco. Y a las 7 de la tarde viene El Parche Colombiano con DJ Giovanni. En la mañana, Juan David Mesa con El Mañanero. Y a las 9 de la mañana, Álvaro Hernández con Todo Noticias Latinas. Hasta luego a todos. Gracias.
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Hola, hola, hola, hola, hola, mis queridos tentadores y tentadoras, bienvenidos, sí señores, oiga, llegó por quien lloraba, sí señores, me extrañaron porque yo sí, ay, mis señores, señoritas, los extrañé, sí señores, la audiencia hace falta, bienvenidos, sí señores, recuerden que les habla Mayra Puerta, la voz tentadora de la radio, y estaré con ustedes acompañándolos hasta las 3 de la tarde, 2 horitas de puro sabor, pura musiquita sabrosa, tropical, ay qué rico, y lo mejor de todo, vengo con unos menús exquisitos el día de hoy, así que quédate ahí programadito, porque ya en contaditos minutos vengo con ese recorrido gastronómico para que nos antojemos tú y yo, sí señores, pero antes de eso, oiga, quiero que anoten esta frase, ay Dios mío, esas frases del día son únicas y además son ganadoras. Que la comida sea tu medicina. Esa es nuestra frase del día de hoy, cortica pero sabrosa. Que la comida sea tu medicina. Claro que sí, porque muchas veces tenemos como el día bajoneado o no nos sentimos bien en el día y llega la popular abuelita que le dice a uno, mija, hágase un caldito de tal, eso la cura, eso la para, o para el desenguayabe, que no, que levanta muertos, el caldito, mejor dicho, que la comida hoy y siempre sean tu medicina. Para esas personas que están despechadas, ¿cómo es la única forma de que una mujer, por lo menos nosotros de mujeres, o cuando nos baja la de cada mes, para nosotros sentirnos como tranquilita, tenemos que comernos un heladito? Y un helado es parte de una comida, es un postre. Entonces siempre la comida tiene que ser tu medicina, sí señores. Oiga, y referente a esa frase, yo quiero saber el día de hoy, ¿cuál es esa comida o bebida que te sirve como medicina? Sí, señores. Recuerda que ya dijimos la del desenguayabe, que el caldito típico. Pero yo tengo una y es muy típica, y es que cuando a uno le da ese daño de estómago, que uno, mejor dicho, no sale del baño, la típica abuelita le dice, mija, tómese un juguito de guayaba. El juguito de guayaba la para porque la para. Entonces, dime tú, ¿cuáles son esos secreticos que te da tu abuelita, tu mamá? ¿Cuál era esa comida que era la medicina? Puede ser medicina para la salud, incluso para el alma, porque, a ver, hay comidas que uno come y dice, uy, Dios mío, me transporté a tal recuerdo, qué lindo es recordar, y se llena uno de muchos sentimientos. Entonces, obviamente, no solamente medicina, hablemos de salud, sino también parte emocional. Así que cuéntame, aquí por el WhatsApp de Diversa, que ya está activo, 603-6631-57, ¿cuál es esa comida o bebida que te sirve como medicina el día de hoy? Bueno, y mientras usted me va dejando ese audio y me va reportando su bella sintonía al 603-6631-57, yo los dejo aquí con esta buena programación, esta buena musiquita que tenemos el día de hoy, sí señores. Ay, qué rico, oiga, una salsita clásica que suene hasta ahora, delicioso.

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Y la sirena, oiga, la sirena, ay, Dios mío, mejor dicho, suena rico, rico a esta hora aquí por Diversa Radio 96.7, a la hora de comer, sí señores, esa hora feliz, esa hora en la que tú y yo almorzamos juntitos, y lo mejor de todo es con una muy buena musiquita, salsita, bachatica, merenguito, popular, plancha, es que aquí yo le pongo de todo, ay, a mí me gusta consentirlos. 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

0: Oiga, Camilo VI a esta hora, mejor dicho, para esas mujeres que están a esta hora haciendo limpieza, esas mujeres que a esta hora son trabajadoras, están trabajando, están dándole duro, sí señores. Mejor dicho, qué rico. Y lo mejor de todo aquí por Diversa Radio 96.7 y a la hora más feliz del día, esa hora de comer, esa hora en la que tú y yo almorzamos juntos.
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¿Cómo? ¡Ay, qué sabroso! Oiga, ¿cómo se siente que es martes, martesito? Sí, señores, iniciando semana. ¡Ay, qué delicia iniciar semana con toda la actitud, con toda la vibra, mejor dicho! ¡Qué rico! Oiga, recuerde que el tema de hoy es ¿cuál es esa comida o bebida que te sirve como medicina? ¿Cuál es? Házmelo saber, quiero conocer. Esos tipsitos que te daba tu abuelita, que te daba tu mamá, que te daba tu tía, mejor dicho, ¿cuál es esa comida que ha sido medicina para ti? 603-66-3157, el WhatsApp de Diversa, porque está activo, sí señores, está activo para que usted me deje sus mensajitos y me reporte esa bella sintonía.

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0: Oiga, basta con licor. Ay, Dios mío. Oiga, nos vamos por un festival vallenato, sí, señores.
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0: Oiga, sí, señores, los recuerdos también se cantan. Festival Vallenato. Oiga, Festival Vallenato en homenaje a Rafael Orozco e Israel Romero. Sí, señores, se presenta Binomio de Oro de América este 9 de octubre en Madrid, en la cubierta de Leganés. Mejor dicho, este festival usted no se lo puede perder. Tiene invitados, sí, señores, como Tubán Bayona, Amin Martínez, Gaby García y Alejandro Palacios. ¡Ay, qué rico! Mejor dicho, para toda esa gente vallenatera, ¿para qué más? Este 9 de octubre en la cubierta de Leganés, señores, Binomio de Oro de América. 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

Oiga, y siendo la 1:55 PM, sí señores, mientras usted me comenta aquí, es el tema de hoy, ¿cuál es esa comida o bebida que te sirve como medicina? Sí señores, al 603-6631-57, mientras usted me va dejando ese mensajito, mientras usted me va reportando su bella sintonía, yo me vengo con el menú de... 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
12: Oiga, llegamos a las 2 de la tarde, 3 minutos, sí señores, 2 de la tarde, 3 minutos, aquí en La Hora de Comer, ese programa que te lleva restaurante a restaurante con el mejor menú del día y por supuesto con Mayra Puerta, la voz tentadora de la radio que como siempre de lunes a viernes te acompaña desde la 1 hasta las 3 de la tarde. Nos queda una horita para seguirnos antojando, una horita para seguir almorzando juntitos, una horita con esta música rica, sabrosa, mejor dicho, comer con un muy buen ambiente para que el resto de tu día se motive, para que el resto de tu día sea lleno de motivación, de vibra, de buena energía. 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

0: Oiga, 2:14 PM y hasta ahora nos reportan bella, bella sintonía. Sí, señores, nos dicen buenas, buenas, feliz y bendecido martes, sintonizada desde Fuenlabrada. Vicky, Vicky, Vicky, Vicky, gracias por tu bella sintonía, hermosa, gracias por estar ahí conectadita. Ay, qué bonito es saber que ustedes nos escuchan, que almorzamos juntitos, qué rico y qué lindo es saber que estamos ahí de lunes a viernes conectaditos. Vicky, muchas, muchas gracias. Si tú también quieres reportar tu sintonía, hazlo a través del 603-6631-57. Si quieres participar también en el tema de hoy, también lo puedes hacer. ¿Cuál es esa comida o bebida que te sirve como medicina? ¿Cuál es? ¿Cuál es? Oiga, yo le tengo otra. Y es cuando uno tiene como ese malestarcito de que no quiere nada, de que todo por todo me enfermo, por todo me da gripa y uno tiene las defensas por el piso. La típica mamá que le hace a uno el juguito de uva con espinaca y maní. Ay, Dios mío, eso sí que es una berraquera para subir defensas, ¿oyó? Ese era otro típico, vea, una bebida bien medicinal.
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0: Y mientras usted me va dejando sus mensajitos a través del 603-6631-57, el WhatsApp de Diversa, que ya está activo, para que usted comente el tema de hoy y me reporte su bella sintonía. 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

Bueno, y nosotros vamos llegando a las 2 de la tarde, 27 minutos. Ay, cómo se pasa el tiempo de rápido, Dios mío. ¿Por qué? ¿Por qué se tienen que pasar estas 2 horas tan rápido? No, no, no, no, no, no. Y a mí como me encanta estar aquí y verlos, escuchar sus audios, ver cómo me reportan esa bella sintonía. No, no, no, no, no, no, qué rico, qué bonito. Oiga, y estamos aquí en esta buena musiquita sabrosa, rica, aquí a la hora de comer. Sí, señores, ese programa en el que yo te traigo ese menú exquisito, ese menú para que usted y yo nos antojemos juntitos. 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

0: Oiga, 2:44 p.m. ¿Y qué tal si nos comemos un choricito a Santa Rosano hasta ahora?
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Oiga, 2:50, 50 minutos, y estos 10 minuticos que nos quedan, vamos a desear feliz, feliz cumpleaños a esas personitas que nos escuchan y que están hoy de abril, es 15 de septiembre, sí señores. Y aquí hay oyentes que hoy, el día de hoy, nacieron, están de cumpleaños y les deseamos un feliz, feliz cumpleaños. Que Dios los bendiga, que Dios los guarde, los llene de mucha vida y mucha salud, por supuesto. Por aquí empezamos, dicen, hola, buenos días desde Cali, Colombia. Hoy mi saludo súper especial es para mi sobrino y ahijado que está cumpliendo años. Que Dios me lo guarde y me lo bendiga grandemente, que lo que más deseo es volver a abrazar. Y aunque ya no es ese niño que se fue, para mí siempre va a ser mi niño. Te quiero mucho y te extraño. Te mando un abrazo y un beso desde la distancia, le dice Liliana Rivera a su ahijado y sobrino. Sí, señores. Por aquí nos dicen, hola, buen día, reportando sintonía desde Cali, Colombia. Un saludo de cumpleaños a mi sobrino Juan José. Por favor, feliz cumpleaños, mi príncipe, que Dios te bendiga grandemente. Te amo con todo mi corazón, eres mi otro bebé y no sabes lo importante que eres para mí y lo orgullosa que estoy del niño inteligente y caballero que eres. Dios te bendiga grandemente. Bueno, y para aquellos que están cumpliendo años el día de hoy, feliz, feliz cumpleaños, sí señores, porque hoy estamos de abriles, hoy estamos de abriles, de primaveras, de rosas, porque mujeres también nacieron el día de hoy. Oiga, así que saludito, saludito, besito especial y largo y un abrazote, obviamente, para Juan José Vega, que está de cumpleaños el día de hoy, y le deseamos que sea, que su vida, toda su vida, todo su camino esté lleno de luces y que nunca se desvíe del camino de Dios, que siempre siga siendo ese pelado chévere, noble, ese niño sencillo que ha sido siempre, sí señores. Oiga, también saludito para otro Juan que tenemos por ahí, que también está de cumpleaños el día de hoy, sí señores. Desde Diversa Radio le mandamos un saludito al hermano de Leonardo Carvajal, que está de cumpleaños el día de hoy. Así que saluditos y besitos para él y que cumpla también muchos, muchos, muchos años más. Y obviamente para todos aquellos que se me pasan por aquí y que hoy están de abril, es feliz, feliz, feliz cumpleaños.

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6: Oiga, pal bailador, sí señores, a esta hora por Diversa Radio 96.7 yo me despido con esta salsa sabrosa, rica, este martesito delicioso, delicioso, delicioso. Besitos y abrazos para todos. ¡Mua! Se les quiere un montón y gracias, gracias por esa linda y bella sintonía que nos reportaron el día de hoy, como siempre, claro que sí. Me despido, recuerda quien les habló, Mayra Puerta, la voz tentadora de la radio, y nos vemos mañana porque tenemos una cita de 1 a 3 de la tarde, de lunes a viernes, aquí en la hora de comer para que usted y yo comamos juntitos. Oiga, la frase del día, que la comida sea tu medicina, sí señores. Besitos, abrazos, feliz resto de tarde, chao, chao. Atentos porque ya viene Yasmín Maldonado con Pide tu Música. Chao, chao.

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Oiga, no sé qué le pasa a Lupita en la pregunta diaria aquí en Pide Tu Música. Muy buenas tardes, mis Lupitos, mis diversos. Oiga, qué rico la estamos pasando. Ahí estábamos dándole la vuelta. Vamos a hacer digestión después de haber escuchado esos menús espectaculares de la hora de comer. Hoy nos vamos, mejor dicho, a darle paso directamente a hacer la digestión con Pide Tu Música. Ustedes saben que aquí no paramos. Y por supuesto, rompemos el esquema, rompemos el molde. Hoy estamos a martes, qué rico. La forma divertida, la forma rica de pasarla sabroso. Oiga, por ahí nos decían que estaban pasando ya la quincena. Bueno, a ver si nos invitan, ¿no? Así sea un buñuelito, no sean malos. Vamos, vamos por esa quincena. Oiga, por ahí nos decían el señor Braulio, nos dice, claro, nosotros ya cobramos quincena, nosotros nos vamos, mejor dicho, a darle la vuelta al puro con un buen café, un buen chocolate, a las panaderías más latinas, a comprar lo mejor. Véngase, Yasmín. Ah, bueno, entonces, mientras vamos a comer alguito bien delicioso, yo los dejo con la quincena. Así empezamos en Pide Tu Música.

así es que muchos reciben la quincena y se me van a despelucar. Muchos están por ahí ya planeando qué van a hacer el fin de semana. Estamos apenas a martes y ustedes ya están haciendo invitaciones. Ya está, mejor dicho, haciendo el planning fiestero, ¿no? El party, el planning party.

la hora del sabor también se aplica a esta hora de la tarde. 15:18 de la tarde desde Pide Tu Música. También hacemos esas invitaciones tan abrebocas, tan deliciosas y tentadoras de la tarde. Recuerden que estamos a martes. 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
0: 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Ahora sí abrimos nuestro WhatsApp para saludar a todos nuestros queridos diversos. Hola, muy buenas tardes para todos ustedes, como siempre, dándole la bienvenida a este rico programa de las tardes, donde no solamente escuchamos música, sino que lo pasamos pipari-puli. Súper delicioso para este martes quincenita. Muchos están haciendo planes por ahí. Nos dicen que están planeando directamente irse incluso a las afueras de Madrid, pasear, arrancar en el coche. Pero eso sí, una condición bien buena le voy a poner yo a usted. Si usted se va de paseo sin mí, por lo menos no se vaya sin sintonizar la mejor FM.
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0: Así es, llévanos contigo donde tú quieras que vaya, 96.7, para que haga la mejor compañía en tu radio, en tu paseo, donde quiera que te encuentres, llévanos contigo, que estaremos con todas las mejores programaciones del día para hacer de tu día lo mejor, perfecto, diferente y súper entretenido. Guarané, saluditos especiales para mi amigo Jorgito Cañas, saludito para Jorgito Cañas, también para mi amiga Paula por ahí en Cuatro Caminos y también para todos los oyentes que ahora están conectando con Pide Tu Música. Nos vamos con el gallo de la salsa. Uy, esto suena tan delicioso.

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la más colombianísima, sigue súper activa, dándoles un abrazo musical donde quiera que se encuentren nuestros diversos. Y por ello queremos aprovechar también para enviarles ese saludito especial, porque siempre nos lanzamos a recorrer las calles, las avenidas aquí en Madrid, municipios de nuestra gente más vibrante, esta comunidad maravillosa, tremenda, fuerte, currante, pujante, que siempre está escuchando la número uno, Diversa Radio Madrid. Bueno, y rendimos como siempre un homenaje fresquito, con nombre propio y por supuesto con profundo respeto por toda nuestra gente, por nuestra raza trabajadora, por esa que está echándose el mundo en sus hombros desde que llegó a esta hermosa ciudad. Caótica, calientita en su temporada, pero por supuesto llena de oportunidades para que todos desde la compañía de Diversa Radio sigan construyendo sus sueños, sus trabajos y sacando adelante sus familias. Somos una comunidad muy fuerte. Bueno, nuestros saludos van directamente por ahí para la gente que se encuentra en Fuenlabrada. Un saludo especial, nunca nos olvidamos de ninguno en cualquier rincón de la ciudad. Un saludo gigante para toda la gente que nos escucha en Fuenlabrada. Para la patrona, dice por ahí, nosotros delegamos fuertemente por aquí en Fuenlabrada, dice la patrona, porque siempre hago las mejores empanadas. Oiga, tiene que traerme unita, patrona, eso me encanta. Para, y tenemos que ir a probarla, claro, tienes que dejarnos la dirección y todo. Eso es así, con todos los juguetes, con todos los powers. Oiga, para la gente de Móstoles, un saludito muy especial para mi amigo Esteban. Están por ahí dándole fuerte al trabajo. Dice, comenzamos a laborar desde muy temprano, Yasmín, y siempre escuchamos desde el mañanero hasta el último

programa que siempre emiten en Diversa. ¡Ay, qué lindo! Gracias por estar aquí. Un saludito para la gente de la gente que se encuentra ahí en la zona de Móstoles. También para Marixa. Saluditos especiales que va por ahí en el metro. Dice, voy directo al trabajo. Saluditos también para la gente que nos escucha, nuestros oyentes desde Alcobendas. Saludos especiales a los taxistas, a los uberianos, a los coches particulares que a esta hora de la tarde ya han salido también de estudiar, de recoger a sus hijos del instituto, que van directo a dejar sus pedidos, sus tamales, sus fiambres. Hablando de fiambres, les tengo noticias. Para la gente que está también ahí en Torrejón de Ardós, saluditos especiales para mi amiga Dayana. Dayanita, pórtate mal para que lo pases bien. Para la gente de Leganés, también para Madrid Centro, por ahí la gente que nos escucha desde la zona de la Gran Vía. Uy, qué rico, delicioso. Camilita, saluditos especiales. Recuerden que nuestra línea para que reportes tu sintonía, para que la reportes por aquí, es el 603-66-3157. Para que me contés dónde andás, ve, dónde estás, qué estás haciendo.

0: 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Esta es la hora de la tarde, 3:39 PM.
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0: 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Castro Payer. ¡Ay, qué rica esta canción re clásica y ceniza fría con los chiches del vallenato! Y hablando de vallenato, ustedes saben qué invitación les tenemos, ¿verdad?

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Oiga, señor Gustavo, usted también que se probó el choricito. Oiga, me guarda. No sé cuál se compró, pero uy, el que sea, delicioso es. Nos vamos con este excelente exitazo a esta hora de la tarde, 15:48, aquí en este martes. Ay, la

0: 7.
1: Hola, mi amor.
0: Buenas tardes para ti, buenos días para mí.
1: ¿Y vos qué estás haciendo?
0: Que me pongas, porfa.
1: A ver.
0: De Alejandro Sanz y Shakira, la loba, gracias.
1: La lobita, claro que

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¡Ay, Mariluna, Mariluna! ¿Tú qué estás haciendo, mi Mariluna? Bueno, en este espacio de la tarde, recuerden, ya estamos a, bueno, ya casi las 4 de la tarde. ¡Ay, ay, ay! Es que esto se pasa volando. Recuerden que estamos de 3 a 5 y siempre estamos, mejor dicho, dándole caña, caña a la tarde. Y tú eres parte de nosotros, 603-6631-57. La línea habilitada para que tú también puedas programar tu canción favorita, para que puedas participar. Recuerda que hoy seguimos inscribiendo también a nuestros oyentes para las últimas entraditas que nos quedan para el concierto del Binomio de Oro. Ya saben que tenemos un homenaje a Rafael Orozco y estaremos este próximo 9 de octubre ahí en la cubierta de Leganés, para que vayas, disfrutes, para que te deleites con el acordeón, porque será una noche mágica e inolvidable con grandes artistas. Así que si tú también quieres estar, solamente envíanos la palabra mágica. Quiero estar en el concierto vallenato. Una nota de audio al 603-6631-57. Ya se están acabando. ¡Ay! No digas después que no te lo dije. Oiga, la cucharita, mi gente linda, este programa es de todos ustedes y para ustedes, por eso siempre abrimos la centralita de ayuda comunitaria en esta tarde. Ustedes saben que trabajamos para nuestra comunidad. Aquí está la centralita de ayuda comunitaria. Si estás buscando camellito, trabajo, si necesitas ofrecer una vacante, si alquilas una habitación, si requieres una mano amiga aquí en Madrid, no te quedes callado. Manda tu nota de voz o mensaje de WhatsApp al 603-6631-57, el WhatsApp de cabina. Con los datos claros y aquí al aire le damos esa difusión que nos hace a todos una familia, así que nos vamos a ayudar entre todos. Somos una familia, una comunidad, y como dicen por ahí, la unión hace la fuerza. Así que ya lo sabes, si necesitas ofrecer una vacante, si está buscando trabajito, camellito, si está buscando, pues ya sabes, déjeme aquí sus datos. Si requieres una mano amiga aquí en Madrid, envíame tu nota de audio y aquí nos abrazamos entre todos, porque así como llegaste tú, llegué yo.

0: Yasmín, hola, hola, soy Lili Serna. Quiero estar en el concierto vallenato, muchas gracias.
1: Claro, feliz mi amor.
0: Tarde. De verdad que amenizas mucho la tarde. Muchas gracias.
1: Ay, qué linda, mi amor. Gracias, mi amorcito. Gracias a aquellos que nos escriben y también, por supuesto, que nos dejan sus clasificados, que concursan, que están con nosotros todo el tiempo. Es una realidad. Les dejo algo bien claro, mis amores. Desde la primera hora de la mañana recibimos tanto apoyo, tanto amor. Y, por supuesto, están tan, tan pegaditos con Diversa que nos hacen sentir tan felices porque siempre trabajamos, evidentemente, para acompañarlos, para darles lo mejor de nosotros. Y, por supuesto, son dos horitas de cada programa, pero esas dos horitas están cargadísimas de profesionalidad, de amor, de afecto y, por supuesto, de ese abrazo que nos damos entre todos en estas tierras lejanas que amamos también mucho y que, por supuesto, nos permiten esta calidad de programa. Bueno, nos vamos con más éxitos. Claro que sí, mi Lili, déjame los datitos ahí en el WhatsApp de cabina y yo sigo aquí con esta canción. Oiga, ¿a ustedes les ha pasado que a veces sentimos que se nos va la vida pensando que todo lo que nos rodea no es alegría? Que a veces estamos pidiendo al menos un poquitico de felicidad, pues así no lo cuentan.
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1: Así no lo cuenta Julio Jaramillo. 5 centavitos para esta tarde. Oiga, ¿cómo van esas quincenas de esta pela? Bueno, no se la gaste toda en quincena, ¿no? Cuidado, yo veré.

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7: Shakira
6: es colombianísima.

0: ¡Ay! La más loba, la que comanda directamente la manada de la música. Oiga, qué orgullo tan lindo, qué orgullo tan grande. Shakira.
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0: Oiga, y es que está en la gran llegada aquí a Madrid, pues ya pisó suelo madrileño. Precisamente Shakira aterrizó en el aeropuerto Adolfo Suárez. Aquí, sí, recibida con comparsa colombiana, con música y sombrero volteado. Así están los medios de comunicación y, por supuesto, toda la fanaticada emocionada, declarando directamente que ha sido lo mejor recibir nuevamente a Shakira después de unos añitos, ¿no? Ella también se encuentra muy feliz y dice que está emocionada porque lo que se viene es conciertos en vivo. También contarles que las cifras de la residencia histórica están ahí a flor de piel, pues ya nada más y nada menos que tendremos 12 conciertos consecutivos dentro de su gira Las Mujeres Ya No Lloran World Tour. Arranca este mismo viernes 18 de septiembre y se extiende durante 4 fines de semana hasta el 11 de octubre del presente año, y directamente en el recinto de Iberdrola Music en el barrio de Villaverde. Esto está adaptado completamente para la ocasión. Definitivamente se vienen cosas hermosas. Y si vamos directamente a Macondo Park, pues les cuento que más allá de los conciertos de 2 horas de Shakira, la gran novedad es que ya se ha montado una auténtica ciudad efímera e inmersa llamada Macondo Park, clara y alusión al universo de 100 años de soledad de Gabriel García Márquez. El recinto estará abierto unas 12 horas al día, sí, desde el mediodía hasta la medianoche. Y no solo eso, podemos ir, ver shows, y tampoco puedes marcharte sin vivir una experiencia cultural masiva de 30 hectáreas. O sea, eso va a ser una locura. Y es que más allá de lo que yo te pueda contar, es lo que tú puedas vivir directamente cuando visites Macondo Park. Es un concepto bastante festivo, ¿no? Multicultural, hecho de arte, de gastronomía, de literatura, danza latina y española. O sea, es una auténtica pasada. También cuentan con biblioteca, con espacio literario organizado junto a Penguin. Por supuesto, tendremos lecturas inspiradoras con cada artista y el club de lectura y charlas con autores. Esto vendrá con pabellones temáticos completamente adaptados al público. Así que antes de que Shakira, antes de que nuestra Shaki salte al escenario principal, la Sala Occidente espera con ese recinto que arde en actuaciones y, por supuesto, con la visita al Macondo.

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3: Y como buena colombianísima, nosotros llegamos con nuestras recetas de la tarde, recordándoles que gracias a Bocados Raiza, que siempre son los que nos inspiran, traemos como siempre recordándoles esas recetas que no pueden faltar en tu mesa cuando tengas esos chorizos tan deliciosos gracias a Bocados Raiza.
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3: ¿Con cuál te quedas tú si vas a combinar tu chorizo ahumadito, el picantoso, el de cheddar, el que tú quieras? Sinceramente, tenemos una creatividad enorme, empezando porque por ahí doña Gloria nos había comentado que le encantaba hacer esa salsita de piña justamente para el chorizo picante. Es una opción muy muy buena, doña Gloria. Gracias por escribirnos y por dejarnos como siempre esas recetitas, que usted también sabe, ella siempre nos deja recetitas porque dice que su madre le dejó esa herencia súper súper bien bien en el 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Para aquellos amantes del chimichurri, pues es una buena elección para combinarlo con el chorizo de pollo. ¡Ay, qué delicia! No, mejor dicho, usted métale lo que usted quiera, siempre y cuando se lo coma con cariño, con amor, y por supuesto, se vaya probando sus sabores que no se pueden quedar solamente en el catálogo. 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Con ello, a la hora de la tarde, 4:30 minutos, así avanza nuestra programación. Nos vamos enseguida también con, a ver, el itinerario del sabor. Aquí estamos, mejor dicho, dándole fuerte y con este calor. Ay, ay, ay. Aparte de todo, también quiero contarles que ya contamos con la tradición, es que se me mueven, ustedes me escriben y se me va lo que estaba hablando. Oiga, hablamos directamente, a ver, por aquí estaba, oiga, no sean así. Claro que sí, aquí está, es que ustedes son traviesos. Oiga, les cuento que directamente ya se nos vienen directamente los ricos fiambres. Usted que también estaba preguntando que no quería cocinar, que cuándo eran los fiambres, nos han estado preguntando en este bloque cuándo vamos a sacar esos fiambres. Pues ya le cuento enseguida cuándo vamos a sacar esos fiambres.

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alguien que tiene la fortuna. Esas chicas que se van a ir a ver directamente al lindo, lindo tour de Luis Alfonso. Que viene a continuación con Comela y Montañero. Pues estará en ese tour lindo, lindo. El 9 ya pasó directamente. Bueno, no, se va el 9 de octubre. Ha pasado, va a pasar. Porque es que el tour viene directamente para todo el mes de octubre. Y para el 9 estará en Bilbao, en Arena Live. También estará el 10 en Gran Canaria, en el Auditorio Parque San Juan. Por supuesto, también pasará por Madrid, en la cubierta de Leganés. Y también por ahí, por Lausanne. También estará por Valencia, Barcelona, Alicante, no, mejor dicho. Se va a hacer un tour espectacular con su tour lindo, lindo. Oiga, qué papacito. Yo quiero ir a verlo. Ay.

0: Oiga, el consejo dicen por aquí que es que para los ahuevados. ¿Cómo así? ¿Cómo así? Cuente pues.
1: Este ahuevado va a sanar en mí cosas que yo de verdad no he sanado. Ese ahuevado me lo pusieron ahí en la vida por algo. Entonces, alégrate por tu ahuevado. Abraza a tu ahuevado. No te enojes con él. Marcio, usted no se puede enojar ni hacer dañar su paz interior por un ahuevado. El ahuevado no es mala persona.
0: No.
1: El ahuevado es eso, es ahuevado. Y el ahuevado, valga la redundancia, es ahuevado desde que se conocen sus padres hasta que se mueren.
0: Ay.
1: Hasta que se mueren. Entonces usted lo que tiene que hacer es respirar profundamente, exhalar y decir, a este ahuevado me lo mandaron como prueba de algo. Este ahuevado va a sanar en mí cosas que yo de verdad no he sanado. Ese ahuevado me lo pusieron ahí en la vida por algo. Entonces, alégrate por tu ahuevado. Abraza a tu ahuevado. No te enojes con él.
0: Ay, ¿quién tiene ese amorcito que es más lentito que las tortugas? Ay, ay, ay.

Oiga, esto de los éxitos clásicos sí que mueve la fibra. Y por supuesto, nosotros llegamos con nuestros Reflag. Y por supuesto, con la parte final de nuestra programación, porque se ha pasado volando. Gracias a todos aquellos que nos han escrito al 603-6631-57. Recuerden que el día de mañana también empezamos a inscribir nuevamente a nuestros oyentes que se vayan a llevar directamente su lechona hasta casa. 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

0: más colombianísima, por supuesto, 603-6631-57. Oigan, un saludito para mi negrito. Oiga, siempre nos están escuchando de diferentes puntos de España. Saluditos especiales directamente hasta... A ver, ¿hasta dónde por aquí? Aquí está el mensaje, que no se me pierda. Oiga, gracias a aquellos que nos escuchan desde Ibiza. Ay, negrito hermoso, hace tiempo no te leía por aquí. Ya te estaba extrañando. Oiga, ¿qué están haciendo? ¿Qué están haciendo? Están como yo, ¿verdad? Trabajando y escuchando buena música. Oiga, nos vamos hablando de señales, cambiando ya un poco el tercio de la música, de los sabores. Hemos hablado de tantas cosas el día de hoy, como siempre. Hoy hablamos de los red flags que nos faltaban por aquí. Las más cañeras, criollas, esas que tienen que esquivar en la primera cita o en la primera amistad. Oído.
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0: Oiga, el cuentero profesional, el primer red flag de la semana, es el que anda con un cuento todo raro. Oído, pues. Ese es aquel que siempre está hablando de la ex. Es que mi ex está loca, mi ex me llama, mi ex es tóxica. Ese encuentro que usted tiene con esa cita directamente, y es el cuentero profesional el que le habla de todas sus ex y que ninguna es buena. Sí, en la primera media hora empieza a hablar de, bueno, muchas pestes y cosas de las relaciones pasadas. El denominador común de todos sus fracasos sentimentales es el mismo, oído. Y si nos vamos con el segundo red flag, hablamos de el fantasma selectivo. Es el que te escribe solo a las 11 de la noche preguntando, ¿qué haces? Eso no es romance, mi amor, es antojo de medianoche. Cuidadito, mi amor. Sábanas blancas. Eso es que le dio tirinquis tinquis a medianoche. Oiga, nos vamos con el tacaño, con el ínfulas. El tacaño con ínfulas, el que te invita a cenar y hace cuentas matemáticas hasta con el centavo del IVA. Botas a llanta desinflada, mi amor. Aquí, ¿cuál historia te suena más? Los escuchamos. Recuerden que pueden dejarnos su mensaje. Mañana estaremos igual a la misma hora y por el mismo dial, a través del 603-6631-57, que ese es nuestro directo, nuestro WhatsApp directo, ese que nos cuenta todo, nos zapea todo, mejor dicho. Recuerda que estamos aquí de martes a viernes con la mejor programación aquí en Diversa Radio. La programación de las tardes con Pide Tu Música en cabina, Yasmín Maldonado.

esta hora de la tarde, 4:53, 4:53, a esta hora de la tarde saboreamos lo mejor de la música gracias a nuestros patrocinadores Bocados Raiza, los mejores con el sabor más auténtico desde la tierrita, aquí en Madrid.

amor, te amará. Ahí estaba la identidad. Hace tiempo no me escuchaba este pedazo de canción. Qué palazo musical. Sabes que somos el drone musical que te acompañamos desde primera hora de la mañana. Ustedes saben que el mañanero más trompezón de la mañana es Juan David. Un saludito para él, muy especial. Y luego terminamos también con un gran parche colombiano en la noche con nuestro compi, el

0: la Jeepeta.
1: Esto es para ti, mamita.
0: Por supuesto, también le daremos la bienvenida. Nuevamente tendremos por aquí el atasco, donde estaremos disfrutando de ese dúo dinámico con buena música, con mucho humor a una hora determinada, porque ustedes saben que está la hora del atasco. Así que bueno, le damos la bienvenida para que, por supuesto, nos acompañen a esa hora más compleja aquí en Madrid. Ay, nos preguntaban antes de despedirnos, ¿es el Día Mundial de la Arepa? ¿Ustedes sabían eso? El Día Mundial de la Arepa. Sí, señores, en cada bocadito esa arepa puede ser la compañía perfecta. Y si le metemos choricito, uy, qué delicia. Esa es la compañía perfecta, si me preguntas a mí, ¿con qué me comería cualquiera de los chorizos de Bocado Raiza? Porque todos son deliciosos. Pero definitivamente para mí, el dúo perfecto es la arepa con el chorizo. Ay, no, qué delicia. Díganme si no. Oiga, es una tradición que nos une. Sí, más que una comida, somos cultura. Diferentes tierras en un mismo orgullo colombiano. ¿Ustedes saben que en el Caribe se consume mucho la arepa con huevo? En Antioquia es la arepa de maíz pelado. En el Eje Cafetero también comemos arepa de choclo. En el Valle B, ahí sí que comemos arepa bayuna. En Nariño nos vamos con la arepa de papa. Las arepas también cuentan una historia, ¿verdad? En la Amazonía, por ejemplo, se come la arepa de yuca. También en los Llanos, la arepa de maíz llanero. En Boyacá también tienen la arena de, bueno, la arepa de maíz. Y en Santander, la arepa santanderiana. No, qué delicia. Y si acompañamos esto con chorizo, no me diga más. Es el top, el dúo perfecto del alimento más codiciado del colombiano. Con esto me despido. Chao, chao, mis amores. Mañana nos vemos. Recuerden que mañana estoy inscribiendo también para la lechona de Don Harold, para que no se olviden, con la palabra quiero lechona Don Harold al 603-6631-57 y por supuesto para el concierto, así que no se me muevan porque viene más programación. Chao, chao. Oiga, lo tuyo y lo mío, periódico de ayer. Soy Yasmín Maldonado.

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Hola, hola, hola, muy buena tarde para todos. ¿Cómo se encuentran? ¿Cómo vamos? ¿Cómo están? Los saludo desde Pereira, DJ Giovanni, hoy martes 15 de septiembre. Ya mitad de mes. Este noveno del año del 2026 se acerca, se aproxima el fin de año, cada vez más cerquita. Y es que el tiempo corre, el tiempo vuela. Aquí el parche colombiano es para disfrutarlo, para recordar nuestras raíces, nuestra tierra, nuestros principios. Aquí estamos para disfrutar de la buena música.

bien cargaditos de buena música de fin de año. Como siempre, la buena tropical. Lo que nos gusta, lo que nos encanta. La musiquita que no pasa de moda, que nos pone a bailar, a gozar, a brincar donde estemos. En la época que sea. No tiene que ser simplemente fin de año para disfrutar de la buena música clásica. La musicota que les tiene diversa radio, la mejor, la 96.7. La que los acompaña todos los días.

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29 grados centígrados ahí en Madrid. Aquí estamos también a 29 grados centígrados y todo el sabor navideño. Porque desde septiembre gocemos y disfrutemos. Porque vida solo hay una.

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En esos días les conté que en pleno concierto en Bogotá, Juancho de la Espriella tuvo un patatús, le dio un yello, le dio un soponcio. A los poquitos días, Silvestre Dangón se rapó la cabeza, se calvió. Ya todos estaban diciendo, ah, Juancho de la Espriella tiene cáncer. Es que para eso son las redes sociales, para chismosear. Pero es que muchas veces la gente de cualquier cosita hace un hijo de madre. Mierda. Entonces sí, Juancho de la Espriella, ¿no? Que es que ya tenía cáncer. Que por eso Silvestre Dangón se rapó la cabeza. Resulta que no. Juancho de la Espriella sí estaba enfermito, pero nada. Dijeron que no jugaran con la salud, que no pendejearan con eso. Que no especularan tanto. No, oh, tiene cáncer. Es una enfermedad chiquita por ahí, ya controlada. Y Silvestre Dangón se rapó la cabeza, pues por cosas de él, por variedad, por estéticas, porque es que esta semana estuvo internado quirúrgicamente. Pero ya por ahí el manager salió y dijo, tranquilos, es una cirugía funcional, nada del otro mundo. Entonces una cosa pega con otra, como decimos nosotros, atando cabos. Nos damos cuenta de las cosas. No se rapó la cabeza que por homenaje a Juancho de la Espriella, no señor, por ese acordeonero bacano, no. Él tenía sus intenciones por ahí de hacer cirugías funcionales. Ah, cuadrarle la cabecita era de muchacho. Yo siempre les traigo buenos cuentos, buenas noticias. Por ahí me compararon con la calle. No, no, no, hasta allá tampoco, Jaime, respéteme pues. Yo les cuento cositas bacanas. 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

12:46 de la tarde aquí en Colombia, 7:46 ahí en Madrid, España. Llega la canción Rumbón Melón.

0: mejor de la salsa clásica, sonando en el parche colombiano en la mejor diversa radio 96.7. Era Wayne Gorbea. ¡Qué bacano! 7:52 de la tarde. Don Fabio, papito Fabio, ¿cómo vamos, Fabio?
1: Ese Giovanotti, ¿qué más, papá? ¿Bien o qué? Una feliz tarde por allá en los Pereiras. Aquí todavía con un poquito de calor, que no, mejor dicho. Un día hace buen tiempo y después otra vez el calorcito, mi Giovanotti. Pero aquí mío con la mejor, con la colombianísima. Hey, Giovanotti, venga, si pues ahí con Te Daré Mi Vida, pues. El disco, no me va a pesar, hay que... Te estoy tirando los perros, papá. Ay, ay, ay, Giovanna, a ti.
0: ¡Bacano, viejo Fabio! Está el mismo clima de nosotros acá entonces, Madrid, en este momento. Hay que salir con la ruana, con esqueleto, en Bermudas, pero con la sombrilla. Haciendo un calor todo bacano, cuando menos piensa se suelta el aguacero. Y después vuelve y sale el sol, papito, así en nuestro Colombia. Oiga, seguimos de fiestas cada 8 días, esto no para. Todo el mes de septiembre es el festival.

conciertos gratuitos, presentaciones, artistas nacionales e internacionales. Hay varios escenarios. No solo Bogotá, la capital, acapara con tanto festival. Vea pues, para que vea, Festival del Jazz allí, en Barranquilla, todo el mes. Apenas va la mitad, todavía hay tiempo de venir a gozarlo, de disfrutarlo. Manda esos euros para la familia barranquillera, mijo. Para que se gocen ese mes, total mes, septiembre del jazz. En Manizales se celebró el Festival Internacional de Teatro. Oh, eso es un reconocido evento, ustedes ya lo han conocido, lo han escuchado nombrar. Un evento cultural, eso reúne compañías teatrales de varios países, mijo. Hay obras en salas y en la calle también. Hay conferencias, hay talleres artísticos, hay de todo. Algo que nos gusta mucho, ¿ustedes saben por qué? Por la arepita, por la chicha, por todo lo que se hace con el maíz. El Festival del Maíz en San Pedro, Antioquia. 125 municipios que tiene Antioquia. No le alcanzan los sábados de todo el año para celebrar. Por eso, mijo, cada fin de semana hay fiestas, hay festivales, hay verbenas. Y allí en San Pedro, Antioquia, mijo, la celebración campesina, como el Día del Campesino, pero esta es en torno al maíz. Sí, papito, ese alimento hace papito. ¡Ay, la arepa antioqueña! ¡Ea María, mijo! ¡El masato! Hay desfile de comparsas, hay gastronomía típica y el reinado del maíz. ¿Dónde? En San Pedro, Antioquia, papito.

También se celebra la fiesta de la Virgen de los Dolores. Hoy se está celebrando 15 de septiembre en Dolores, Tolima. Hoy hay procesiones, hay religiosas y hay ferias también. Hoy 15 de septiembre, qué rico, qué bonito. Festival de la Virgen de las Dolores, de los Dolores. Allá en Tolima, Dolores, Tolima. También está la feria agropecuaria ahí al ladito en el Líbano, Líbano, Tolima. Una exhibición bovina, equina y comercial. Los toros, las vacas, los caballos, de todo hay allí. Y es para la venta, mijo, esa feria agropecuaria en el Líbano, Tolima. El Festival Nacional del Pasillo también se celebra este fin de semana en Aguadas Caldas. Todo eso que les estoy diciendo es este fin de semana. Hoy 15 de septiembre y este fin de semana, la segunda semana, Feria Agropecuaria en el Líbano, Tolima. Festival Nacional del Pasillo en Aguadas Caldas, papá. Ese concurso musical que exalta el pasillo. Ritmo andino colombiano, mijo, ustedes lo saben. El desfile de sombrereros aguadeños, de esos sombreros aguadeños tan típicos. Y las parejas de baile en las calles, papito. Siguen los festivales, hermano, vea, ¿qué más les cuento yo? Otros festivales que hay también. El festival Cuna de Acordeones.

en Villanueva, en La Guajira. Ese es uno de los festivales vallenatos más importantes, mijo, con concursos de acordeoneros y cantantes este fin de semana. Huepuchica, mano de fiestas, hermano. El Festival del Agua en el Yaguarahuila. Actividades culturales, deportivas. Hombre, qué rico con el agua. Tener en cuenta el agua para todo, ¿cierto que sí? Sigue la música a ritmo de diciembre. Y faltan muchas más fiestas para este fin de semana. Ahora les sigo contando, y si no, mañana. ¡Que viva diciembre!

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0: Y a esta hora seguimos aquí en Diversa Radio entregando la mejor música y también entregando siempre, siempre lo mejor.
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Ajá. Llega el pereirano Álvaro Ríos a ritmo de bachata. Historia de doncella.

¡Qué rico suena la buena música en todo momento! 8 y 23 minutos de la tarde. Suena lo mejor de la bachata. Con Álvaro Ríos. 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

colombiano, como dice, maní, que salió disparado. Ya, salió como Pepa de Guama. Oiga, Guama. Salió pitao, salió disparado. Ya, se fue, mejor dicho, enmierdao, papito, ya, salió a mil.

muchachos como que tenía prisa, serían, yo no sé qué les pasó, vea eso. Se fue enfletado, papá. Oiga, es que no lo vieron ni en las curvas. Salió como alma que lleva al diablo. Oiga, se fue como por dentro de un tubo, papito. Como vaca de pa' abajo, mijo. Oiga, se fue como viento en popa, eso. Papito, se fue como si no hubiera mañana. Salió embalado, papito, ¿eh? Casi se va de jetas. Las presiones colombianas, papito, es de mordicio. Y cuando se está un poquito como que salido de tono, salido de nota. Como que mejor dicho, ese man, ¿qué le pasó, eh? Ese man es más ordinario que unos frijoles con champaña.

mariachi con gorra y con tenis. Más ordinario que un marrano de paso fino, vea pues. Oiga, más ordinario que morcilla con centro de Arequipe.

dinero que dispensador de changua. En España un dispensador de changua. Ah, los colombianos hacemos fila. Más ordinario que una monja con guayos. Ave María, papito. Esas expresiones colombianas que nos entendemos y sabemos siempre que nunca es ofendiendo. Es nuestra creatividad para hablar, para dialogar. Y comenzamos a diciembre, sí, porque desde septiembre se siente diciembre.

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3: Y por aquí llega Arce, ex vocalista, ex integrante de los hermanos Medina. Willowy.

37 minutos de la tarde. Avanza la buena musiquita, avanza el tiempo, avanza todo. La gente linda de la Florida conectada, escuchando Diversa Radio. Mónica, ¿cómo estás? ¿Cómo está esa gente linda en la Florida? Qué bacano el clima que está haciendo. Disfrutando desde septiembre, diciembre. Ya comimos buñuelitos, ya hicimos natilla.

están saliendo las brevas en el palo. Va a ser el dulce de breva. El dulce de guayaba que no puede faltar también. Porque las tradiciones decembrinas son muy bacanas, muy bonitas, muy lindas. Lo primero que tiene el colombiano para diciembre, para Navidad, es compartir. El primer significado, el más grande, el más importante que tiene, el compartir. Eso se trata, la Navidad, de unirnos, reunirnos en familia y poder gozar, disfrutar desde el más chiquito hasta el más grande. Todo ha cambiado. Primero eran más auténticas estas tradiciones. Y ahorita los chiquitos, los peladitos, los jovencitos ya se han abierto del parche. Ya no les gustan las tradiciones de nosotros, los que las llevamos desde hace tiempo. Es que hay una cosa, los que nacimos del 60 en adelante, del 60 al 99. Yo soy del 74. Pero hombre, nos han tocado unos cambios inmensamente grandes. Nos han tocado 5 décadas cambiadas todas. Todas, porque todas son diferentes. Ninguna igual. Nos ha tocado pandemia. Nos han tocado terremotos. Nos ha tocado de todo. Oiga, no, y el cambio de tecnología tan hijuemadremente. ¿Cómo ha sido? ¡Eh, Ave María! A nosotros nos tocó de chiquiticos un radio con 3 pilas y un televisor con 2 canales. Miren ahora cómo está la cosa. 780 y algo de canales. Celular, iPhone, iPad, Nintendo Wii, PlayStation 1, 2, 3, 4, 5. El Switch. Tienen celular, computador y no te encuentran qué hacer. No saben qué hacer, no les, mejor dicho. Mantienen aburridos. Y nosotros que con la tapa de las ollas de la cocina, con las tapitas de cerveza, con el palo de la escoba, hacíamos maravillas. Con esa caja de hilachos, que ya viene octubre, pues pucha, era la preferida, esa boutique. Esa llanta que ya no le servía a la bicicleta. Cogías un palito y la boleaba. Éramos felices con lo que teníamos. Ave María, si era linda nuestra época. No estoy diciendo que esta no, esta es hermosa, divina. Pero la verdad es que se han perdido muchos principios. Ave María.

desocuparan esa vasija para echarle leche y ruñir la paila, como se decía, vamos a ruñir paila. Qué ricura, qué recuerdo. Si todavía lo hacemos, hacemos la natilla, le echamos la lechita, mijo, para ruñir esa paila tan deliciosa. ¡Que viva diciembre! Por aquí llegan los hermanos Rosario.

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Lindo Festival del Agua este fin de semana. ¿Han escuchado nombrar la Represa Betania? Sí, señores, es allí en Yaguaré, en el departamento del Huila. La Represa Betania es muy importante por esos lados para manejar la energía eléctrica. Y en esta represa se hace este fin de semana el Festival del Agua.

en el norte de Santander, en Pamplona, se celebra el Festival del Señor del Humilladero. Oigan, pues, el Señor del Humilladero se celebra en Pamplona, allí en norte de Santander, también este fin de semana. Son procesiones solemnes y ferias religiosas. Está la Feria Nacional del Café en Armenia, allí en el Quindío. Allí se celebra, mijo, con muestras comerciales y reinado nacional del café. La verdad, el café del Quindío es muy rico. También está el reinado nacional de la chapolera, mijo. Ahí en el marco del reinado de la Feria del Café, ahí mismo. Ahí también en Armenia, Quindío. Son dos reinados junticos, el reinado del café y el reinado de la chapolera. Allí en Armenia nomás. Vamos para el Quindío, vamos para el Quindío. No, fiestas por donde sea, Ave María. Y siguen las fiestas.

0: muestras artesanales y reinados típicos. Oiga, reinas por toda parte. ¿Y qué tal las fiestas patronales de la Virgen de las Mercedes? Se celebra en todo Colombia el 24 de septiembre. Virgen de las Mercedes, patrona de los reclusos. 24 de septiembre y en muchas partes se celebra. Después les digo dónde.
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0: Y para el clásico de hoy llega Rod Stewart, época de los 70. Diane, ¿también sexy? ¿Tú crees que soy sexy? Sonando en el parche colombiano. Aquí para sentirnos como en casa, en este espacio retro. Diversa Radio, la mejor.

0: Oiga, tía Araceli, ¿cómo recordamos estos clásicos? Doña Marina, con las ollas de la cocina armábamos la orquesta.
1: En la buena, papá, reportando sintonía.
0: Viejo, y Reynel también se identifica con esta canción.

alegres, felices y contentos. Recordar, devolvernos en el tiempo. Disfrutar de estas melodías. Ya no suenan, la verdad ya no las escuchamos, pero sí las llevamos en el corazón, en la mente. Por eso cada vez que las sentimos, que entra por el oído, llegan hasta el alma. Épocas que no vuelven.

vamos pues el clásico de la noche. Y así me voy despidiendo por esta linda, linda, linda jornada de hoy martes. Feliz, contento de poder compartir con todos ustedes este espacio. Y con esta linda canción de Alberto Posada, Luis Alberto Posada, el caballo de la música popular, me despido. Desde Pereira, DJ Giovanni, deseándoles lo mejor. Feliz descanso. Ya lo saben, si lo creas, lo crees. Si lo crees, lo creas. ¡Chao!

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1: Quiero contarle, mi hermano, un pedacito de la historia negra, de la historia nuestra, caballero. Y dice así.

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